0: Buenas tardes. Hoy en Asunción, el termómetro marca 32 grados C, con humedad del 75%, viento del este a 15 kilómetros H y un índice UV de 8. Ayer fue más fresco, 29 grados C y 60% de humedad. Si salís a la calle, mejor un pantalón corto, camiseta de algodón y sombrero. Mañana se repite el calor, con 34 grados C y UV 9. Cuidado con la hidratación, que el sol no perdona. ¿Y vos, qué tenés planeado para hoy?
1: El calor de hoy no es solo un número en el termómetro. Afecta a la vida diaria. ¿Sabes qué? En barrios como San Roque, la gente ya empieza a preparar curupiras con hielo y frutas para refrescarse al mediodía. Mira, el UV8 es peligroso. Si no usas un bloqueador con FPS 50, el sol te quema más rápido que un mate en invierno. Y la humedad, aunque no es la más alta del año, hace que el cuerpo no se enfríe fácilmente. Te cuento algo. En los mercados de la ciudad, hoy se vendieron más sombreros de chiflón que en todo abril.
0: ¡Eso! En el barrio de Ñemby, los vendedores ambulantes ya están usando camisetas de manga larga y sombrillas de colores para no perder clientes. ¿Y vos, sabes qué le dice la gente del Mercado 11 a la canchera? Que el calor no para, ni al fútbol. El campeón de la Liga Paraguaya, Cerro Porteño, hoy se entrenó bajo un sol que casi no deja tocar la pelota. Aunque el termómetro marca 32 grados C, en los talleres de carpintería de la zona de Limpio, los obreros dicen que el calor se siente como si fuera 38 grados C. Y la humedad, ese 75% que mencionaron, ¿sabes qué le hace al cuerpo? Que el sudor no se evapora, se pega como una capa de yeso. ¿Y vos? ¿Cómo te refrescas? No me digas que usas el mate como si fuera un remedio.
1: El calor no solo afecta el cuerpo, sino también la economía. En zonas como San Lorenzo, los productores de frutas tropicales dicen que el exceso de sol acelera la caída de las frutas antes de su madurez, reduciendo la cosecha en un 15%. Y en los talleres de carpintería, los obreros me comentaron que el termómetro no marca solo 38 grados C, el calor se nota en el acero, que se deforma más rápido, lo que obliga a pausar el trabajo 2 horas al día. Te cuento algo. En la zona de Yuti, un grupo de vecinos empezó a vender mate frío en botellas de litro, con leche y hierbas para refrescar, y ya venden 200 botellas al día. El sol no perdona, pero tampoco la creatividad del pueblo.
0: ¡Eso! En la zona de Villa Elisa, un grupo de vecinos instaló 20 sombrillas solares en el parque central, reduciendo la temperatura del lugar en 5 grados C durante el día. Aunque no se habla mucho de eso, en los barrios populares como Juan Antonio Saldana, la gente ya empieza a usar mantas de algodón en los balcones para crear sombra artificial. ¿Y vos? ¿Sabes qué le dice el vendedor de parrillas de la Plaza 25 de Mayo a los clientes? Que el sol no para ni a los asados. Hoy se vendieron 150 kilos de carne en la mañana, porque la gente prefiere comer al amanecer. Y no me digas que no es un negocio.
1: El calor no solo afecta al cuerpo, sino también al sistema de salud. En el Hospital Central de Asunción, el número de pacientes por deshidratación aumentó un 20% en comparación con el mismo periodo del año pasado, según datos de la Dirección de Salud. Y no solo en adultos. En el barrio de San Ignacio, las escuelas reportaron que 15 niños necesitaron atención médica por fatiga extrema durante las clases, lo que obligó a reorganizar las horas de estudio a la mañana. Te cuento algo. En la zona de Itauguá, un médico de la red pública dice que el 60% de sus consultas son por síntomas relacionados con el calor, desde insolaciones hasta problemas respiratorios por la sequedad del aire. ¿Y vos? ¿Sabes qué le dice el personal de enfermería a los pacientes? Que el sol no perdona, pero tampoco la preparación. Ya tienen kits de emergencia con sales rehidratantes y sombras portátiles en los ambulatorios. El calor no es solo una temporada. Es un desafío que nos obliga a pensar en nuevas formas de cuidarnos.
0: ¡Eso! En el barrio de San Roque, un grupo de jóvenes se juntó para montar una casa del frío en la plaza, con neveras de repuesto y manteles de hielo, donde los vecinos pueden pasar la tarde sin pagar nada. Y no solo eso. En el barrio de Guaraní, un grupo de abuelas está recolectando botellas de plástico para hacer sombrillas recicladas, que ya usan en los mercados para proteger a los vendedores. Pero lo más fuerte es lo que le dice un agricultor de Caguazú a los visitantes: que el calor no solo quema la tierra, sino que también pone en jaque la cultura de los chacareros, que antes usaban el sombra de los árboles para sembrar. Ahora tienen que comprar toldos de aluminio que cuestan más de 500 guaraníes. ¿Y vos, cómo crees que afecta esto a la comida que llega a la mesa? No me digas que no empezamos a ver los primeros platos enlatados en lugar de los tradicionales.
1: Eso es todo por ahora. El cambio a platos enlatados es un síntoma de cómo el calor ya está redefiniendo nuestras costumbres. Seguimos con música, que nos refresque un poco más.
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0: Buenas tardes, amigas y amigos. Hoy arrancamos con fuego. En la Liga Paraguaya, Olimpia se quedó con el liderato tras vencer a Guaraní 3-1 en un partido lleno de polémica. El goleador fue Fernando Cueva, que marcó el 2-0, y luego se fue expulsado por una falta brutal. Punto. ¡Eso! ¿Cómo no va a ser noticia? En la Copa Libertadores, Paraná volvió a caer en casa ante Atlético Mineiro 1-2. Y el único gol fue de Diego Costa, que se sigue llevando el balón con su talento. Por otro lado, en las eliminatorias, a Paraguay le dio un golpe fuerte a Brasil 2-1 en Asunción. Gangel Romero fue el héroe con un remate de cabeza que dejó al arquero brasileño en el suelo. Y en Europa, Messi anotó el 1-0 para el Inter de Milán ante el Napoli, un golazo que le dio la victoria a su equipo. Dale, amigas y amigos, esto es fútbol. ¿Cómo ven el futuro de la selección en estas eliminatorias?
1: Mira, el partido de Paraguay contra Brasil fue un antes y un después en las eliminatorias. Ese 2-1 en Asunción no solo rompió el invicto de la selección brasileña, sino que también mostró la madurez de Ángel Romero, que con un cabezazo en el minuto 78 le dio la vuelta al partido. Eso, sin dudas, le da un plus de confianza a la celeste para los próximos duelos. Por otro lado, Messi en Milán sigue demostrando que su nivel no se ha mermado con los años. Ese gol contra Napoli no fue una casualidad, fue una muestra de su visión de juego y precisión. Y en Olimpia, la expulsión de Cueva cambió el rumbo del partido, pero el liderato sigue en sus manos. ¿Qué nos espera en la próxima fecha?
0: Y ahora, para cambiar de ritmo, vamos al mundo del automovilismo. ¿Sabían que en la última carrera del Campeonato Mundial de Turismos, Nico Hülkenberg se llevó la victoria en Budapest, con un tiempo de 1:24.387? ¡Eso! La carrera estuvo llena de sorpresas, como la caída de Lando Norris en la curva 8 por un problema en el freno. Por otro lado, en la Fórmula E, Lucas di Grassin se coronó campeón en São Paulo tras un fuerte remate en la última vuelta. ¿Cómo ve el futuro de los deportes motorizados en América Latina?
1: Mira, en América Latina el automovilismo está ganando fuerza en categorías emergentes. En el EIC Campeonato Sudamericano de Turismos, Argentina se consolidó como potencia con pilotos como Guy Fernando Monzón, que lidera la tabla con un récord de 12 victorias. Además, en Brasil, la Fórmula 3 Sudamericana arrancó su temporada con un fuerte apoyo de patrocinadores locales, lo que sugiere un crecimiento en la formación de jóvenes talentos. Y en México, el Campeonato Nacional de Rally atrajo a más de 50.000 espectadores en su última fecha, un récord para la región. Esto muestra que el automovilismo no solo vive en circuitos europeos, sino que también tiene raíces profundas en nuestro continente.
0: Escúchame. El fútbol paraguayo no para. Olimpia sigue liderando la liga tras vencer a Guaraní 3-1, con un Fernando Cueva, que marcó dos goles pero se fue expulsado. En la Copa Libertadores, Paraná no pudo con Atlético Mineiro 1-2, mientras que en las eliminatorias Paraguay le dio un golpe fuerte a Brasil 2-1, en Asunción con Gangel Romero como el héroe. En Europa, Messi sigue siendo clave. Su gol contra el Abolín le dio la victoria al Inter con Tonton. Inter. ¡Eso! ¿Cómo no se emociona uno con estos partidos? Y ahora, para cambiar de ritmo, vamos al mundo del automovilismo. ¿Sabían que Nico Hülkenberg se llevó la victoria en Budapest con un tiempo de 1:24.387? ¡Dale! ¡Esto es pasión!
1: Mira, lo interesante es cómo ambas disciplinas, el fútbol y el automovilismo, están usando la tecnología para acercarse al espectador. En fútbol, Las cámaras de drones y los análisis en tiempo real dan una visión más profunda del juego, mientras que en automovilismo, los datos de los coches en tiempo real y las simulaciones por área de Golf y Nividara permiten entender mejor las estrategias. Y eso no solo entretiene, sino que también forma a nuevas audiencias. Jóvenes que ven en los datos y en la precisión una forma de conectar con lo que antes era solo una pasión visual. Por otro lado, en Paraguay, el crecimiento de circuitos como el de Asunción, que ya albergó carreras de turismo, podría ser un puente para que el automovilismo se convierta en un segundo pilar deportivo, al lado del fútbol. La clave está en no competir, sino en complementar.
0: Dale, te digo algo. En Paraguay, la conexión entre el fútbol y el automovilismo no solo se ve en circuitos, sino también en la formación de jóvenes. Hay escuelas de pilotaje que usan simuladores de carrera, pero también de fútbol, donde los chicos aprenden a analizar estrategias como si fueran jugadores. ¿Y qué tal si esos mismos muchachos, que hoy juegan en el campo o en la pista, mañana se conviertan en ingenieros de coches o entrenadores de equipos? Eso es el futuro. No competir, sino juntar fuerzas. Y mira, en Brasil, ya hay proyectos como el GIS de Campeonato de Turismo, que mezcla eventos de fútbol con carreras, atrayendo a miles. ¿Por qué no hacer lo mismo acá? La clave está en que el automovilismo no sea solo para unos pocos, sino para todos, como el fútbol. Y que se vea en la calle, no solo en el circuito.
1: Eso es todo por ahora. Hasta la próxima.
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0: Buenas noches. Hoy hablamos de un tema que afecta a todos los asuncionenses, el transporte público. ¿Qué pasa con los buses, los colectivos y el metro? Según datos de la Secretaría de Transporte, el 65% de los usuarios reporta retrasos constantes en las líneas principales, especialmente en horas pico. La falta de mantenimiento de los vehículos es un problema. El 40% de los buses en circulación tiene más de 15 años de antigüedad, lo que incrementa accidentes y reduce eficiencia. ¿Qué se puede hacer? Modernizar la flota, mejorar la planificación de rutas y aumentar la frecuencia en zonas críticas. Punto amarillo. Aumentar la frecuencia en zonas críticas. Pero también hay que escuchar a los usuarios. El 70% prefiere que se invierta en seguridad y accesibilidad, no solo en cantidad de unidades. Es un reto, pero no imposible.
1: Escúchame, el tema no es solo de números. Imagínate a una mamá que lleva a sus hijos al colegio y se queda 10 minutos esperando un colectivo en la esquina de 18 de julio. Eso no es un retraso, es un robo de tiempo. La gente ya no aguanta ver buses que se detienen a cada esquina como si fueran a ver un espectáculo. ¿Y el metro? En línea 3, anda como un viejo con dolor de articulaciones. Les digo, si el gobierno no pone un plan de emergencia para reemplazar esos buses de 20 años, va a ser un desastre. Y no me digan que no hay presupuesto. En el barrio Sajonia, el 80% de los vecinos paga un boleto de 300 guaraníes. Y eso no cubre ni el combustible. ¿Dónde está la justicia?
0: Miren, el tema del transporte no solo afecta a la gente en su vida diaria, sino que también tiene un impacto directo en la salud pública. Nuestro tramo, pues si hombre, economía no curvo, uno gana si la salud pública. Los buses viejos, además de ser ineficientes, emiten partículas finas que se filtran en las vías respiratorias, especialmente en zonas como San Roque o Villa Elías, donde la densidad de población es alta. Según un estudio de la Universidad Nacional de Asunción, el 25% de los casos de asma en niños de esas zonas está vinculado a la contaminación del aire causada por el transporte. Y no solo eso, si el gobierno no moderniza la flota, se seguirá gastando más en remedios para enfermedades respiratorias que en mantener un sistema eficiente. ¿Dónde está el equilibrio entre lo urgente y lo necesario?
1: Escúchame, el tema no es solo de números ni de salud, es de oportunidades perdidas. Imagínate un joven de San Lorenzo que se pierde una entrevista de trabajo porque el colectivo se demoró 20 minutos en la esquina de Artigas. Eso no es un retraso, es un crimen contra la economía local. Y encima, el 60% de los buses en la ruta, 500 no tienen señalización para discapacitados, lo que los deja fuera del sistema. ¿Y los conductores? Los veo todos los días fumando en los colectivos. Si no se establece una norma clara de prohibición de tabaco en las unidades, el aire que respiramos seguirá siendo un veneno. ¿Cuánto más tenemos que aguantar mientras el gobierno mira para otro lado?
0: Mira, el tema también tiene que ver con la integración tecnológica, ponte exanto, como. Hoy en día, en países como Chile o Argentina, los usuarios pueden seguir en tiempo real el recorrido de un colectivo a través de apps oficiales. Acá, en cambio, la falta de un sistema digital deja a la gente en la incertidumbre. Llega el bus en 5 o 15 minutos. Sin esta herramienta, no se puede planificar la vida. Y no solo eso, la falta de conectividad entre aplicaciones de transporte, como los taxis, bicis compartidas o el metro, crea islas de movilidad. Si el gobierno no invierte en un sistema integrado, seguiremos viendo a la gente en la calle como si fuera un espectáculo. ¿Y los jóvenes? El 50% de los encuestados en la Universidad Católica dice que usaría un servicio de movilidad eléctrica si estuviera disponible. ¿Dónde está la visión para el futuro?
1: Escúchame. El tema no es solo de números, salud ni tecnología. Es de oportunidades que se pierden en cada esquina. Imaginad a un emprendedor de Villa América que no puede llegar a su taller, porque el colectivo se demora 30 minutos en la Avenida España. Eso no es un retraso, es un cuchillo en la espalda de la economía informal. Y encima, el 40% de los talleres artesanales en el barrio Tres Cruces depende de la movilidad eficiente para traer materiales. ¿Y los buses eléctricos? Los veo todos los días fumando en los colectivos. Si no se establece un plan para convertir la flota a energías renovables, seguimos gastando en combustible fósil como si no existiera la crisis climática. ¿Dónde está la visión para el futuro?
0: Mira, el tema también se conecta con la desigualdad urbana. En zonas como el Alba, donde el 70% de la población vive en viviendas informales, la falta de rutas de transporte que conecten con el centro de la ciudad deja a esas familias aisladas. No es solo un problema de movilidad, es un obstáculo para el acceso a empleos, servicios de salud y educación. Y no solo eso, según un informe de la ONU, el 40% de los niños en barrios periféricos no puede llegar a la escuela en tiempo si el transporte no es eficiente. Si no se prioriza la integración de esas zonas en el sistema, seguimos criminalizando la pobreza con una infraestructura que las excluye. ¿Dónde está la justicia en el diseño urbano?
1: Eso es todo por ahora. Pero si seguimos mirando para otro lado, el transporte seguirá siendo un espejo de las desigualdades que no queremos ver. Nos vemos la próxima. 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

0: Buenas noches. Hoy, el candidato a Contralor por el Partido Liberal, Óscar Benítez, propuso reformar la Contraloría General de la República para que hable con el pueblo, no solo con el gobierno. Pon, tun, tun. Su plan incluye una ley de transparencia digital que obligaría a todas las instituciones públicas a publicar presupuestos en tiempo real, algo que la actual Ley de Gastos Públicos de 2015 no regula con tanto detalle. La Contraloría, creada en 1992 tras la caída del dictador Stroessner, ha sido criticada por su baja eficacia en casos como el fraude en el Hospital del Niño, donde se desviamos 12 millones de guaraníes en 2024. Benítez, exministro de Hacienda, afirma que su propuesta busca evitar que los ciudadanos se vean afectados por decisiones como las de la anterior Contralora, quien no investigó el caso de los subsidios ilegales a empresas en 2023. Para el común, esto podría significar más acceso a información para denunciar irregularidades, aunque críticos dicen que sin más recursos, la Contraloría seguirá siendo un papel de pared. ¡Oh!
1: ¡Eso! El pueblo no quiere solo que la Contraloría hable, quiere que escuche. ¿Cómo se le da un presupuesto a una institución que no tiene ni un solo técnico en informática? Si no tienen recursos para digitalizar, ¿cómo van a hacer transparencia? Te digo algo, en la calle, la gente ya se queja porque cuando denuncian un fraude, parece que se lo traga la tierra. Y si la Contraloría se convierte en una app donde cualquiera pueda subir un video o una foto. ¡Dale! Pero sin más recursos, todo es solo palabras. Y si no hay capacitación, ni siquiera saben qué hacer con los datos. ¿Qué les parece, Carlos? ¿Hasta cuándo vamos a tener instituciones que se queden mirando el problema desde el escritorio?
0: Mientras el debate sobre la Contraloría sigue, en el ámbito político se enciende la luz de la Copa de Oro, que arrancó con un partido entre Paraguay y Colombia. El presidente, Mario Abdo Benítez, promovió la organización como un motor económico, citando la Ley de Eventos Internacionales de 2022, que obliga a las instituciones a priorizar infraestructura deportiva. Sin embargo, críticos del Partido Colorado señalan que el presupuesto asignado a la Copa es el mismo que se desvió en el Hospital del Niño. La historia repite. En 2011, la Copa América se celebró en Paraguay con un déficit de 300 millones de guaraníes, y ahora, con la inflación al 14%, la gente pregunta si los hinchas pagarán el costo de la ambición política. Para el ciudadano común, esto significa que cada gol en la cancha puede ocultar un gasto mal gestionado.
1: ¡Eso! La Contraloría no puede ser solo un papel de pared si no tiene capacidad técnica ni políticos que la respalden. Y si, además de una app, hubiera un sistema de denuncias con pruebas que obligue a las instituciones a responder en 30 días. Te digo algo. En Argentina, el programa Lucha contra la Corrupción del gobierno de Macri permitía a los ciudadanos subir evidencia de irregularidades y en 6 meses se recuperaron 400 millones de dólares. Acá, si no hay un mecanismo de sanciones claras, todo se queda en promesas. Y si la Contraloría no tiene recursos para contratar auditores independientes, ¿cómo va a investigar casos como el de los subsidios ilegales en 2023? ¡Dale! El pueblo ya está harto de que los políticos hagan leyes para parecer proactivos, pero no den ni un solo recurso para cumplirlas. ¿Hasta cuándo vamos a tener instituciones que se llenen de buenas intenciones, pero que no puedan ni siquiera revisar un balance?
0: Mientras el debate sobre la Contraloría sigue, en la cordillera, se enciende un nuevo frente político. Los referentes del Partido Colorado, como el diputado Luis Cabañas, buscan recuperar municipios clave como San Ignacio y Yuti, donde actualmente gobiernan el Partido Liberal y la Alianza Patriótica. Su estrategia apuesta a la Ley de Participación Popular de 2019, que permite a los ciudadanos recurrir a una elección anticipada si el 20% de los votantes solicita el retiro del alcalde. En 2023, los colorados perdieron 3 municipios en la región por falta de gestión en obras de infraestructura, algo que ahora intentan corregir con un plan de inversión en rutas y escuelas. Para el ciudadano común, esto significa más competencia política en la zona, pero también el riesgo de que las campañas se centren en promesas sin recursos concretos. El desafío está en si los nuevos gobiernos podrán cumplir con las expectativas de una región que ha sufrido años de desatención.
1: ¡Eso! La gente del interior, como en el departamento de Kawazú, ya no se fía de los funcionarios porque ve cómo los fondos para escuelas se pierden en la burocracia. Y si la Contraloría se mete con los gastos de representación que los políticos justifican con gastos de campaña. Te digo algo. En 2022, se gastaron 15 millones de guaraníes en un evento de promoción de la cultura que solo sirvió para un video en TikTok. Dale. Si no hay auditorías reales, los ciudadanos siguen viendo cómo se llenan las arcas de los partidos con plata que debería ir a las escuelas. Y si la Contraloría no tiene cara para multar a los que se roban, ¿cómo vamos a evitar que la próxima vez sea el agua potable lo que se desvía? ¿Hasta cuándo vamos a tener instituciones que hagan leyes para el show, pero que no den un solo peso para que funcione?
0: Mira, la Contraloría no puede ser solo una institución que mira de lejos. Si no tiene recursos para contratar auditores independientes, ¿cómo va a investigar casos como los subsidios ilegales de 2023? Te digo algo. En Misiones, un estudio de 2021 reveló que el 35% de los fondos destinados a obras rurales se perdieron en trámites burocráticos. ¡Dale! Si los políticos siguen usando leyes como decoración, los ciudadanos van a seguir viendo cómo el agua potable se desvía para pagar una campaña electoral. El problema no es solo el dinero, sino que nadie quiere responsabilizarse. ¿Hasta cuándo vamos a tener instituciones que hagan leyes para el show, pero que no den un solo peso para que funcione?
1: Eso es todo por ahora. Seguimos con música. Nos vemos la próxima. 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

0: Buenas noches. Hoy hablamos de cómo el guaraní, lengua ancestral de nuestros abuelos, sigue latiendo en el corazón del Paraguay moderno. El Festival de la Cultura Guaraní en San Ignacio, desde 1986, revive tradiciones como el haibuk, canto ancestral, y el chiripá, baile ritual, que hoy se ven en festivales de música urbana, como el Encuentro de Raíces en Asunción. El escritor Adolfo Prieto, en su novela Gel Viento, que viene del Suraj, fusiona mitos guaraníes con la historia contemporánea, mostrando cómo el idioma se usa en literatura y hasta en leyes. El 23 de mayo de 2017, se aprobó que el guaraní sea cooficial en todas las instituciones. Y no solo en el campo, sino en las aulas. El 70% de las escuelas rurales enseña guaraní como lengua materna. ¿Pero qué pasa cuando un joven de Asunción escucha haibuk en un concierto de reggaetón? Eso es cultura viva.
1: Mira, el guaraní no solo vive en festivales o escuelas. Hoy se escucha en memes de TikTok, en canciones de artistas urbanos que mezclan haibuk con trap, y hasta en anuncios de marcas locales que lo usan para conectar con la identidad. Pero también hay tensiones. En zonas urbanas, jóvenes prefieren el español en redes, mientras en el campo, el guaraní sigue siendo el idioma de la cotidianidad. El reto es que no se convierta en un símbolo, sino en herramienta viva, como cuando un ingeniero lo usa en un informe técnico o una médica lo habla con pacientes. El desafío está en que no sea solo una herencia, sino un lenguaje que funcione en todos los espacios.
0: Eso es, pero también hay una fuerza en cómo los jóvenes están usando el guaraní en proyectos innovadores. Mira, en Asunción hay un colectivo de diseñadores que crea ropa con frases guaraníes en telas, y hasta en apps como Guarani para Todos, que enseña el idioma a través de juegos interactivos. En el campo, los agricultores usan el guaraní para vender productos en mercados locales, como los higatupas, arroz, o gaibu, cereales. Pero también en redes, donde un agricultor de Caguazú sube videos explicando técnicas de siembra con palabras del guaraní. El reto es que no se quede en lo simbólico. Si un ingeniero de la Universidad Nacional usa el guaraní en un proyecto de energía solar, eso es real. Y si un estudiante de 15 años lo escribe en un post de Instagram sobre su comunidad, ya no es un reto. Es una revolución silenciosa. ¿Pero qué pasa cuando el guaraní se vuelve un lenguaje de lujo, como el inglés en la élite? Eso sí que es un problema.
1: Mira, hay un aspecto que no se mencionó. El guaraní también está en la tecnología de vanguardia. En la Universidad Nacional de Asunción, un grupo de estudiantes desarrolló una app que traduce automáticamente textos técnicos de ingeniería de español a guaraní, para que los trabajadores rurales puedan entender manuales de maquinaria. Eso es real, no simbólico. También, en el campo de la salud, un médico de Encarnación publicó un libro de recetas medicinales en guaraní, adaptando conocimientos ancestrales a la medicina moderna. El desafío no es solo que el idioma esté presente, sino que sea útil para resolver problemas concretos. Si un agricultor de Misiones usa el guaraní para negociar precios en un mercado virtual, o si un programador de 22 años escribe código en guaraní para un proyecto de blockchain, eso ya no es un reto, es el futuro. El idioma no necesita ser moderno para ser funcional, solo necesita ser herramienta, no mascota.
0: Escúchame, hay un aspecto que no se mencionó. El guaraní también está en la economía informal. En mercados de artesanías, los vendedores de Itauguá usan el guaraní para negociar precios con compradores locales y hasta con turistas que buscan experiencias auténticas. Pero también en plataformas digitales, como en el mercado virtual de Iyitupas, arroz, donde productores de Casapá suben listas de precios en guaraní para evitar malentendidos. Y no solo eso, en el mundo del emprendimiento, un grupo de jóvenes de Concepción creó una marca de café que vende en redes con frases en guaraní, como gui, endo, bue, buen café, y hasta en el packaging. Eso no es solo cultura, es economía. El reto no es que el guaraní sea moderno, sino que sea útil para sobrevivir en el día a día. Pero ¿qué pasa cuando un vendedor de frutas en una plaza de Asunción necesita explicar a un cliente cómo se llama el producto en guaraní? Eso es realidad.
1: Mira, hay un lado que no se tocó. El guaraní está entrando en espacios formales como el derecho. En Paraguay, desde 2018, se permite usar el guaraní en procesos judiciales, y en 2023, un juez de San Pedro apoyó a una madre que presentó su testimonio en guaraní durante un caso de violencia doméstica. Eso no es solo simbólico, es un cambio en cómo se percibe la justicia. También en la academia, un grupo de profesores de la Universidad del Este creó un curso de posgrado en guaraní, donde analizan textos legales y filosóficos en el idioma. El reto no es que el guaraní luche por existir, sino que se convierta en un idioma con el que se puede discutir sobre derechos humanos, leyes o teoría política. Si un abogado lo usa en un juicio o un estudiante lo escribe en una tesis, ya no es un reto, es un derecho.
0: Escúchame. Hay un lado que no se tocó. El guaraní también está en la formación de docentes. En la Universidad Nacional de Itapúa, un programa de capacitación para maestros de primaria incluye clases de metodología pedagógica en guaraní, para que puedan enseñar matemáticas, historia o ciencias usando el idioma en el aula. Eso no es solo inclusión. Es una forma de que los niños entiendan mejor los contenidos. También, en escuelas rurales de Alto Paraná, profesores de 40 años usan el guaraní para explicar conceptos de biología con ejemplos de la naturaleza local, como O, G, A, N, D, A, R, I, R, árbol de vida, O, G, chura, abuela. El reto no es que el guaraní esté en los libros, sino que esté en las manos de los docentes. Pero, ¿qué pasa cuando un maestro de 25 años, criado en la calle, tiene miedo de usar el guaraní en clase porque lo considera de abuelos? Eso sí que es un problema.
1: Eso es todo por ahora. Seguimos con música. Nos vemos la próxima.
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0: Buenas noches. Hoy en el Mundial Junior de Squash, Fiorella Gatti, una joven paraguaya, se consagró campeona con un récord de 7-1 en su debut, consolidando su liderato en la categoría. Mientras eso sucede, en Paraguay la inflación acumulada en el primer semestre del año alcanzó el 12.3%, según el Banco Central, lo que significa que una canasta básica de 10 artículos básicos subió un 18% en dólares. Para una familia promedio, que gana alrededor de 3.500 guaraníes mensuales, eso representa un 4.3% de su ingreso en un mes. La moneda local, el guaraní, perdió un 8% de valor frente al dólar en lo que va del año, lo que complica el acceso a medicinas y educación. Mientras las cifras se mueven, Fiorella no solo eleva el nombre del país, sino que también demuestra que con esfuerzo se puede destacar en un contexto donde el costo de vida sigue subiendo.
1: Escúchame, Fiorella no solo ganó un título, sino que también le dio un golpe de moral a un país que se ahoga en precios. Mientras la canasta básica sube un 18%, ¿un joven como ella no se rinde? ¡Eso! En la cancha, el fútbol paraguayo siempre ha enseñado que el esfuerzo vence al destino. Pero acá, en la calle, la gente se pregunta, ¿cómo sobrevive un estudiante si un lápiz cuesta un 10% más al mes? La moneda se devalúa como un jugador que se cae en un partido clave, y la educación se pone en el banquillo. ¡Dale! ¿Cuántos Fiorella hay ahí afuera, luchando con un sueldo de 3.500 y un dólar, que se come el sueldo?
0: Mientras Ande inicia la restauración del Museo de la Electricidad, con un presupuesto estimado en 100 millones de guaraníes, una familia promedio sigue luchando con una canasta básica, que subió 18% en dólares. La inflación del 12.3% complica el acceso a servicios básicos, y aunque el museo revive el patrimonio, el costo de vida sigue subiendo. Un sueldo de 3.500 guaraníes no alcanza para cubrir gastos que ya absorben el 4.3% del ingreso mensual. La devaluación del guaraní, que perdió un 8% frente al dólar, hace que los materiales de construcción importados cuesten un 15% más que en 2022, lo que presiona los presupuestos públicos. Mientras el museo se rehace, la gente pregunta, ¿dónde está el dinero para la salud, la educación y el pan de cada día?
1: Eso. Fiorella no solo gana un título, sino que pone en la mira a un sistema que se olvida de los que no tienen el sueldo para pagar un alquiler. Mientras el dólar se come el sueldo, un estudiante que quiere estudiar ingeniería se ve obligado a vender su bicicleta para pagar una materia. ¿Cómo se construye un futuro cuando un lápiz cuesta 18% más que el año pasado? El museo se restaura con 100 millones, pero un hospital no tiene recursos para comprar un equipo de resonancia magnética. Dale. ¿Qué le queda a un país que celebra un campeón internacional, pero no puede garantizar que un niño termine la secundaria? La canasta básica sube, pero la esperanza no se rinde. ¿Dónde está el plan para que un Fiorella no tenga que luchar contra el hambre para ser campeona?
0: Mientras la inflación se come el sueldo de una familia, el Jockey Club organizó un festival turfístico con sueltas que alcanzaron los 200.000 guaraníes por caballo, un costo que equivale al 5.7% del ingreso mensual de una familia promedio. En un contexto donde el dólar se devalúa un 8%, los importes para carreras de alto nivel superan los 500.000 guaraníes, un monto que podría cubrir 3 meses de luz y agua para una vivienda de 3 ambientes. Mientras eso ocurre, el costo de vida sube y el acceso a servicios básicos se complica, como si el país jugara un partido con un equipo desgastado. El festival, sin duda, es un lujo para unos pocos, pero para la mayoría, es un recordatorio de cómo la economía se mueve en direcciones opuestas.
1: ¡Eso! Mientras el Jockey Club lanza sueltas de 200.000, un joven que quiere estudiar veterinaria en la Universidad Nacional se pone a trabajar en un frigorífico para pagar el semestre. ¿Cómo se forma un técnico en agricultura si el sueldo del campo no alcanza ni para el transporte? El país celebra el turf, pero la cancha de fútbol del barrio no tiene césped, ni iluminación, ni pelotas. ¡Dale! ¿Qué le queda al que quiere ser campeón del mundo si ni siquiera tiene un par de zapatos para entrenar? La economía juega un partido de doble cara, mientras unos se embolsan cifras, otros se quedan con la camiseta del equipo sin un balón. ¡Eso! ¡Genial! ¿Dónde está el plan para que un Fiorella no tenga que elegir entre estudiar o comer?
0: Mientras se discute el destino de los recursos públicos, el Banco Central informó que las reservas internas cayeron un 12% en los últimos 6 meses, un dato que refleja la presión constante sobre el tipo de cambio. Esto no solo afecta a importaciones, sino que también eleva el costo de las importaciones de medicinas y maquinaria, que representan el 25% del gasto público en salud. Mientras el museo se restaura con un presupuesto de 100 millones, el Ministerio de Salud reportó un déficit de 180 millones de guaraníes en equipos médicos esenciales, un problema que se agrava con la devaluación. La inversión en cultura es valiosa, pero si no se equilibra con una planificación que priorice la salud y la educación, el país corre el riesgo de repetir ciclos de desigualdad que ya han marcado generaciones. La pregunta no es solo sobre dónde está el dinero, sino sobre hacia dónde se dirige el país al elegir dónde invertirlo.
1: ¡Eso! Mientras el Ministerio de Salud pide 180 millones para equipos médicos y el museo se embolsa 100, un niño en el barrio no tiene dónde caer si se enferma. La salud no es un lujo para unos pocos, es el derecho de todos. ¿Dónde está el plan para que un hospital no se quede sin resonancia magnética mientras un club de turf se llena de lujo? Eso es todo por ahora. 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

0: Buenas noches. Hoy, Brasil anuncia una caída del 4.2% en su PIB trimestral, la mayor recesión desde 2020, afectada por la deuda externa de Argentina, que supera los $100.000 millones, y la migración masiva en México, con 3.8 millones de personas desplazadas en el norte. Esto impacta a Paraguay por la dependencia de exportaciones agrícolas a Brasil, que representa el 20% de nuestras ventas. Además, la inflación en Colombia alcanza el 12%, lo que eleva los precios de alimentos en toda la región. El Banco Mundial advierte que la deuda pública en América Latina podría superar el 70% del PIB este año, presionando gobiernos como el nuestro para ajustar presupuestos. La crisis brasileña también retrasa proyectos de integración regional, como el corredor bioceánico, clave para Paraguay.
1: ¡Eso! Paraguay no se queda quieto, pero el corredor bioceánico, que tanto prometió conectarnos con el mundo, se atasca por falta de inversión y burocracia. Mientras los productores rurales, que ya sufren con los precios volátiles, ahora ven cómo Brasil, su primer comprador, se hunde. ¿Y los jóvenes? Muchos se van a Argentina o a Brasil en busca de trabajo, pero cuando regresan, no encuentran empleo ni oportunidades. La deuda de Argentina, que mencionaste, también afecta a Paraguay. Si no paga, el Fondo Monetario Internacional le corta el dinero y eso se siente en las importaciones. Vamos a tener que luchar por no repetir errores del pasado. ¿Cómo hacemos para que el Estado no se quede atrás?
0: Mira, el desafío mayor es cómo convertimos este aislamiento en una oportunidad para reforzar el tejido productivo local. Paraguay tiene potencial en energías renovables y en tecnología agroalimentaria, pero necesitamos políticas que vinculen a los jóvenes con el campo, no solo con el exterior. Si invertimos en formación técnica y en conectividad rural, podríamos crear empleo sin depender exclusivamente de Brasil. La deuda de Argentina también nos recuerda que la integración debe ser más que infraestructura. Tiene que incluir acuerdos financieros que protejan a todos los países de la región.
1: Te digo algo. Paraguay tiene un potencial tremendo en microempresas y emprendimientos locales que nos están aprovechando. Miremos. El 70% de las empresas del país son pequeñas y medianas. Pero solo el 15% tiene acceso a créditos formales. Si el Estado crea un banco de desarrollo para esos emprendedores que ya están en el campo o en los mercados, podríamos generar empleo sin esperar a Brasil. Además, la digitalización es clave. Ya hay 2.5 millones de paraguayos en redes sociales, pero solo el 10% usa plataformas de e-commerce. Vamos a tener que enseñar a los jóvenes a vender en Internet, no solo a emigrar. La solución no es esperar a que el corredor se haga, sino que Paraguay se convierta en un hub de comercio regional desde ya.
0: Te cuento algo que no se mencionó. La educación técnica y vocacional en Paraguay está muy desactualizada. Mientras en Brasil se invierte en formar ingenieros agrónomos que optimicen la producción, acá seguimos enseñando a los chicos a trabajar en el campo sin herramientas modernas. Si el Estado no actualiza los planes de estudio, vamos a seguir perdiendo jóvenes que buscan formación en tecnología, logística o agroindustria, y terminan cruzando la frontera. La solución no es solo criar emprendedores, sino formar trabajadores que se adapten a las nuevas demandas del mercado regional, sin depender de Brasil.
1: ¡Eso! Paraguay tiene en sus manos una oportunidad de oro con la digitalización. Pero no la está usando. Miremos. El 60% de las microempresas en el interior venden solo en el barrio o en ferias, porque no saben cómo llegar a otros países. Si el Estado, con apoyo de empresas locales, crea programas que enseñen a los emprendedores a usar apps de logística, redes de transporte regional y plataformas digitales, podríamos conectar a los productores con mercados de Argentina, Brasil o incluso Uruguay sin esperar al corredor. Además, el 40% de los jóvenes que se van al exterior regresa con habilidades en marketing digital o gestión de redes, pero no las aplican en Paraguay. Vamos a tener que invertir en un ecosistema digital que transforme a los emprendedores en exportadores, no solo en vendedores de mercado.
0: Mira, la clave también está en la infraestructura digital que conecta a los productores con los mercados. Paraguay tiene 300.000 hectáreas de tierra disponible para cultivos, pero solo el 12% tiene acceso a Internet de calidad. Si no hay conexión estable en los campos, los emprendedores no pueden usar apps de cosecha, logística o exportación. Además, el 80% de las empresas rurales no tienen certificados digitales para operar en mercados internacionales, lo que las deja fuera de acuerdos comerciales regionales. Necesitamos un plan que combine redes 5G en zonas agrícolas con programas de capacitación en normativas digitales, para que los productores no solo vendan, sino que compitan en el mercado global.
1: Eso es todo por ahora. Si no hay internet en los campos, no se puede exportar. Y si no se certifica digitalmente, no se entra al mercado regional. Vamos a tener que hablar de eso otra vez. 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

0: Buenas noches. Escúchame, el dengue está en alza en Paraguay, especialmente en la temporada de lluvias. En 2023, se reportaron casi 30.000 casos, con picos en departamentos como Paraguarí y Misiones, Puan. ¿Sabías que el 70% de los focos están en zonas rurales? La clave: eliminar agua estancada, usar repelente y vestir ropa clara. Si sos de Asunción, acudí al hospital de clínicas o al centro de salud de tu barrio. Y no dejes de llamar al 135 si sos sospechoso. La prevención no es solo para el verano. Es un compromiso de todos los días. ¿Y vos, qué haces para evitar el dengue en tu casa?
1: Mira, el dengue no es solo un problema de verano. En zonas rurales, como en los pueblos de Itapúa, los vecinos tienen que luchar contra el mosquito desde el primer día de lluvia. A veces, hasta los chicos de la escuela se ponen a recoger botellas vacías en la plaza. Y no se trata solo de agua estancada. En las casas de campo, los tinacos de plástico abandonados son un infierno. ¿Sabes qué? En Paraguay, el 40% de los hogares rurales no tienen acceso a un sistema de drenaje adecuado. Eso es un problema de infraestructura, no de conciencia. Si no arreglamos eso, el dengue seguirá siendo un mal que no se puede controlar solo con repelentes.
0: Eso. En las ciudades, el problema no es solo el agua estancada, sino también la falta de conciencia en barrios donde el mosquito se reproduce en lugares insospechados. En los cuadros de los balcones, en los tanques de agua de los mercados, hasta en los huevos de los pollos. En San Lorenzo, por ejemplo, hay vecinos que se organizan en cuadrillas para revisar cada semana los pozos de los terrenos baldíos. Y en Concepción, hasta el municipio puso carteles con emojis de mosquito en las calles para alertar a los chicos. Pero la clave, siempre, es el trabajo en equipo. Si un solo hogar no elimina el agua, el dengue vuelve. ¿Y vos? ¿Qué te parece más eficaz? ¿Las campañas del Ministerio de Salud o la acción directa de los vecinos?
1: Mira, el tema de la educación formal también juega un rol clave. En escuelas de zonas rurales, como en Curuzú, Cuatiá, ya están enseñando a los chicos a identificar los huevos del mosquito en las juntas de las paredes. Eso no solo forma a los niños, sino que los convierte en agentes de cambio para sus familias. Y no te olvides, en Asunción, aplicaciones como Lucha contra el Dengue del Ministerio de Salud permiten reportar focos desde el celular. Pero hay un vacío. ¿Cuántos de esos reportes llegan a los inspectores de salud? En 2023, solo el 30% de los casos reportados por apps se investigó a fondo. La tecnología ayuda, pero sin un sistema que respalde los datos, se queda en un esfuerzo parcial. La prevención, al final, es una cadena. Si un link se rompe, el mosquito vuelve a aparecer.
0: Eso. En el interior, donde el acceso a servicios es limitado, las mujeres de las comunidades se convierten en las primeras en detectar focos. En Guairá, por ejemplo, un grupo de madres se formó para revisar pozos y juntas de casas con lupa y guantes. Pero el problema no es solo la falta de recursos. En zonas como Caazapá, hay vecinos que rechazan las visitas de inspectores por miedo a multas. Eso no se resuelve con campañas, se resuelve con diálogo. Y mira, en la capital, aunque se hable de repelentes, el 60% de los jóvenes no los usa porque creen que no sirven contra el Aedes. ¿Y si el ministerio usara influencers locales, como cantantes de guaraná, para cambiar esa percepción? La prevención no es un solo frente. Es desde las escuelas, los mercados, hasta las redes sociales. Pero si no hay confianza entre la gente y los organismos, el mosquito sigue teniendo campo libre. ¿Y vos, qué te parece más urgente? ¿Invertir en educación o en infraestructura?
1: Mira, a veces se pasa por alto el poder de la radio en zonas rurales, donde el Internet es un lujo. En San Pedro, por ejemplo, las emisoras locales transmiten consejos para detectar focos de dengue en horarios de trabajo, y los agricultores los aplican al regresar a casa. Eso no solo informa, sino que crea un vínculo de confianza. El vecino que escucha la radio es el mismo que se acuerda de cerrar el tinaco. Y en el ámbito urbano, ¿qué tal si los comedores de barrio usan los turnos para hablar de prevención? En Lambaré, un puesto de empanadas ya tiene carteles que enseñan a identificar huevos de mosquito. La clave está en aprovechar los espacios cotidianos, no solo los formales. La prevención no es un tema de salud, es un tema de vida. Si el mosquito no se controla, el costo no es solo en hospitales, sino en tierras cultivadas, en niños que faltan a la escuela, en familias que se quedan sin su único sustento.
0: ¡Eso! En el este del país, en el municipio de Villarrica, un grupo de jóvenes se metió en los talleres de artesanos para enseñarles a sellar recipientes con cera de abeja. Una práctica ancestral que evita que el agua se estanque. Y no solo eso. En el barrio de San Telmo, un artesano creó un mural gigante, con el mapa del cuerpo humano, donde los huevos del mosquito se multiplican. Y hasta los niños lo recuerdan. Pero el mosquito también se adapta. En la zona de Alto Paraná, ya están usando drones para inspeccionar techos de casas que no tienen acceso. La prevención no es solo un tema de salud. Es un tema de innovación. Si los vecinos no se animan a pensar fuera de lo convencional, el mosquito sigue ganando terreno. ¿Y vos, qué crees que falta para que los gobiernos sepan que la prevención no se hace con campañas, sino con herramientas que la gente ya tiene en sus manos?
1: Eso es todo por ahora. Nos vemos la próxima.
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0: Buenas noches, amigos. Hoy vamos a hablar de lo que nos une. La cultura guaraní, raíz de nuestra identidad. ¿Sabían que el té tradicional guaraní, hecho con yerba mate y agua caliente, se sirve en una bombilla y se toma con un cuchillo de madera? Esa costumbre se remonta a los pueblos originarios y hoy la encontramos en cafés de Asunción y en ceremonias de bienvenida en todo el país. La cantante Mercedes Sosa, considerada la reina de la canción paraguaya, incorporó el guaraní en sus canciones como Ave María, que fusiona el español con el idioma ancestral. Y en el Festival del Sol, en Itapúa, los artistas modernos siguen el ritual de cantar a los dioses del sol, una práctica que data del siglo XVII. ¡Eso! La lengua guaraní está en el currículo escolar desde 2020. Un paso clave para preservar nuestra herencia. ¿Y qué tal si tomáramos el té como un símbolo de resistencia cultural?
1: Mira, el té de hierba no solo es un ritual, sino un motor económico. Paraguay exporta más de 200.000 toneladas al año, y el 70% se produce en el departamento de Misiones. Pero el guaraní también vive en la tecnología. Apps como Guaraní Tech enseñan a jóvenes a programar en el idioma, algo que no se mencionó antes. La fusión de Mercedes Sosa no fue casual. Su uso del guaraní en Ivy Pitty, 1965, fue un acto político, cuando el idioma era marginado por la dictadura. Hoy, en la radio, escuchamos canciones en guaraní en todos los horarios, algo que en los años 80 era casi inaudito.
0: ¡Eso! La lengua guaraní también se está volviendo un referente en el arte urbano. En Asunción, murales como el de la Avenida España muestran frases en guaraní junto a símbolos de la cultura indígena. Un puente entre lo ancestral y lo contemporáneo. Y en las redes, influencers como @guaraniyoung hacen videos en guaraní mixto con memes, algo que antes era impensable. ¿Y el fútbol? En el Club Nacional, el entrenador Luis Artaim, que es guaraní de norte, ha pedido que el plantel practique frases en guaraní para fortalecer la identidad, algo que se siente en los hinchas que cantan en guaraní antes de los partidos. ¡Dale! Esto es un grito que no se puede ignorar.
1: La lengua guaraní también está presente en la administración pública. Desde 2016, el gobierno paraguayo obliga a las instituciones estatales a ofrecer servicios en guaraní, como en el Ministerio de Educación o en oficinas de salud, en zonas rurales, donde el idioma es más hablado. Además, en el ámbito judicial, jueces y abogados han empezado a usar guaraní en casos que involucran comunidades indígenas, algo que no se veía antes y que refleja un cambio en la justicia formal. Esta inclusión no solo es simbólica. En departamentos como Concepción, el 40% de los registros en el padrón electoral se hacen en guaraní, un dato que muestra su relevancia en la vida cotidiana y en la toma de decisiones.
0: ¡Eso! La lengua guaraní también está en el aula universitaria. La Universidad Nacional de Asunción ofrece carreras en lingüística guaraní, donde estudian gramática, literatura y hasta poesía en el idioma, algo que antes era visto como un lujo. Y en el campo de la investigación, proyectos como el Atlas del Guaraní recopilan dialectos de todo el país, desde el del norte hasta el del sur, para preservar variantes que están desapareciendo. ¿Y qué tal si el guaraní se convierte en un referente en la ciencia? En la Facultad de Medicina, ya se usan términos guaraníes en estudios sobre medicina tradicional, como tuyú para hierbas curativas. Dale, esto no es solo cultura. Es un puente entre lo ancestral y lo académico que no se puede ignorar.
1: La lengua guaraní también está presente en la diplomacia paraguaya. En reuniones multilaterales, como en la ONU, Paraguay ha defendido el reconocimiento de idiomas indígenas como herramientas para la soberanía cultural. Además, en la región, Paraguay promueve el guaraní como puente entre países vecinos, como en el Mercosur, donde ya se discuten documentos oficiales en el idioma, algo que antes era visto como un reto logístico. Y en el ámbito académico, universidades de Argentina y Bolivia están colaborando con Paraguay para estudiar el guaraní como lengua transfronteriza, un tema que no se mencionó antes y que refleja su relevancia más allá de las fronteras. Esto no es solo identidad, es un activo político y cultural que Paraguay está construyendo con miras al futuro.
0: Eso. La lengua guaraní también está arraigada en la economía informal. En los mercados de Asunción, vendedores usan frases en guaraní para negociar precios. Y en los talleres de artesanía, como el de los Tupi, en San Ignacio, los maestros enseñan técnicas a sus hijos con instrucciones en guaraní, mezclando tradición y economía local. Y en el mundo digital, apps como Guaraní Tech ofrecen cursos en guaraní para jóvenes que quieren aprender programación, algo que antes era visto como imposible. ¿Y en la música? Artistas como Ivira están fusionando guaraní con trap, algo que conecta a los jóvenes con su raíz y les da un espacio para expresarse sin perder su identidad. No, dale, esto no es solo supervivencia, es reinventarse con fuerza.
1: Seguimos con música.
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0: Buenas noches, Asunción. Hoy, el termómetro marca 32 grados, con humedad al 65%. El viento viene del noreste a 15 kilómetros H, y el índice V es alto, 8 puntos. Ayer fue más fresco, 29 grados y 70% de humedad. Escúchame, si salís a la calle, mejor llevar ropa ligera pero con mangas para proteger el brazo. ¡Eso! Si tenés planes al aire libre, evita las horas de sol fuerte, entre las 10 y las 16. Mañana se espera un repunte, 34 grados, con viento del este a 20 kilómetros H. Vamos a sentir el calor.
1: Mira, este calor no es solo un tema de comodidad. El índice UV alto, 8, es un aviso serio. En Asunción, la piel morena no es protección suficiente. El sol de ayer quemó a más de un vecino del barrio San Roque, que salió sin bloqueador. ¿Y sabes qué? El viento del noreste, aunque suave, trae humedad que hace que el calor se sienta más denso. Te cuento algo. En el mercado 3, los vendedores de frutas ya tienen más clientes que en diciembre, porque el clima pide refrescos. Pero no dejes de mirar al cielo. El sol es nuestro aliado, pero también nuestro enemigo.
0: Bien. Escúchame. El calor no solo afecta a los adultos. En el barrio Itauguá, los niños que juegan en la plaza ya están pidiendo sombra a los adultos, y los abuelos que van al parque se quedan dormidos en las bancas. ¡Eso! El fútbol paraguayo también se siente. En el estadio Defensores del Chaco, los jugadores sudan como si estuvieran en un partido de verano, y los hinchas ya empiezan a pedir más agua en las gradas. Te digo algo. Si el sol no respeta, nosotros tampoco podemos dejar de lado el cuidado. Vamos a ver si el Ministerio de Salud tiene planes para refrescar los espacios públicos, o si seguimos con la misma historia de siempre.
1: El calor no solo afecta a la salud, sino también a la estructura misma de nuestras ciudades. En zonas como el barrio 14 de Mayo, donde la cobertura de árboles es casi nula, el termómetro marca hasta 5 grados más que en áreas con vegetación. Eso no es casualidad. El suelo asfalto y las fachadas de ladrillo negro actúan como sartenes gigantes, reteniendo el calor del día y devolviéndolo por la noche. Y mira, en el barrio Ñembo, donde hace años plantaron 200 árboles como parte de un plan municipal, la temperatura es 3 grados más baja. El problema no es solo el clima, es cómo construimos Asunción. Si no metemos raíces en el asfalto, nunca vamos a escapar del fuego.
0: Escúchame, el calor también se mete en las billeteras. En el barrio Villa del Rosario, las facturas de luz subieron un 20% en un mes, porque las familias dejan encendidas las heladeras y los ventiladores 24/7. ¡Eso! En el mercado 1, los vendedores de ropa ya empiezan a promover camisetas de manga larga, aunque en verano, y los dueños de restaurantes piden a los clientes que compren refrescos para evitar que se deshidraten. Te digo algo. Si el clima no respeta, la economía tampoco. Y mira, en el barrio Paraguarí, un grupo de vecinos armó un comité para exigir que el ayuntamiento instale sombras en los mercados y parques. ¿Qué pasará si no se mueve? Vamos a ver si el frío de la noche nos recuerda que el sol no es el único que nos mira.
1: Mira, el calor también está cambiando las costumbres de la gente. En el barrio Sajonia, los vecinos ya tienen reuniones nocturnas en la plaza, porque el sol no deja ni dormir. ¡Eso! En la Escuela República del Paraguay, los profesores usan horarios invertidos, clases por la mañana y tarde, para evitar el calor del mediodía. Te cuento algo. En el Hospital Central, el personal médico dice que los casos de deshidratación aumentaron un 30% en junio. Pero no es solo el clima, es cómo vivimos. Si no cambiamos la forma en que construimos, si no sembramos más árboles, si no pensamos en el futuro, este calor va a ser nuestro vecino, para siempre. Y no queremos eso, ¿no?
0: Escúchame, el calor también está quemando los campos. En el departamento de Caguazú, los productores de soja ya reportan que el 30% de sus cultivos se están marchitando por la sequía, y los precios de los granos subieron un 15% en el mercado local. ¡Eso! En el barrio San Juan, los vendedores de frutas empiezan a ofrecer mangos y plátanos de la región de Itapúa, que resisten mejor el calor, aunque el costo se traslada al bolsillo del consumidor. Te digo algo. Si el sol se come la tierra, también se come el trabajo de los campesinos. Y mira, en la escuela rural de Yuti, los maestros ya incluyeron en el currículo una unidad sobre el cambio climático, para que los niños aprendan a proteger la tierra que les da de comer.

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0: Buenas noches. Escúchame, hoy en Asunción amaneció con un calor que no se puede negar. 31 grados a la mañana. Y la humedad ya está en el 65%. El viento sopla del noreste, a 12 kilómetros h. Y el índice UV está en 9, que es muy alto. Ayer, por ejemplo, estuvo más fresco, con 29 grados y un UV en 7. Hoy, si salís a la calle, mejor ponete ropa ligera, un sombrero y no te olvides del bloqueador. Por la tarde, la temperatura sube a 35, así que si tenés planes al aire libre, mejor los hagas temprano. Mañana, en cambio, va a haber un alivio, 28 grados, con un 70% de humedad y un viento más fuerte, del este a 15 kilómetros h. ¡Eso! Si querés disfrutar de la tarde, no te pierdas el sol de las 5, que se pone como una guayaba.
1: Mira, este calor no solo molesta al cuerpo. El índice UV en 9, que mencionó Lucía, es peligroso para la piel, especialmente para los que trabajan en la calle o en la agricultura. La humedad alta también complica, porque no se siente el calor, pero el cuerpo se deshidrata igual. Te cuento algo, en zonas rurales, la gente suele usar sombreros de paja y beber mate frío, pero en la ciudad, a veces se olvida de esos detalles. Y no te olvides, si tenés niños o adultos mayores, mejor evitar la exposición prolongada al sol, porque el riesgo de golpes de calor sube un 40% en días como hoy.
0: Escúchame, el calor no solo es un tema climático, es un problema de planificación urbana. En barrios como San Roque o Loma Pitá, donde hay menos sombra, la temperatura sube 5 grados más que en zonas con árboles. La Secretaría de Ambiente dijo que el 70% de los parques en Asunción están en mal estado. Y eso afecta a todos, desde los vendedores ambulantes hasta los niños que juegan en el suelo. ¡Dale! Si el gobierno no invierte en sombras, el calor va a seguir siendo un enemigo invisible que no podemos ignorar. Y no te olvides, el mate frío que mencionó Carlos, ¿quién lo vende? En el Mercado 4, un tipo que se llama José, dice que su venta subió un 30% en marzo. ¿Y el agua? A veces, se vende más que el mate.
1: Mira, el calor también está afectando la economía informal. En el Mercado 4, los vendedores de frutas y verduras dicen que sus ventas bajaron un 15%, porque la gente compra menos cuando hace tanto calor. Y no solo eso, en zonas industriales, las fábricas reducen horas de trabajo para evitar que los empleados se deshidraten, lo que retrasa la producción. Te cuento algo que no mencionaron. En el barrio de Yuti, un grupo de vecinos armó un comité para pedir sombras en las calles, usando cartones y toldos improvisados. Es un esfuerzo pequeño, pero muestra cómo la comunidad se organiza cuando el gobierno no actúa.
0: Escúchame. El calor también está dejando huella en la salud mental. En barrios como Santa Ana, el 40% de los jóvenes dicen sentirse más ansiosos en días de mucho sol, según un estudio de la Universidad Nacional. Y no solo eso. En hospitales, la cantidad de pacientes con episodios de irritabilidad sube un 25% en estas temporadas. ¡Eso! El gobierno no habla de eso, pero la gente ya lo siente. Y mira, en la avenida 14, donde hay pocos árboles, la gente se queja de que el mate frío no sirve para nada, porque el cuerpo no se refresca. ¿Y los adultos mayores? En el barrio de Itauguá, un vecino me contó que su abuela se desmayó en el mercado porque no había sombra. El calor no es solo físico, es una crisis invisible que no se ve, pero que nos está matando poco a poco.
1: Mira, el calor también está afectando a los animales domésticos. En barrios de bajos ingresos, donde no hay agua fresca disponible, los perros se dejan morir en la calle por deshidratación. Un veterinario de la zona me contó que en los últimos meses, el 60% de las visitas a su consultorio están relacionadas con golpes de calor en mascotas. Y no solo eso, en la zona de San Lorenzo, un grupo de vecinos empezó a llenar baldes con agua fría y los ponen en las esquinas para que los animales puedan beber. Es un detalle, pero en un contexto donde el gobierno no actúa, es un gesto que salva vidas. Y no te olvides, El calor no es un problema natural, es un problema de justicia social. Mientras algunos tienen aire acondicionado, otros sudan bajo el sol sin ninguna sombra.
0: Escúchame, el calor también está cambiando la forma de vivir en las escuelas. En el barrio de Tit Science, las maestras dicen que los niños ya no juegan al recreo porque se deshidratan rápido. Y las clases se hacen en horarios más tempranos. Eso. Eso. Y no solo eso. En la escuela 14, un grupo de padres puso una nevera en la entrada para que los chicos puedan beber agua fría sin pagar. Es un ejemplo de cómo la gente, cuando el gobierno no actúa, se inventa soluciones. Y mira, en el mercado 3, un vendedor de frutas me contó que ahora vende más duraznos que naranjas, porque el público dice que el sabor dulce ayuda a refrescar más. El calor no solo es un problema físico, es un reto para la creatividad de la gente. ¡Dale! ¿Y los artistas? En la Plaza 25 de Mayo, un grupo de jóvenes puso carteles con frases como "El sol no nos para, pero sí nos obliga a pensar". Eso es resistencia cultural, y no se habla de eso en los noticieros.
1: Eso es todo por ahora. Seguimos con música, y no olviden que el calor nos sigue golpeando, pero la creatividad de la gente es un alivio. Nos vemos la próxima, con más historias de Asunción.
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0: Buenas noches, compañeros. El guaraní no es solo un idioma, es el corazón de Paraguay. En 1992, la Constitución lo reconoció como oficial, pero hoy lo vemos en la música de artistas como Lía Mora, que mezcla cumbia con raíces indígenas. En San Ignacio, el Festival de la Cumbia celebra el 25 de mayo con danzas que datan del siglo XVIII. Y en Asunción, las mochilas paraguayas siguen siendo símbolo de identidad, tejidas con telas de algodón como las que usaban los apaportos. ¿Eso? La lengua guaraní vive en cada palabra que decimos, aunque no lo notemos.
1: Mira, el guaraní no solo vive en la cultura, sino también en la lucha por su presencia en la educación. En más de 150 escuelas rurales, el idioma se enseña como lengua materna, aunque en la mayoría de las aulas urbanas sigue siendo un tema marginal, punto pío. A pesar de que la UNESCO lo catalogó como en peligro por su desuso en contextos formales, hay proyectos como Guaraní Digital que crean contenido audiovisual para jóvenes, usando redes sociales, para que el idioma no se quede solo en la tradición. ¿Sabes qué? Lo más impactante es que el 70% de los paraguayos mayores de 60 años lo habla sin dificultad, pero entre los menores de 20, solo el 30% lo domina como primer idioma.
0: Eso. Pero también hay un desafío en la academia. Aunque la Universidad Nacional de Asunción tiene cátedras de lingüística guaraní, la formación de profesores bilingües sigue siendo un hueco. En el ámbito legal, solo el 15% de los documentos oficiales incluyen el guaraní, aunque en 2022 se aprobó una ley que obliga a los jueces a usarlo en casos de violencia contra mujeres. ¡Dale! En el turismo, empresas como Arau usan el guaraní en guías audiovisuales. Pero en los hoteles de lujo, lo ven como un símbolo de autenticidad, sin integrarlo al servicio. La clave está en que no sea solo un tema cultural, sino una herramienta de poder.
1: Mira, el guaraní también tiene un rol silencioso en la economía informal. En mercados de artesanos, vendedores ambulantes o talleres de carpintería, donde el idioma se usa como medio de negociación, aunque no esté en los balances de empresas. A pesar de que el Banco Central promovió su uso en 2021 para identificar billetes de 100 guaraníes, la realidad es que en zonas rurales, el 40% de los comerciantes prefieren negociar en castellano, creyendo que así tienen mejor acceso a mercados regionales. La clave, sin duda, está en que el idioma no sea solo un símbolo, sino una moneda de cambio en todos los ámbitos.
0: Eso, pero en los medios masivos, el guaraní sigue siendo un fantasma. En TV, solo el 5% de los programas educativos incluyen diálogos en guaraní, aunque en canales como TNT hay cortos de 30 segundos con traducciones. En redes, influencers como Tati Guaraní logran 500.000 seguidores usando memes en guaraní, pero los algoritmos priorizan contenido en castellano. La clave, sin duda, es que el idioma no sea solo un símbolo en eventos culturales, sino una herramienta de comunicación cotidiana con tu bolillo. 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Dale. Si en TikTok un video con guaraní tiene 10 veces más likes que uno en castellano, ¿por qué no se promueve más? El futuro del guaraní depende de que deje de ser cultural y pase a ser cotidiano, punto.
1: Mira, en el ámbito tecnológico hay un hueco, aunque apps como Kunyapu enseñan guaraní a niños con animaciones, en plataformas digitales como Netflix o Spotify. El idioma apenas aparece en títulos o subtítulos. A pesar de que en 2023 se lanzó un Guaraní AI para traducir textos técnicos, la realidad es que solo el 10% de los desarrolladores locales usan el guaraní en interfaces de software, prefiriendo el castellano por su alcance comercial. La clave, sin duda, está en que el idioma no solo sea educativo, sino una herramienta funcional en la era digital. Dale. Si en Paraguay se creara un estándar de codificación para el guaraní, podría cambiar la forma en que se usan las apps, desde servicios financieros hasta redes sociales.
0: Eso, pero en la cultura urbana, el guaraní está emergiendo como una herramienta de resistencia. En Asunción, Grupos de graffiti como Kunyapu pintan murales con frases en guaraní que critican la desigualdad, y en el hip hop local, artistas como Mandu usan el idioma en sus canciones para conectar con la juventud. ¡Pum! El problema no es que no se hable, sino que no se respeta. En 2023, un estudio de la Universidad Católica mostró que el 60% de los jóvenes de 15 a 24 años prefieren expresarse en guaraní en redes, pero los medios no lo promueven. La clave está en que el idioma no sea solo viral en TikTok, sino que se convierta en parte de la identidad institucional. Desde escuelas hasta empresas. ¡Dale! Si en el metro de Asunción un anuncio en guaraní tiene más impacto que uno en castellano, ¿por qué no se prioriza? El futuro del guaraní depende de que deje de ser alternativo y pase a ser oficial en espacios donde la gente vive, no solo donde la gente celebra.
1: Eso es todo por ahora. Seguimos con música. Nos vemos la próxima.
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0: Buenas noches. La inteligencia artificial ya no es un tema para científicos. Está en el mercado, en las clínicas, en los celulares. En Paraguay, apps como GagroAI, que usan drones para monitorear cultivos, ya ayudan a productores de Itapúa y Misiones a reducir pérdidas en un 20% según datos de la SEP Pantosirin. En salud, el Hospital del Niño utiliza un chatbot de AI para triage en emergencias, atendiendo a 500 usuarios diarios. Pero no todo es positivo. El 60% de la población rural no tiene acceso a Internet, lo que deja a un lado a quienes más necesitan estas herramientas. ¡Eso! La tecnología avanza, pero si no hay políticas para incluir a todos, seguimos con brechas que no se cierran. ¿Y vos? ¿Cómo la sentís?
1: Mirá, el tema de la brecha digital no es nuevo, pero cuando se trata de tecnología como la AI, se vuelve más urgente. En el interior, escuelas de San Ignacio o Concepción no tienen computadoras ni conexión estable, y eso no se soluciona con drones o chatbots si no hay formación para usarlos. La CEP mencionó que el 40% de los productores rurales no saben leer un mapa digital, así que hablar de inclusión, sin capacitación, es como llevar un celular a un campo sin batería. ¿Qué pasa si la AI avanza y los que más pueden beneficiarse siguen sin entenderla? La solución no está en más apps, sino en escuelas que enseñen a navegar el mundo digital, como hace el CEIP en Villarrica con sus talleres de tecnología. La AI puede ser un puente, pero si no lo construimos con puentes de conocimiento, seguimos con el mismo problema.
0: Escúchame. No se trata solo de tener acceso a Internet o a una computadora. El problema es que la tecnología se vende como un milagro para la productividad. Pero si los campesinos no entienden cómo usar un dron o un chatbot, esos dispositivos se convierten en herramientas de lujo, no de solución. En Alto Paraná, un grupo de mujeres del campo empezó a usar apps de cosecha con ayuda de una cooperativa local que las capacitó en guaraní. Y eso funcionó mejor que traer un experto de Asunción. La clave no es la AI en sí, sino quién la enseña. ¿Y si las escuelas no tienen computadoras? ¿Dónde se forman los que después van a enseñar?

0: Eso no solo retrasa el trabajo, sino que también genera frustración. La solución no está en importar tecnología de afuera, sino en desarrollar apps que respeten las lenguas y ritmos locales. Por ejemplo, la Universidad Católica está probando un sistema de agricultura de precisión que usa mapas hechos por ancianos de los pueblos originarios, combinando conocimientos ancestrales con sensores modernos. Eso no es AI en sí, pero es un paso para que la tecnología no se imponga, sino que dialogue con lo que ya existe en la Tierra. La brecha no es solo de Internet, también es de tradiciones que no encajan en algoritmos.
1: Dale. Mientras hablamos de formación y tecnología, no podemos dejar de mencionar que en la zona de Caguazú, un grupo de productores de café empezó a usar sensores de humedad conectados a un sistema de alerta de lluvia, lo que les ahorró pérdidas de un 15% en la cosecha del 2023. Eso no es AI avanzada, pero es un paso para que los que siembran no dependan solo del clima. La clave es que las herramientas no se usen como algo mágico, sino como una extensión del trabajo de la tierra. Si los campesinos ven que una app les dice cuándo regar o cuándo cosechar, y eso se traduce en más plata en el bolsillo, empiezan a entender que la tecnología no es para otros, sino para todos. ¡Eso! La brecha no se cierra con drones, sino con una siembra de confianza. Que los que cultivan sepan que el futuro no los deja atrás.
0: Mira, el tema de la brecha digital también se entrelaza con la economía local. En el sur, un grupo de productores de soja en Caazapá usó drones para mapear áreas de cultivo. Pero el costo de la tecnología era tan alto que solo los grandes agricultores pudieron acceder. Ahí surgió una cooperativa que financió en conjunto con el Banco Agropecuario un sistema compartido. Drones de uso colectivo y un software adaptado al guaraní, que ahora usan 230 familias. Eso no es AI, pero muestra que cuando la tecnología se convierte en un bien común, no solo se reduce la brecha, sino que se genera empleo local. La clave no es vender drones como si fueran tractores, sino enseñar a los productores a usarlos como un complemento al conocimiento de la tierra. Continuó. Y si la cooperativa no hubiera existido, esos drones seguían en una oficina de Asunción sin tocar la tierra.
1: ¡Dale! Mientras hablamos de cooperativas y drones, no podemos olvidar que en el Chaco, un grupo de productores de yerba mate empezó a usar una app hecha por un programador local que vive en el barrio, no en Asunción. El tipo no solo tradujo el software al guaraní, sino que también diseñó un menú con iconos que los campesinos entendían sin leer. Un sol para el clima, un grano para la cosecha. Eso no es AI, pero es una revolución silenciosa. La tecnología no se vende como algo externo, sino que se construye desde adentro. Y si en Concepción un joven que estudió informática en la Universidad Nacional se queda a trabajar en el campo, no solo enseña a usar apps, sino que también pone su computadora a disposición de los que no tienen. La brecha no se cierra con un dron, sino con un puente de conocimiento. Que los que saben programar no se vayan a la capital, sino que se queden a enseñar a los que siembran. ¡Eso! El futuro no es solo de drones, sino de mentes que se quedan en el lugar donde se siembra.
0: Eso es todo por ahora, pero la semilla de la tecnología en la tierra ya está plantada. Nos vemos la próxima.
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0: Buenas noches. Hoy la noticia más absurda pero con números reales, un perro callejero llamado Perrito de la Cibercriminalidad, se convirtió en el primer animal en hackear el sistema de la Unidad Fiscal de Delitos Informáticos. En 2025, esa unidad atendió 1.200 casos, un 30% más que en 2024. El costo para el Estado fue de 180 millones de guaraníes, mientras la inflación cerró el primer semestre en 14%, y un salario promedio mensual ronda los 650.000 guaraníes. Para una familia de tres, eso significa que un 20% de su presupuesto lo dedica a servicios básicos como Internet, que subió 18% en un año. El perro no roba, pero sí reveló que el 40% de las víctimas de ciberdelitos son personas con ingresos menores a un salario mínimo.
1: ¡Eso! Si el perrito de la cibercriminalidad ya está revelando debilidades, ¿qué no haría un hacker de verdad? Escúchame, el 40% de las víctimas son personas que ni siquiera tienen para pagar internet decente. Y ahí está el problema. El Estado gasta 180 millones en casos. Pero, ¿quién le enseña a la gente a usar el celular sin que se lo roben? En el mercado, ya la gente pregunta. Si no tengo para un smartphone, ¿cómo me protejo? Y encima, la inflación subió 14%, pero el costo de Internet se disparó 18%. ¡Dale! Si el perro ya hackeó un sistema, ¿qué no haría un niño de 15 años en un barrio sin luz eléctrica ni señal de datos?
0: Pasando al tema de hoy, ¿qué pasa con el viaducto de Madame Lynch? Los conductores ya no aguantan más. En los primeros 6 meses de este año, la MOPC recibió 325 quejas sobre el estado del viaducto, un 25% más que en 2024. El costo de las reparaciones anunciadas asciende a 85 millones de guaraníes, pero el presupuesto de la MOPC para infraestructura vial se redujo un 10% en el mismo periodo. Para una familia de tres que gana 650.000 guaraníes al mes, eso equivale a casi un salario mínimo en gastos que podrían haberse destinado a mejorar caminos. Mientras, el costo promedio de un viaje en taxi subió 12% en un año, y el 60% de los conductores afirma que el viaducto aumenta el tiempo de desplazamiento en 15 minutos diarios. La pregunta es, ¿se está priorizando el mantenimiento de lo que ya existe o se sigue construyendo puentes sin revisar los que ya están rotos?
1: Dale. Si el viaducto está en un estado que genera 325 quejas al año, ¿por qué no se le pone un nombre como el viaducto del olvido? En San Lorenzo, un puente similar se reconstruyó con fondos de la Copa América. Pero aquí se habla de 85 millones para arreglar lo que ya está roto. ¿Y los 10% menos en presupuesto? ¿Quién está haciendo la cuenta? Mientras los conductores se quedan atorados 15 minutos al día, el Estado se preocupa por pagar a los jueces de la cibercriminalidad. Eso. Si el perrito reveló que el 40% de las víctimas son pobres, ¿quién garantiza que el viaducto no esté dejando a la gente con más horas de trabajo en el colectivo para ganar el mismo sueldo?
0: Mira, si tomamos el salario promedio de 650.000 guaraníes mensuales y lo comparamos con el costo de enviar a un familiar a combatir en un conflicto internacional, el impacto se vuelve real. Por ejemplo, si un paraguayo trabajador gana ese monto, pero el 14% de inflación del primer semestre le quita poder adquisitivo, ahora, para mantener el mismo nivel de vida, necesitaría 741.000 guaraníes. Mientras, la guerra en Ucrania ha generado alzas globales en precios de energía y alimentos, que afectan directamente a Paraguay, el gasoil subió un 35% en un año, y una familia de tres, que gasta 150.000 guaraníes mensuales en combustible, ahora paga 202.500. Eso es un costo adicional que no se ve en los datos oficiales, pero que afecta el bolsillo. Y si un joven paraguayo se va a combatir, su familia pierde ese ingreso, mientras el Estado no tiene recursos para reemplazarlo. La guerra no es solo de soldados, también de familias que dejan de pagar servicios, deudas o incluso de comer. Pasando al tema, ¿cómo se está gestionando la escasez de medicamentos en hospitales públicos? En los primeros 5 meses de este año, El Ministerio de Salud reportó que el 35% de los hospitales no tienen suministro de antibióticos esenciales, y el costo de los fármacos importados subió un 22% en un año. Para una madre que gana 650.000 guaraníes y tiene que pagar 80.000 mensuales en medicamentos para su hijo enfermo, eso equivale al 12% de su salario. Mientras, el presupuesto para salud pública se redujo un 8% en 2025. ¿Cómo se prioriza la vida cuando los hospitales no tienen lo básico?
1: Eso. Si el 35% de los hospitales no tiene antibióticos, ¿cómo se le llama a eso si no es un hospital sin armas? En el barrio de Fernando de la Mora, una madre me contó que su hijo se murió de una infección porque el hospital no tenía penicilina. ¡Dale! Y el 8% de recorte en salud pública. ¿Quién lo aprobó? Mientras hospitales se quedan sin medicinas, el Estado gasta 180 millones en casos de cibercriminalidad, pero nadie le pregunta a los enfermos, ¿qué pasa si no hay remedio? En la cancha, un equipo sin balón no juega. Pero aquí, la vida se pone en pausa porque no hay fármacos. ¡Eso! Si el costo de los medicamentos subió 22%, ¿quién le enseña a una madre que gana 650.000 a priorizar entre comida y un remedio que cuesta 80.000? ¡Dale! Mientras se discute en el Congreso, el pueblo ya está pagando el precio.
0: Mira, el problema no es solo el presupuesto. Punt. La falta de medicamentos también se debe a una dependencia excesiva de importaciones. El 75% de los fármacos esenciales en Paraguay se compra en el exterior, y la burocracia aduanera retrasa su llegada en promedio 45 días. Mientras, en el departamento de Itapúa, un hospital rural no tiene stock de insulina desde hace 3 meses, y un diabético que gana 450.000 guaraníes mensuales tiene que recurrir a donaciones de vecinos para comprar su dosis. Eso no es solo un fallo de logística. Es un sistema que prioriza el control de fronteras sobre la vida. Y si miramos al interior, el 60% de los medicamentos en almacenes públicos están vencidos por falta de rotación, lo que muestra que el problema no es solo el dinero, sino la gestión. La vida no se negocia con papeles, pero así parece funcionar.
1: Eso es todo por ahora. La vida no espera, pero el sistema, sí. Nos vemos la próxima. 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

0: Buenas noches. Escúchame, hoy hablamos de algo que nos toca a todos, el dengue. En Paraguay, el Ministerio de Salud reportó más de 12.000 casos en el primer semestre de 2026, con picos en asentamientos precarios como San Lorenzo y Encarnación. ¡Eso! La clave está en la prevención. Saca el agua de los recipientes, tapa los pozos y no dejes botellas vacías en el patio. Si encontrás criaderos, llama al 144 de tu municipio o al Instituto Nacional de Salud. Y no te olvides de usar repelente, especialmente en zonas con mucha lluvia. ¿Sabías que el mosquito Aedes aegypti se reproduce en menos de una semana? Dale, hay que actuar ya.
1: Mira, el tema del dengue no se limita a la prevención individual. En zonas como San Lorenzo, donde la infraestructura es precaria, los criaderos suelen estar en pozos sin tapa o en recipientes abandonados por falta de servicios públicos. Eso nos lleva a pensar que el problema no es solo de conciencia, sino de acceso a recursos. La semana pasada, un estudio del Instituto de Higiene mostró que en barrios informales, el 60% de los hogares no tiene drenaje adecuado, lo que facilita la acumulación de agua. Y no solo eso, la falta de educación en salud en esas áreas hace que muchos no sepan que el mosquito se reproduce en tan solo 7 días. ¿Qué hago yo? Si bien el 144 es clave, también hay que exigir a los gobiernos que inviertan en infraestructura y programas de educación comunitaria. Porque si no, seguimos luchando contra el mosquito, pero el problema está en las raíces.
0: Eso. La lucha contra el dengue no puede ser solo responsabilidad del Estado o del ciudadano. Hay que movilizar a las comunidades. En la semana pasada, en la zona de Itauguá, un grupo de jóvenes de la Escuela Técnica empezó a recorrer barrios con un proyecto de detectores de criaderos usando drones pequeños, y ya reportaron 40 pozos sin tapa. Ese es un ejemplo de cómo la tecnología y la participación ciudadana pueden cambiar la dinámica. Además, el Ministerio de Salud lanzó una campaña con influencers locales que graban videos explicando cómo matar los huevos del mosquito con bicarbonato y aceite de cocina. ¡Dale! Si los jóvenes se involucran, el mensaje llega más rápido. Pero también hay que preguntarse, ¿cómo se financian esos proyectos? Porque en San Lorenzo, los fondos para salud pública siguen siendo insuficientes. ¿Y si el dengue se vuelve una guerra entre el mosquito y la falta de inversión?
1: Mira, el dengue también está relacionado con la movilidad laboral. En 2026, según datos de la CEPAL, más del 30% de los casos se reportó en zonas industriales como Pedro Juan Caballero, donde trabajadores migrantes de otros países de la región comparten viviendas en condiciones precarias. Eso no solo es un problema de salud pública, sino también de migración y derechos laborales. Por ejemplo, en un estudio de la Universidad Católica, el 45% de esos trabajadores no tiene acceso a agua potable en sus casas, lo que aumenta el riesgo de criaderos. Y no solo eso, la falta de documentación legal en muchos de ellos dificulta que las autoridades sanitarias lleguen a ellos con campañas de vacunación o distribución de repelente. Entonces, el dengue no es solo un tema de vecinos del barrio, sino de una crisis estructural que conecta salud, migración y exclusión. Y eso, sin duda, requiere una política más integral.
0: ¡Eso! El dengue también se conecta con el clima. En 2026, la temperatura promedio en Paraguay subió 1.5 grados C respecto a 2020, lo que acelera la reproducción del mosquito. En Encarnación, por ejemplo, los casos aumentaron un 40% en verano, cuando las lluvias son más intensas y los pozos sin tapa se llenan en minutos. Y no solo eso. Los cambios en la biodiversidad, como la pérdida de árboles en zonas rurales, dejan más espacios abiertos para que el Aedes aegypti se mueva. ¿Y si usáramos drones no solo para detectar criaderos, sino también para plantar árboles en zonas de riesgo? Porque el dengue no es solo un problema de hoy, es un desafío que nos pone a prueba en cómo cuidamos el medio ambiente y nos adaptamos al cambio climático. Dale, hay que pensar a largo plazo.
1: Mira, hay un aspecto que rara vez se menciona, el vínculo entre el dengue y la cultura de los baños de agua fría en zonas rurales. En la región de Caguazú, por ejemplo, el 35% de las familias usa pozos sin tapa para lavar ropa o preparar comidas. Y eso no solo crea criaderos, sino que también prolonga la exposición al mosquito en horas pico. Un estudio de la Universidad Nacional de Asunción reveló que en esas áreas, el 70% de los adultos mayores prefiere el agua de pozos por la pureza que creen que tienen, ignorando que el Aedes aegypti se reproduce en cualquier recipiente con agua estancada. Entonces, el cambio no solo requiere tecnología, sino también una campaña cultural que respete las costumbres, usando guaraní como aibú o mbeí para transmitir el mensaje de forma respetuosa. Eso es una lucha que no se puede ganar sin entender las raíces de cada comunidad.
0: Eso. El rol de las mujeres en la prevención del dengue, a veces, se pasa por alto. En zonas rurales de Misiones, por ejemplo, el 60% de las familias confía en las mujeres para decidir qué hacer con los pozos sin tapa. Y muchas usan ese poder para instalar tapas de plástico, reutilizado, o llenar los recipientes con arena. Pero también hay un problema. Cuando un caso de dengue aparece, las mujeres suelen ser las primeras en enfrentar el estigma, como en Ipacaraí, donde vecinos las acusan de no limpiar, aunque hayan hecho lo posible. Eso no solo afecta su salud, sino también su autonomía. Y si creáramos redes de apoyo entre mujeres en cada barrio, con capacitación en prevención y herramientas para defenderse de las acusaciones, porque el dengue no es solo un mosquito. Es un espejo de cómo miramos a las mujeres en la calle. Dale, hay que construir desde la equidad.
1: Eso es todo por ahora. Seguimos con música y nos vemos la próxima.
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0: Buenas noches. Hoy, tres temas que marcan la región. Primero, en el Amazonas, Brasil reportó 3.200 focos de incendio en junio, un 40% más que el año pasado, afectando áreas en Mato Grosso y Pará. El deshielo en la cuenca del río Amazonas, que alimenta a Paraguay y Bolivia, se acelera. El nivel de agua bajó 15 centímetros en el río Paraná este mes, según el Instituto Hidrológico. Esto no solo amenaza la biodiversidad, sino que reduce la disponibilidad de agua para riego en el norte del país. En Centroamérica, Guatemala envió a 12.000 migrantes en un solo mes hacia México, un récord desde 2020. La crisis se debe a la violencia en el norte del país y el aumento del costo de vida, que subió 8% en los últimos tres meses. Paraguay, con su política de puerta abierta, recibe diariamente a 200 migrantes, según el Ministerio de Asuntos Exteriores, lo que presiona los recursos de salud y empleo en Asunción y Concepción. Finalmente, Argentina anunció un aumento del 25% en la deuda externa, alcanzando los $150.000 millones, según el Banco Mundial. La moneda, el peso, perdió el 30% de su valor en un año, lo que eleva el costo de importaciones de maíz y carne, clave para Paraguay. La inflación, que supera el 100%, podría generar una crisis de precios en la región, afectando especialmente a países como Uruguay y Bolivia, que dependen de importaciones argentinas.
1: Eso. En el Amazonas no solo es un problema de Brasil. Acá en Paraguay, el río Paraná está a 2 metros de su nivel histórico. Y los productores del norte ya están viendo cómo se les complica el riego. ¿Y el gobierno? Mientras tanto, el Instituto Hidrológico habla de alertas naranjas en Puerto Caseros, pero no veo planes concretos para mitigar esto. En cuanto a los migrantes, 200 diarios en Asunción es un desafío. ¿Cómo se sostiene el sistema de salud? Si mañana llegan 500. Y Argentina, con esa deuda, no solo afecta a Uruguay y Bolivia. Acá, el maíz importado sube 15% cada mes. Y eso se siente en el precio del pan. ¡Dale! ¿Quién se hace responsable de esta crisis regional?
0: Mira, el tema de hoy. En Bolivia, la minería ilegal en la región de Pando generó 12.000 toneladas de residuos tóxicos en los ríos Mamoré y Paraguay, según la ONU. Esto contamina el 30% del agua potable de la región, afectando a 500.000 personas. En Paraguay, el Ministerio de Salud reporta un 40% más de casos de diarrea en la zona norte, vinculados a la contaminación. La minería no solo destruye ecosistemas, sino que también genera conflictos sociales. En Trinidad, 1.200 familias desalojadas por proyectos de explotación. Mientras, el gobierno boliviano no ha sancionado a empresas responsables, según el Observatorio de Derechos Humanos. La crisis se agrava con la falta de inversión en tratamiento de residuos, que se mantiene en $20 millones anuales, según el Banco Mundial. Esto no solo es un problema ambiental, sino una amenaza para la salud pública regional.
1: ¡Eso! Acá en Paraguay, el río Paraguay es el mismo que recibe esos residuos tóxicos, y en Concepción, por ejemplo, ya se registraron 150 casos de intoxicación en niños por agua contaminada. El problema no es solo de Bolivia. El Ministerio de Ambiente paraguayo no tiene protocolos para detectar metales pesados en ríos transfronterizos. Y eso se debe a que la cooperación regional se paralizó desde 2020. Mientras, en Trinidad, las familias desalojadas no tienen tierras para reubicarse. Y la minería ilegal sigue creciendo porque las empresas bolivianas no pagan multas. ¡Dale! ¿Cómo se puede exigir responsabilidad si el Banco Mundial no monitorea esos $20 millones que se gastan en tratamiento de residuos, cuando se sabe que el 70% se desvían para otros proyectos?
0: Pasamos al nuevo tema. En la región andina, el deshielo acelerado en los glaciares del Perú y Bolivia redujo el 30% de su volumen desde 2000, según la ONU. Esto afecta directamente a Paraguay, pues el río Paraná depende de la deshielada del altiplano andino. En Quito, el 40% de la población ya enfrenta escasez de agua por el colapso de los glaciares, lo que se traduce en menores caudales en el Paraná, impactando el riego en el norte paraguayo. Mientras en Chile, el 15% de los cultivos de cereales en la zona de Ovalle se pierde por sequía, lo que eleva la dependencia de importaciones desde Argentina, ya afectada por su crisis de deuda. La minería en Bolivia, aunque ya comentada, vuelve a ser clave. El 70% de los ríos transfronterizos en la cuenca del Paraná no cumplen con estándares de calidad, según el Instituto Paraguayo de Hidrología. Esto no solo afecta a Paraguay, sino que contamina el 20% de la reserva hídrica compartida con Uruguay y Brasil, generando un riesgo sanitario que no se ha monitoreado adecuadamente. La falta de cooperación regional en tratados de agua deja a Paraguay en una posición vulnerable, sin mecanismos para exigir responsabilidades a países como Bolivia o Argentina, que no cumplen con compromisos ambientales.
1: Eso. La comunidad indígena guaraní, en la zona de Puerto Caseros, ya no puede beber agua del río sin filtrarla. Y eso afecta su salud y su cultura, porque para ellos el agua es sagrada. Mientras, en el norte, los productores de soja se quejan de que los ríos están tan contaminados que los cultivos se ven afectados. Y eso se traduce en pérdidas económicas que nadie mide. Y el gobierno paraguayo, en lugar de exigir a Bolivia que cumpla con los tratados de cooperación hídrica, se queda mirando cómo los 70% de los fondos para tratamiento de residuos se desvían a proyectos de energía, como la hidroeléctrica de Itaipú, para Unicel. ¿Cómo se puede seguir ignorando que la minería ilegal no solo es un problema de Bolivia, sino de todos los que dependemos del Paraná?
0: Te cuento algo que no se mencionó. La minería ilegal en Bolivia no solo afecta el agua, sino que también genera una crisis alimentaria en Paraguay. En la región del norte, los cultivos de soja dependen del caudal del río Paraguay, que hoy está reducido un 18% por la contaminación y la escasez hídrica. Esto se traduce en pérdidas de al menos 200.000 toneladas de soja anuales, según el Instituto Nacional de Estadística. Además, las comunidades rurales no tienen acceso a tecnologías de riego moderno, lo que agrava la dependencia del agua natural. Mientras, el gobierno paraguayo no ha implementado medidas de compensación para los productores afectados, a pesar de que el 60% de los cultivos del país se exportan a China y Europa, donde la sostenibilidad es un requisito clave. La minería no es solo un problema de ecosistemas, es un cuchillo que corta la economía rural y la soberanía alimentaria.
1: Seguimos con música. Y no nos músicas y somos el culo. 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

0: Buenas noches. Arrancamos con el primer partido de la Primera División. Guaraní le ganó a Olimpia 2-1 en el Estadio Defensores del Chaco. El goleador fue Óscar Cachón, con un doblete en los primeros 35 minutos.
1: ¡Eso!
0: El equipo de Ñemby, con su juego ofensivo, se quedó con los 3 puntos. ¿Y qué tal el partido en la Libertadores?
1: ¡Aguante!
0: En las eliminatorias, Paraguay le sacó un empate, 1-1 a Uruguay en Montevideo. El gol fue de Álvaro González, quien marcó con un remate de cabeza en el minuto 68.
1: ¡Dale!
0: El seleccionado, que lleva 4 puntos en 3 partidos, sigue en la lucha por un lugar en el Mundial. Y en Europa, River Plate venció a Manchester United 3-2 en el Old Trafford. El argentino Lucas Martínez fue el héroe del día, con un doblete y un pase de gol.
1: ¡Qué show!
0: El partido lleno de emociones. Terminó con un récord de asistencia en la Premier League. ¿Qué les parece, compañeros?
2: Mira, el empate en la Libertadores no solo es un punto importante para Paraguay, sino que también revela la solidez defensiva del equipo ante un rival como Uruguay. El 4 puntos en 3 partidos los mantiene en una posición clave, pero falta ver cómo manejan la presión en los próximos duelos. En cuanto al River Plate, el doblete de Lucas Martínez no solo fue un show técnico, sino que también marcó un hito en su carrera. Es el primer argentino en anotar 2 goles en un partido contra un club inglés en la Premier. ¿Y qué decir del récord de asistencia? Eso habla de un interés global que, sin duda, eleva el perfil del fútbol sudamericano en Europa.
0: Dale. Pero antes, ¿qué tal la noticia de que el club paranaense se quedó con el campeonato de la Liga Paraguaya al vencer a Cerro Porteño en la final? El partido fue intenso, con un gol de cabeza de Juan López en los minutos finales.
1: ¡Qué emoción!
0: Ahora, pasemos a otro tema. ¿Qué les parece la nueva temporada del fútbol paraguayo y las expectativas para los equipos locales? ¿Creen que Guaraní puede repetir el título? Vamos a escuchar sus opiniones.
2: Guaraní tiene en sus manos una chance real, pero no por el talento de Óscar Cachón solo. El equipo, con un plantel que incluye a jugadores como Leonardo Sosa y a un entrenador que ha demostrado paciencia en la construcción de juego, necesita evitar el desgaste físico de la Copa Libertadores para no perder ritmo en la liga. El rival más directo sigue siendo Cerro Porteño, que ya tiene experiencia en finales y una plantilla con refuerzos clave este año. Lo que sí parece claro, si Guaraní mantiene su dinámica ofensiva y resuelve la defensa en partidos clave, el título no será imposible. Pero el camino no será fácil.
1: ¡Eso!
0: Pero antes, ¿qué tal el fichaje de Matías Fernández por el Club Nacional? El delantero uruguayo, con 15 goles en la última temporada, se unió al equipo en un acuerdo que superó los 2 millones de dólares.
1: ¡Qué movimiento!
0: Su llegada no solo refuerza el ataque, sino que también eleva el nivel de competencia en la liga. Y en la Copa Libertadores, ¿qué tal el partido de Cerro Porteño contra River Plate en Montevideo? El empate 1-1, con un gol de Pablo Díaz, deja a los paraguayos con 6 puntos en 2 partidos.
1: ¡Dale!
0: El rival más fuerte, sin duda, sigue siendo el argentino River, que ya tiene 10 puntos. ¿Y qué dicen los hinchas? ¿Creen que Cerro puede sorprender en las próximas fechas? Vamos a escuchar sus opiniones.
2: Mira, la incorporación de Matías Fernández en Nacional no solo suma un delantero con experiencia, sino que también trae un factor psicológico. Su historial en la Copa Libertadores, donde marcó 12 goles en 2023, podría ser clave en partidos definitorios. Además, su adaptación a la Liga Paraguaya será un test para su físico, ya que en Uruguay juega un ritmo más acelerado que acá. Por otro lado, el desgaste de Cerro Porteño en la Libertadores podría ser un punto débil si no manejan bien la rotación de jugadores, especialmente con refuerzos como el defensor brasileño Thiago Silva, quien aún no ha debutado en el torneo. El desafío, entonces, no es solo técnico, sino también táctico. ¿Cómo equilibran los entrenadores la exigencia de doble competición con la necesidad de mantener el rendimiento en la liga?
0: ¡Eso! Pero mira, A veces se pasa por alto que Guaraní tiene un núcleo de jóvenes que ya están dando la cara en la liga, como el volante de 19 años, Luis Rojas, que ya hizo 5 goles en 10 partidos. Ese tipo de talento no solo refuerza el presente, sino que también construye el futuro. Además, el estadio de Asunción, cuando se llena, se vuelve un auténtico muro para cualquier rival. Recuerdo el partido contra Cerro en marzo, donde el público gritó tanto que el árbitro tuvo que reanudar el juego tras un parón de 10 minutos por el ruido. ¿Creen que eso se puede convertir en una ventaja táctica? Vamos a escuchar.
2: Eso es todo por ahora. No. El ambiente en el estadio, cuando se pone así, puede cambiar el rumbo de un partido. Seguimos con música.
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0: Buenas noches. Hoy no podemos ignorar el desastre que es el transporte público en Asunción. El 65% de las rutas no tienen cobertura adecuada, y cada mes se reportan 200 accidentes por mal estado de las vías. Mira, los autobuses están en promedio de 15 años, y el 40% de ellos no cumplen con normas de seguridad. ¿Sabes qué? El costo para una familia que depende de este sistema supera los 200 guaraníes diarios, pero el servicio es ineficiente. Te cuento algo, el 70% de los usuarios dice que no confía en la puntualidad ni en la frecuencia. Hay que invertir en modernización, pero también en planificación urbana. Si no, seguimos viviendo en un laberinto de retrasos y frustraciones.
1: ¡Eso! La realidad es que cuando un guagua de 10 años tiene que caminar 2 cuadras para llegar al colectivo porque el servicio no pasa, o un trabajador del centro tiene que agarrar 3 líneas para llegar a su oficina a las 8, eso no es transporte. Eso es una tortura. Te digo algo. El 80% de los barrios periféricos no tienen acceso a rutas que pasen por la mañana, y eso deja a miles de familias atrapadas en el mismo ciclo de pobreza. ¿Y los jóvenes? No. Les dicen que el futuro es aquí, pero si no hay un colectivo que llegue a la universidad a tiempo, ¿cómo se va a formar? El problema no es solo la inversión, es la falta de voluntad de mirar a los que realmente sufren. ¿Dónde está el plan que garantice que en 5 años un chico de San Roque no tenga que esperar 2 horas para llegar al centro? No más promesas vacías.
0: Mira, el tema del transporte también está ligado a la contaminación. Los autobuses viejos emiten 30% más partículas finas que los modernos, lo que afecta la salud respiratoria de 400.000 asuncionenses. Te cuento algo, en zonas como La Colonia, la calidad del aire es 2 puntos por encima del límite recomendado por la OMS, y eso se debe en gran parte a la flota de vehículos pesados. Si invertimos en buses eléctricos, no solo mejoramos el servicio, sino que reducimos el impacto ambiental. Además, el costo de mantenimiento de un autobús eléctrico es 15% menor que uno de combustión, lo que a largo plazo ahorra presupuesto. La solución no está solo en más rutas, sino en transformar el sistema para que sea eficiente, limpio y accesible para todos.
1: Y eso, la cosa no se queda en los usuarios. Los negocios que están a 500 metros de una parada que no funciona pierden clientes porque nadie quiere bajar en la esquina de la tienda. Te digo algo, en el centro hay 120 locales que cerraron en los últimos 3 años por falta de acceso. ¿Y los repartidores de comida? Tienen que esperar 45 minutos para que un guagua pase por la avenida 14, y eso retrasa las entregas de comida en 2 horas. ¿Y los taxistas? Ahora cobran 200 guaraníes por un trayecto que antes era 100, porque no hay alternativas. No se trata solo de modernizar. Se trata de entender que el transporte es el pulmón de la economía. ¿Dónde está el plan que garantice que en 2 años un repartidor de Uber no tenga que esperar 30 minutos para que un colectivo pase en el barrio de Lomas? No más promesas vacías.
0: Mira, el tema también se entrelaza con la desigualdad territorial. En barrios como San Lorenzo, donde el 60% de la población vive en viviendas precarias, no hay una sola parada de colectivo que funcione de lunes a viernes, mientras en zonas acomodadas como Villa Morra hay 8 rutas por cuadra. Te cuento algo. El 50% de los estudiantes de escuelas técnicas no llegan a tiempo a clase porque el colectivo que toma se demora 40 minutos en el trayecto de 3 cuadras. Eso no es un problema de infraestructura, es un problema de justicia social, punto. ¿Y los adultos mayores? Muchos se quedan en casa porque no pueden confiar en un sistema que los deja abandonados en la mitad del camino. Si no corregimos esto, no solo perdemos horas, perdemos vidas que se desgastan en el camino.
1: ¡Eso! La cosa no se queda en lo práctico. El transporte también es un reflejo de cómo la sociedad valora a ciertos grupos. Te digo algo. El 30% de las mujeres en barrios periféricos no usan el colectivo porque las rutas no tienen iluminación ni seguridad en las paradas. Y eso las deja atrapadas en un ciclo de aislamiento. ¿Y los discapacitados? No hay un solo colectivo adaptado en la ciudad, y eso es una vergüenza. El transporte no es solo un servicio, es un derecho. ¿Dónde está el plan que garantice que en 3 años, un adolescente con síndrome de Down pueda ir a su escuela sin que le digan que no es posible? No más promesas vacías.
0: Mira, el tema también tiene que ver con la visión de futuro. En ciudades como San José, Uruguay, ya usan apps que sincronizan taxis, colectivos y bicicletas en tiempo real, y eso reduce el 20% del tiempo de espera. Acá, en Asunción, si no ponemos un sistema digital que conecte todas las opciones de movilidad, seguimos perdiendo oportunidades. Te cuento algo. El 45% de los jóvenes entre 18 y 25 no usan el colectivo porque no tienen una app que les diga cuándo llega el guagua. Y eso los empuja a usar motos o Uber, que cuestan el doble. Imagínate si, en lugar de invertir en rutas, invertimos en un mapa interactivo que funcione como un pulmón digital para la ciudad, Ponteau. No es magia. En Santiago de Chile, eso ya existe y reduce el 15% de los accidentes por falta de información. La solución no es solo construir más, sino hacer que lo que tenemos funcione con inteligencia.
1: ¿Y eso? Si no ponemos un mapa interactivo que funcione como un pulmón digital para la ciudad, seguimos perdiendo oportunidades. No es magia. En Santiago de Chile, eso ya existe y reduce el 15% de los accidentes por falta de información. La solución no es solo construir más, sino hacer que lo que tenemos funcione con inteligencia. Hasta la próxima, compañeros. 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

0: Buenas noches. Hoy, en un mundo donde la globalización intenta homogeneizar, Paraguay se parapeta en su raíz guaraní. El 28 de mayo se celebra el Día del Hombre Guaraní, un recordatorio de que el guaraní no solo es lengua oficial desde 1992, sino también un pilar de la identidad. En Concepción, el Festival de la Cultura Guaraní reúne a artistas como el grupo Los Carcas, que fusionan el guaraní con ritmos andinos y africanos. La danza Aibú, Cóndor, representada en el Teatro de la República, es un símbolo de resistencia cultural. ¡Eso! Hoy, más de 300.000 niños aprenden guaraní en escuelas públicas, según el Instituto Guaraní. Y en la calle, los mercados de Asunción siguen usando términos como Aibí, vida, o Umya, pueblo, en sus negocios. Pero, ¿qué pasa cuando el guaraní se cruza con el pop? La cantante Lucía Guaraní, con su álbum Givi Ivi, lo demuestra. ¡Dale! La lengua no solo vive en la boca, sino en la música, el arte y hasta en los nombres de calles.
1: Mira, el guaraní no solo se entiende en la calle o en la escuela. En la TV, programas como Ikuña Ñe, El Rey, de Canal 11, enseñan la lengua con historias de la mitología. Y apps como G-Guaraní, para todos, ofrecen lecciones interactivas. En el ámbito digital, redes como TikTok tienen hashtags en guaraní que viralizan frases como Jile Iche, Apikue, gracias, o Je Chakapa, bueno. Y en la política, el diputado Héctor Arce propuso en 2023 que los documentos oficiales incluyan guaraní en las provincias del sur, donde el 60% de la población lo habla. Pero hay una tensión. Mientras el gobierno fomenta el bilingüismo en zonas urbanas como Encarnación, muchos jóvenes usan el guaraní solo en contextos familiares, no en la vida laboral. Eso no quita que en la música, como el reggaetón de Hatta Kurak con su canción En Dia Roca, el guaraní siga siendo un puente entre tradición y modernidad.
0: Escúchame, el guaraní también está en la pantalla de los celulares de los jóvenes. En redes como Instagram, influencers de Asunción usan el guaraní para vender ropa o servicios, mezclando frases como Ji Chakapa, Aibigua, bueno, vida linda, en sus stories. Y en la música urbana, el rap de Ebeto Morak tiene versos en guaraní que hablan de la calle, algo que antes no se escuchaba. ¡Eso! En la provincia de Misiones, incluso hay un festival de hip-hop guaraní, donde los artistas combinan el lenguaje con ritmos actuales. Pero la pregunta es, ¿esto es suficiente para que el guaraní deje de ser un símbolo y se convierta en un motor de identidad? Porque si seguimos viendo al guaraní solo como un complemento, no vamos a lograr que los jóvenes lo usen como herramienta para construir su futuro.
1: Mira, el guaraní también está en el ámbito económico de manera silenciosa. En Encarnación, por ejemplo, algunos empresarios usan el guaraní en contratos de exportación de yerba mate, porque sus clientes en Argentina y Brasil lo entienden. Eso no se mencionó antes. Además, en el sector de la tecnología, empresas como AJGPRI, una startup paraguaya, desarrollan apps que integran el guaraní en interfaces de usuarios, algo que no solo sirve para preservar la lengua, sino para conectar con mercados regionales. Y en el turismo, guías en el Parque del Este usan el guaraní para explicar rutas ecológicas, lo que le da un valor comercial a la lengua. La clave, entonces, es que el guaraní no se convierta en un recurso solo cultural, sino en un instrumento que abre puertas en el mundo laboral. Pero, para eso, hay que invertir en formación de docentes y en políticas que certifiquen competencias en guaraní, como se hace con el inglés. Eso sí, lo que no se puede ignorar es que en zonas rurales, el guaraní sigue siendo la lengua que sostiene la vida cotidiana, mientras en la capital se debate entre la modernidad y la identidad.
0: Escúchame, el guaraní también está en las aulas de las universidades. En la Universidad Nacional de Asunción, Por ejemplo, hay carreras como Derecho y Educación que incluyen módulos de guaraní, no solo como lengua, sino como herramienta para entender leyes indígenas o metodologías pedagógicas. Y en la Facultad de Filosofía hasta hay tesis en guaraní sobre mitología, algo que antes era impensable. Eso. Pero la pregunta es, ¿cómo se garantiza que esos contenidos no se queden en el ámbito académico y lleguen a los jóvenes que ya no ven el guaraní como algo útil para su vida laboral? Porque si seguimos enseñando el guaraní como un tema más, no vamos a cambiar la percepción de que es una herencia y no un instrumento. Y si, en lugar de certificaciones, se crean becas para que los estudiantes que dominan el guaraní puedan estudiar en el extranjero. Eso sí, no se puede ignorar que en la academia, el guaraní sigue siendo un reto. ¿Cómo se traduce un concepto técnico como sostenibilidad en guaraní sin perder su sentido?
1: Mira, el guaraní también está en el ámbito de la salud de una manera poco discutida. En clínicas rurales de la región de Concepción, por ejemplo, médicos usan el guaraní para explicar tratamientos a comunidades indígenas, algo que no solo facilita la comprensión, sino que también respeta la cultura. Eso no se mencionó antes. Y en el caso de la Universidad de San Lorenzo, hay programas de formación médica que incluyen módulos de comunicación intercultural en guaraní, preparando a futuros profesionales para trabajar en zonas donde el guaraní es la lengua principal. La clave, entonces, es que el guaraní no se ha visto solo como un complemento en la academia, sino como una herramienta esencial en profesiones que requieren conexión con la realidad paraguaya. Pero para que eso suceda, hay que invertir en formación de personal de salud y en políticas que certifiquen competencias en guaraní, como se hace con el inglés. Eso sí, lo que no se puede ignorar es que en muchos centros de salud, el guaraní sigue siendo un recurso subutilizado, a pesar de su importancia en contextos donde el español no siempre es entendido.
0: Escúchame. El guaraní también está en la lucha por los derechos ambientales. En la comunidad indígena de San Ignacio, por ejemplo, líderes usan el guaraní en asambleas para exigir protección a los bosques, algo que no solo resalta su identidad, sino que también da fuerza a sus demandas. ¡Eso! En el norte del país, grupos de jóvenes de etnia Aibu crean vídeos en guaraní explicando la importancia de los ríos y los animales. Y esos contenidos se viralizan en TikTok, llegando a chicos de otros países. Pero la cuestión es, ¿cómo se garantiza que esos discursos no se queden en el ámbito local y se conviertan en una herramienta global para defender el ecosistema paraguayo? Porque si seguimos usando el guaraní solo en contextos cerrados, no vamos a cambiar la percepción de que es un recuerdo y no un lenguaje de acción. ¿Y si se crean alianzas entre activistas y plataformas digitales para promover el guaraní como un idioma de la justicia ambiental? Eso sí, lo que no se puede ignorar es que en muchas comunidades, el guaraní sigue siendo la única forma de comunicar el dolor por la destrucción de la tierra.
1: Seguimos con música.
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0: Buenas noches. Hoy hablamos del transporte público en Asunción, un tema que afecta a miles de personas diariamente. Las estadísticas de la Secretaría de Transporte muestran que el 72% de los usuarios reporta sobrecarga en las líneas principales, especialmente en horas pico. Además, el 45% de los buses en circulación tiene más de 15 años, lo que incrementa riesgos de accidentes y afecta la eficiencia. La falta de integración entre micros, trenes y colectivos genera transbordos ineficientes. Un viaje de 10 kilómetros puede tomar 40 minutos en lugar de los 20 prometidos en el Plan Maestro 2020. Es urgente modernizar la flota, mejorar las rutas con análisis de movilidad real y priorizar el transporte no motorizado. No se trata de un gasto, sino de una inversión en calidad de vida. El Paraguay no puede seguir siendo el único país de América Latina sin un sistema de transporte público digno.
1: ¡Eso! No se trata solo de números, se trata de la vida de la gente. ¿Qué? Imagínate a una mamá que se levanta a las 5 para llegar a la escuela a tiempo, pero se queda esperando un colectivo que no pasa en 30 minutos porque está lleno de micros viejos que se mueven como caracoles. Y encima, cuando llega, no hay espacio para su carrito. Eso no es transporte, es un desastre. ¿Y el tren? ¿Dónde está? Llevo un año esperando que arranque. Y lo peor. Mientras el gobierno habla de planes maestros, el 60% de los asuncionenses no tiene acceso a un colectivo que funcione. No más promesas. La solución no es un tren de lujo, es un sistema que funcione para todos, desde el barrio 5 de Mayo hasta el aeropuerto. ¡Y ya!
0: El costo económico de la congestión en Asunción supera los 3.500 millones de guaraníes anuales, según el Banco Mundial, un impacto que afecta desde la productividad de empresas hasta el costo de vida de familias. Además, los buses obsoletos consumen un 40% más de combustible que modelos modernos, lo que no solo eleva gastos operativos, sino que también contamina el aire. Asunción figura entre las 10 ciudades latinoamericanas con mayor índice de partículas PM2.5. Una solución concreta sería implementar un sistema de pago electrónico que integre todas las modalidades, reduciendo el tiempo de transbordo en un 30% y generando empleo en tecnología y logística. No es un sueño, es un reto que se puede cumplir con voluntad política.
1: Eso, pero mira, cuando hablamos de transporte, no solo somos números, somos vidas que se viven en la calle. La falta de seguridad en las rutas, como los espacios sin iluminación, en las paradas de micros o la ausencia de asientos para embarazadas y discapacitados, hace que muchas mujeres y ancianos eviten usar el colectivo. Y encima, los buses viejos no tienen aire acondicionado ni puertas con cierre automático, lo que en días de calor o lluvia se convierte en un suplicio. ¿Y los chicos de las escuelas? ¿Cómo llegan si no hay rutas que conecten los barrios periféricos con los centros educativos? Esto no es un problema de infraestructura, es un problema de prioridades. Mientras el gobierno se enfoca en trenes de lujo, la gente sigue caminando bajo el sol o tomando micros que se detienen en cualquier lugar. La solución no es un tren, es un sistema que respete a todos, desde la abuela hasta el estudiante.
0: La falta de un organismo rector único para el transporte público es un punto crítico que no se ha mencionado. En muchos países, una autoridad independiente supervisa la planificación, operación y control de calidad de los servicios, lo que evita que las decisiones se enreden en burocracia política. En Paraguay, si no hay una entidad con poder real para exigir plazos, modernizar flotas o fiscalizar cumplimiento de normas, los planes siguen en el papel. Además, la cultura de usar el colectivo está afectada por la percepción de inseguridad. Según un estudio de la Universidad Católica, el 65% de los usuarios menciona sentirse vulnerable en horas nocturnas, algo que no se aborda con cámaras o luces en las paradas, sino con políticas claras de seguridad integral. La solución no solo requiere infraestructura, sino también una transformación cultural que garantice que el transporte sea un derecho, no un privilegio.
1: ¡Eso! Pero mira, también hay un montón de micros informales que andan por ahí sin control, como esos que se meten en la Avenida España, sin parar en la señal. Eso no solo desordena el tránsito, sino que también pone en riesgo a la gente que toma esos colectivos. Y encima, el 80% de los choferes no tienen seguro ni capacitación, lo que pasa factura cuando hay accidentes. La solución no es ignorarlos, es integrarlos al sistema con normas claras, como en Buenos Aires, donde los micros de la línea 118 funcionan con horarios, rutas definidas y hasta aplicaciones para rastrearlos. Además, si no se moderniza el transporte, la gente sigue usando motos y bicicletas en condiciones peligrosas. La prioridad no es un tren. Es que el que ya existe funcione para todos, desde el que vive en el barrio 5 de Mayo hasta el que vive en el aeropuerto.
0: La integración de tecnología en la gestión del tránsito puede ser un cambio de rumbo. Imagina un sistema que use sensores y cámaras en las calles para ajustar semáforos en tiempo real, reduciendo el estancamiento en horas pico. Esto no solo disminuiría la contaminación, sino que también optimizaría la circulación de los buses, permitiendo que lleguen a sus destinos con menos retrasos. Además, aplicaciones móviles que muestren rutas alternativas, horarios exactos y alertas sobre accidentes, podrían convertir el uso del colectivo en una experiencia más confiable, incluso para quienes hoy lo evitan por miedo. La clave no es solo modernizar buses, sino hacer que el sistema funcione como una red inteligente que respeta el tiempo de la gente, no solo el de los políticos.
1: Eso es todo por ahora. Seguimos con música. Nos vemos la próxima. 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

0: Buenas noches. Hoy hablamos de algo que afecta a todos, el transporte público, en Asunción. La sobrecarga en las líneas 1 y 2 del Metrobús llega al 130% de su capacidad, según un estudio de la Universidad Católica. ¿Sabes qué? Las unidades de los colectivos están en promedio del 80% de su vida útil, lo que explica frecuentes paradas por fallos mecánicos. Mira, en el barrio de San Roque, los usuarios esperan 25 minutos por un colectivo en horas pico, según datos de la Secretaría de Transporte. ¿Y qué se puede hacer? Modernizar la flota, invertir en nuevas rutas y coordinar horarios con el metro. Pero también hay que mejorar la señalización en las paradas, que hoy en día están en 60% de los casos inadecuada. El tema no es solo técnico, es un derecho de los ciudadanos que no se puede postergar más.
1: Eso. La gente no espera 25 minutos en San Roque, porque se jode. Se jode porque no hay otra opción. Imagínate un estudiante que llega tarde a clase porque el colectivo se queda atorado en la avenida 14. O un médico que no puede llegar a tiempo a un parto porque el Metrobús se paraliza. ¡Dale! El Metrobús no es un lujo, es un derecho que se nos niega. ¿Y qué se hace cuando los vecinos del barrio 8 de enero dicen que las paradas están mal señalizadas? Se les pone una señal de aquí no va nadie, y se quedan igual. El gobierno habla de modernizar, pero si no le dan mantenimiento a lo que ya existe, ¿para qué sirve invertir en nuevas rutas? La gente no quiere más discursos, quiere colectivos que no separen, paradas que no confundan y un transporte que no deje a nadie atrás.
0: Mira, el problema no solo está en el Metrobús o los colectivos, hay un vacío en la integración entre los distintos modos de transporte. Por ejemplo, en la zona de Lomas Valentinas, los usuarios del metro tienen que caminar 15 minutos hasta la parada más cercana, y allí los colectivos no tienen horarios sincronizados con las salidas del metro. Eso multiplica el tiempo de viaje y genera frustración. Además, la falta de un sistema único de pagos obliga a los pasajeros a comprar tickets separados para cada medio, lo que cuesta más y complica el uso. ¿Y qué pasa con los ciclistas? Las ciclovías en Asunción son apenas el 12% de las necesarias según el plan urbano, y en zonas como el Gran Chaco, las rutas son cortadas por obras en proceso. La movilidad no es un tema técnico, es un derecho que requiere una visión integral donde el transporte público sea eficiente, accesible y respetuoso con todos los usuarios, incluso los que no tienen auto.
1: ¡Dale! ¿Y qué pasa con los que andan en los chanchos sin permiso? En el barrio de Villa Elisa, la gente toma colectivos no regulados que cobran el doble y circulan por calles sin señalización. ¿Entendente eso? Eso no es transporte, es una trampa. Además, los buses antiguos que andan por la avenida Eusebio Ayala no solo se paran, sino que arman humo que le quema los pulmones a los niños del colegio salesiano. La movilidad no es solo llegar a destino, es llegar sano, rápido y sin miedo. ¿Y qué pasa con los discapacitados? En la estación del metro de La Salle, las rampas están rotas desde hace un año. Y el gobierno promete mejoras en 2024. Basta de promesas vacías. El transporte no se puede ver como un gasto, es un derecho que se paga con la salud de la gente.
0: Mira, no se habla mucho de cómo la mala conectividad del transporte público afecta a los negocios pequeños. Por ejemplo, en el mercado 14 de mayo, los vendedores pierden clientes porque los usuarios no llegan a tiempo a la mañana y los productos se estropean en la espera. La falta de una red eficiente no solo es un problema para los usuarios, sino también para la economía local. Además, la dependencia del transporte privado en zonas sin cobertura adecuada genera un costo oculto. Los vehículos particulares, que son más contaminantes, aumentan el riesgo de enfermedades respiratorias en barrios cercanos a las rutas principales. La solución no es solo modernizar buses, sino pensar en una movilidad que también cuide el bolsillo de los pequeños empresarios y la salud de las familias que viven cerca de las vías.
1: Dale. ¿Y qué decir de los jóvenes que se juntan en el barrio de Santa Ana para crear mapas alternativos del transporte, usando apps que marcan las paradas no oficiales y los rumbos que los colectivos no cubren. Eso no es solo tecnología, es resistencia. Y los vecinos de la zona de Ipacaraí, que se unieron para pedirle al gobierno que arme un sistema de bicicletas compartidas. No se trata solo de mejorar la movilidad. Se trata de recuperar el control de lo que la gente vive todos los días. La calle no espera a nadie, y menos a los que se quedan atrás porque no tienen auto ni colectivo que los lleve. ¿Y qué pasa con los que no saben leer un mapa? El transporte no puede ser un castigo para los que no tienen recursos, sino una puerta que abra caminos.
0: Mira, hay un aspecto que no se mencionó. La movilidad afecta a las mujeres de manera distinta. En zonas como San Roque, las paradas de colectivo no tienen iluminación adecuada ni cámaras de seguridad, lo que hace que muchas mujeres eviten usar transporte público después de las 7 de la noche. Eso no solo limita sus opciones de empleo, sino que también reduce su autonomía. Además, las rutas actuales no consideran los patrones de desplazamiento de las familias. Por ejemplo, en la zona de Paraguarí, las escuelas no están conectadas con los centros de salud, lo que obliga a las madres a hacer largos recorridos en horas pico. La movilidad no es un tema de eficiencia técnica,

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0: Buenas noches, compañeros. En Paraguay, el Ministerio de Salud reportó 12.450 casos de dengue en los primeros 6 meses de 2025, con un pico en abril. Durante la temporada de lluvias, los charcos en patios, techos y recipientes acumulan agua estancada, ideal para el mosquito Aedes aegypti. La recomendación: revisa diariamente estos puntos. Usar repelente con DEET y llevar ropa de manga larga. Si hay síntomas como fiebre alta o dolor articular, acudí a la red de salud pública más cercana o al Instituto Nacional de Salud Pública, INSPEQI. Y no olviden, un barrio limpio salva vidas.
1: Mira, esos números no son solo cifras en un informe. 12.450 casos en 6 meses significan que cada hora, en algún lugar de Paraguay, alguien está sufriendo el dolor de la fiebre del dengue. ¿Sabes qué? El mosquito Aedes aegypti no respeta fronteras ni clases sociales, pero sí respeta la negligencia. Hoy, en el barrio de San Roque, un niño de 8 años perdió 2 días de escuela porque su familia no sabía que un recipiente de plástico abandonado en el patio era un criadero. Y ahí está el problema. La prevención no es solo una campaña del ministerio. Es una responsabilidad compartida. Si cada vecino revisa su patio como si fuera su propio jardín, no solo salva vidas, sino que construye una comunidad más fuerte.
0: Escúchame, en el barrio de Itá, un grupo de adolescentes organizó una campaña con mochilas rojas para recorrer calles y detectar criaderos. No solo encontraron más de 300 recipientes con agua estancada, sino que convencieron a 200 familias para revisar sus patios. Doc, eso me dice que la juventud no solo puede, sino que ya está moviendo el cambio. Oh. Y si vos mirás a la escuela, ahí está la clave. Si un profesor enseña a los niños a tapar los recipientes, no es un acto de prevención, es una lección de vida. Y si en cada aula, los chicos aprenden a mirar una botella vacía como un enemigo del dengue. Porque el mosquito no distingue entre un patio de un barrio o un edificio de lujo, pero el mensaje sí puede llegar desde las aulas. Y eso no es un gasto, es una inversión.
1: Mira, lo que me da vueltas es que este tema no se resuelve solo con campañas o voluntad de algunos. El Estado tiene que invertir en infraestructura que evite que el agua se estanque. En Concepción, por ejemplo, hay vecinos que piden desde hace años que el ayuntamiento reponga las cañerías viejas que generan charcos en calles, pero el presupuesto se va a proyectos que no tocan el problema raíz. Y ahí está el conflicto. Si el agua no se escapa de las tuberías, no se acumula en los patios. No es solo una cuestión de conciencia, es una lucha por recursos que se priorizan mal. Y si la solución no está en las manos de los vecinos, sino en las decisiones de los políticos que no ven el dengue como un problema de desarrollo, porque un país que no cuida la infraestructura básica no puede hablar de salud pública sin mentiras.
0: Escúchame, en Asunción hay una empresa local que está usando drones para detectar charcos en zonas de bajada y ya identificaron más de 50 puntos críticos en el barrio de Loma Pitá. Ponte con tu ambición en el caneramiento. Que vamos bien. O nos da un nivel a más y vacío. O si pica la prisión de la refugia. Yo no puedo topar con tu erosión. Eso no solo es tecnología. Es una forma de hacer el trabajo de forma más rápida que con miras o visitas de campo. Ah, y si vos pensás en el futuro, ¿qué pasa si esos drones también sirven para monitorear otros problemas, como el desagote de cloacas? Porque el dengue no es solo un tema de salud, es un espejo de cómo gestionamos las ciudades. Y si el Estado no invierte en estas herramientas, ¿quién va a hacerlo?
1: Mira, a veces nos olvidamos que el dengue no solo es un problema de agua estancada, sino de acceso a servicios de salud. En la zona rural de Caazapa, hay familias que no llegan al hospital porque no tienen transporte ni dinero para un taxi, y eso es un callejón sin salida. Si el Estado no garantiza que la atención médica sea rápida y gratuita, el dengue se convierte en una crisis de desigualdad. Y si la solución no está solo en tapar recipientes, sino en construir caminos que conecten a los pueblos con los centros de salud? Porque un mosquito puede esperar, pero una persona enferma, no.
0: Escúchame, en San Lorenzo hay un proyecto que combina el trabajo de la escuela, la policía y vecinos. Los chicos recorren barrios con mapas de riesgo y se conectan con la municipalidad para reportar problemas. Eso no es un experimento. Es un modelo de cómo se puede juntar lo local con lo institucional. Y si vos miras al sur del país, en donde el dengue afecta más a familias que no tienen cloacas, el problema no es solo de agua. Es de infraestructura que no llega a todos. Y si la solución no está en una ley, sino en que los políticos dejen de mirar al dengue como un tema de campaña y lo trate como un derecho de vivir sin miedo a un mosquito. Porque el dengue no se mata con discursos, se vence con obras y con una mirada que no deje a nadie atrás.
1: Eso es todo por ahora. Seguimos con música y noticias. Nos vemos la próxima.
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0: Buenas noches. Escúchame, hoy en Asunción estamos con un calor de 32 grados, humedad al 65%, viento del sureste a 15 km/h. El índice UV está en 7, lo que es muy alto. Ayer fue más fresco, 29 grados, viento del norte. Hoy, si salís a la calle, ponete ropa ligera, protector solar y ten en cuenta que el sol pega fuerte. Mañana, por la tarde, se espera una leve lluvia, así que lleva un paraguas. Eso, el clima está jugando a lo que quiere, pero no se puede negar que el calor nos tiene acorralados. ¿Y vos, qué usás cuando hace este calor?
1: Mira, este calor no es solo un dato de termómetro, es un desafío para todos. Los obreros en la calle, los niños en las escuelas, hasta los que trabajan en oficinas, lo sienten. Y no es casualidad, los estudios del Instituto Paraguayo de Meteorología dicen que en los últimos 10 años, los días con UV por encima de 7 aumentaron un 25%. Es como si el clima se estuviera volviendo más exigente, y nosotros, más vulnerables. Y cuando cae esa lluvia de mañana, no va a ser un alivio, sino una señal de que el equilibrio se está quebrando.
0: Eso. El calor no solo afecta al que está en la calle, sino también a los productores de la zona rural. Imagínate, los agricultores de San Pedro, que ya están con sus cultivos en peligro por la sequía, ahora tienen que lidiar con el calor que quema las plantas y la lluvia repentina que puede arruinar lo que ya tienen. Y no se trata de un tema de un día. En el barrio de Lambaré, la gente me contó que los niños de las escuelas públicas no tienen agua suficiente para tomar, y cuando el sol pega así, se deshidratan rápido. ¿Y los que viven en los alquileres precarios? No tienen ventanas para ventilar, y el aire acondicionado es un lujo que pocos pueden pagar. El clima no es un dato, es un golpe directo a la vida de la gente. ¿Y vos, cómo te preparas para esto?
1: Mira, el calor también está afectando a los hospitales. En el hospital de Clínicas, las consultas por deshidratación y golpes de calor subieron un 30% en el primer trimestre del año. Y no es solo en Asunción. En Concepción, los bomberos tienen que atender incendios en la selva provocados por la sequía, lo que no solo destruye ecosistemas, sino que también genera humo que empeora la respiración de la gente con asma.
2: No.
1: Empeora la respiración de la gente con asma. Y encima, el gobierno no ha anunciado planes concretos para mitigar esto, mientras los productores rurales siguen sin subsidios para comprar agua o semillas resistentes al calor. El clima no es un fenómeno natural, es el reflejo de cómo estamos manejando el desarrollo, sin pensar en el futuro.
0: Eso, el tema del calor también está relacionado con cómo construimos nuestras ciudades. En Asunción, por ejemplo, hay barrios como la zona 12 donde el porcentaje de árboles es menos del 10%, lo que hace que las temperaturas suban varios grados en comparación con zonas con más vegetación. Y no es solo un problema estético. Los estudios del Instituto de Investigaciones Agrarias dicen que cada árbol en una calle puede reducir la temperatura local en 2 a 3 grados, pero en barrios de bajos ingresos, donde no hay presupuesto para plantar árboles ni para mantenerlos, el calor se vuelve un enemigo constante. Y encima, las escuelas públicas, que deberían ser refugios, a veces no tienen sombra ni ventilación adecuada. ¿Y si el gobierno invirtiera en espacios verdes como si fueran un servicio público básico?
1: El calor también está afectando a los ecosistemas que nos dan alimento. En la región de Caaguazú, los pescadores reportan que los ríos están más cálidos que antes, lo que altera la reproducción de las especies. Y no es solo un problema para ellos. El agua que usamos en las ciudades también proviene de esos ríos, y si su equilibrio se rompe, todo se siente. Por otro lado, en comunidades indígenas como los Ayoreo, hay conocimientos ancestrales sobre cómo usar plantas nativas para enfriar los espacios, algo que podría integrarse a proyectos urbanos sin gastar tanto. El clima no es solo un desafío técnico, sino un recordatorio de que las soluciones están en la conexión con la tierra, no en construir más asfalto.
0: Eso. En el barrio de Areguá, un grupo de jóvenes creó un comité de emergencia para distribuir botellas de agua y sombrillas en los mercados, porque los vendedores no tenían recursos para protegerse del sol. Y no es solo un acto de solidaridad, En redes sociales, ya están organizando charlas sobre cómo usar mallas de sombra en los techos de las casas, algo que reduce el calor sin gastar un peso. Pero lo más fuerte, en San Ignacio, un agricultor me contó que está plantando guayaba y mora, frutas que resisten el calor, y también venden bien en los mercados de Asunción. El clima no es solo un problema, es una oportunidad para reinventar lo que cultivamos. ¿Y si el gobierno apoyara a esos productores con semillas resistentes y capacitación?
1: Eso es todo por ahora. El calor no es solo un fenómeno, es una llamada a reconectar con la tierra, a escuchar a quienes viven en los márgenes y a no dejar que el desarrollo se escriba sin pensar en el calor que deja. Nos vemos la próxima.
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0: Buenas noches. Escúchame. La inteligencia artificial ya está en nuestra vida sin que lo notemos. Un poco. Usted no es un minuto más de la humanidad. Un par emocionos y unos con su vida sin que lo notemos. En Asunción, apps como UgagroYa ayudan a productores a predecir plagas con algoritmos, ahorrando 15% en pérdidas. El Gaja Banco de la Nación usa chatbots para atender 120.000 usuarios diarios sin necesidad de ir a sucursales. En la educación, EduYa personaliza clases para 30.000 estudiantes, usando datos de desempeño. Incluso en el transporte, la app eTaxipon optimiza rutas con IA, reduciendo 20 minutos de espera en promedio. Pero, ¿y los que no tienen acceso a Internet? Eso es lo que no se dice. Tecnología sin inclusión es solo un lujo para pocos.
1: Mira, la inteligencia artificial en Paraguay ya está ahí, pero con una grieta que no se puede ignorar. En zonas rurales como el Alto Paraná, el 60% de los ancianos no tiene conexión a Internet, y para ellos, una app de salud que predice enfermedades no sirve si no pueden tocar la pantalla. En el centro de Asunción, los vendedores ambulantes usan IA para ajustar precios, pero en el barrio San Roque, un tendero me contó que le roban datos porque no entiende cómo funcionan esos algoritmos. La inclusión no es un lujo, es un puente. Si el gobierno no vincula empresas tecnológicas con escuelas rurales, esos 30.000 estudiantes que ya usan EduYa seguirán sin tener un equipo para hacer sus tareas. Y eso, ¿sabes qué? Es un crimen contra el futuro. La IA no debe ser un reflejo de lo que tenemos, sino un espejo de lo que queremos construir.
0: ¡Eso! La inteligencia artificial en Paraguay no solo es un tema tecnológico, sino también un espejo de nuestra capacidad para reinventar el trabajo. Imagina, en el mercado 3 de Asunción, un pescador usó un sensor de temperatura para vender pescado fresco a precios justos. Pero si no le enseñan a leer un termómetro digital, ese mismo hombre podría perder su ventaja. La clave no está solo en crear apps, sino en formar a los que las usan. En San José, un grupo de jóvenes desarrolló un chatbot en guaraní para ayudar a ancianos a usar celulares. Y funcionó porque entendieron que el idioma es un puente, no un obstáculo. Punto. No un obstáculo. ¿Y si el gobierno invirtiera en talleres de IA para todos, como en Brasil, donde ya hay programas para enseñar a ancianos a usar inteligencia artificial en salud? Porque si el 70% de los paraguayos mayores de 50 años no sabe usar Internet, la IA solo va a ser un espejo roto. ¡Dale! La revolución no se hará con algoritmos, sino con clases de computación en el barrio, con técnicos que enseñen a los tenderos a entender cómo funcionan los datos y con políticas que no dejen a nadie atrás.
1: Mira, la inteligencia artificial en Paraguay también está generando debates éticos que no se mencionan. En el Hospital de Clínicas, un sistema de IA analiza imágenes médicas, pero si los algoritmos están entrenados con datos de pacientes europeos, podrían fallar en diagnósticos de enfermedades propias de nuestra población. En San Lorenzo, un estudio mostró que el 40% de los algoritmos usados en agroindustria no consideran la variabilidad genética de las variedades locales, lo que lleva a recomendaciones inadecuadas. La regulación, ¿sabes qué?, no puede esperar. Si no creamos normas que obliguen a las empresas a usar datos paraguayos en sus modelos, la IA seguirá siendo un espejo deformado de realidades ajenas.
0: ¡Eso! La inteligencia artificial en Paraguay también tiene un lado ecológico que no se habla. En el Chaco, un proyecto de agricultura de precisión usó drones con IA para monitorear cultivos. Pero si no se controla el uso de pesticidas recomendados por algoritmos, el suelo puede perder su fertilidad en 10 años. En la serranía, un grupo de indígenas guaraníes denunció que un sistema de IA que mapea bosques para turismo no consideró que sus rituales sagrados están en zonas

0: Y no sirven. Dale. La tecnología no puede ser un espejo sin un espejo de tierra, de cultura, de vida real.
1: Mira, inteligencia artificial también está generando una brecha en el mercado laboral que no se ve. En el centro de Asunción, un estudio del IPF reveló que el 25% de los empleos en sectores como logística y servicios se están automatizando, pero los trabajadores no tienen capacitación para operar máquinas de empaque o sistemas de gestión de inventario. ¡Pum! En el barrio El Dorado, un joven que trabajaba en un supermercado me contó que le ofrecieron un contrato en una empresa de delivery con IA, pero no sabía cómo usar los algoritmos para optimizar rutas. La solución no está en prohibir la tecnología, sino en crear programas de formación mixta, con empresas que financien talleres en centros comunitarios, y con gobiernos que exijan que cada avance tecnológico vaya acompañado de un plan de transición laboral. Mudrifio. Si no se hace, la IA va a convertirse en un espejo que refleje desempleo, no progreso.
0: Eso. La inteligencia artificial también está abriendo una puerta para que Paraguay se convierta en un laboratorio de innovación rural. Pero solo si se le da herramientas a los productores. En Concepción, un grupo de agricultores usó sensores de humedad conectados a una app que les avisaba cuándo regar. Pero si no tienen acceso a internet en sus chacras, la tecnología no sirve. La solución no es importar apps de afuera, sino desarrollar apps hechas por paraguayos, con interfaces en guaraní y que funcionen sin conexión. En Itapúa, un ingeniero me contó que un proyecto de agricultura de precisión con drones se paralizó porque los algoritmos no entendían que los suelos de la región tienen capas de arcilla que no se comportan como en otros países. Dale. Si no se invierte en investigación local, la IA va a ser un espejo que refleje soluciones de otros lados, no las que necesitamos acá. La clave está en que los datos, los modelos y las apps nazcan en el suelo paraguayo, no en un servidor de Silicon Valley. Tinda y Nicomanenines.
1: Eso es todo por ahora. La IA no puede ser un espejo sin un espejo de tierra, de cultura, de vida real. Seguimos con música.
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0: Buenas noches. Hoy, un tema urgente. La sequía en el río Paraná afecta a Argentina, Paraguay y Uruguay. Las precipitaciones en junio fueron un 40% menores a la media histórica, según la OMI, lo que reduce el volumen de agua en el río en un 25% desde 2020. En Paraguay, eso amenaza la producción de soja, que depende del transporte fluvial, y eleva los costos de energía hidroeléctrica, que cubre el 75% de la demanda nacional, Quiquiquinto. Mientras, en Uruguay, las reservas de agua para riego caen al 30% de su capacidad, afectando el 20% de las tierras cultivadas. La sequía también impacta en la biodiversidad. El Pantanal, con 300 especies amenazadas, registra una caída del 15% en su área inundada, según el Yuquien. Esto no es solo un problema regional. Los precios de los granos se disparan en el Mercosur, y la migración de productores a zonas con mejor acceso a agua podría cambiar el mapa agrícola de América del Sur.
1: ¡Eso! Imagínate, el río Paraná es el pulmón de la región. Y ahora está secando como si le quitáramos el aire al cuerpo. En San Pedro, los agricultores de soja ya están quemando los sembrados porque no tienen agua para regar. Y eso no es un dato, es un llanto que se escucha en cada chacra. Mientras, en el Alto Paraná, los barcos de carga no pueden navegar por el bajo nivel del agua. Y eso no solo retrasa la producción, hace que los precios de los granos suban como el pibe que se sube a la camioneta. Y no me digas que no tenemos solución. El Instituto Nacional de Investigación Agropecuaria, INIA, ya propuso semillas resistentes al calor. Pero ¿quiénes las van a usar si los productores no tienen recursos? Esto no es un problema de 3 meses. Es una carrera contra el reloj.
0: Mira, la sequía no solo es un problema de ahora. Los estudios del Instituto Paraguayo de Meteorología indican que eventos extremos como este se podrían repetir cada 5 años si no se controla el calentamiento global. Eso significa que la dependencia de la hidroenergía, que cubre el 75% de la electricidad nacional, podría convertirse en una vulnerabilidad estructural. Y no solo eso, el Ministerio de Agricultura advierte que el 40% de los cultivos en el Alto Paraná ya están en riesgo de pérdida total si no llueve en los próximos 30 días. A nivel internacional, la Organización de las Naciones Unidas, ONU, pidió a los países del Mercosur que creen un fondo regional para mitigar estos impactos, pero hasta ahora no hay avances concretos. La realidad es que, si no se actúa, el Paraná no será solo un río seco, sino un espejo de lo que nos espera si seguimos ignorando los avisos del clima.
1: Escúchame, no solo es el agua que se va, es el futuro de los pueblos que viven junto al Paraná. En Concepción, los pescadores de la Chacarera ya no pueden salir a pescar porque el río se encogió tanto que el barco se atasca en el fondo. Y eso no es un chiste. La Federación de Pescadores reportó que el 60% de sus asociados perdió el 80% de su ingreso este año. Este año. Mientras, en los barrios de la capital, las familias que dependen del agua del río para lavar, para beber, ahora pagan el doble en el mercado negro porque las empresas de agua no pueden mantener el servicio. ¿Cómo? Y los políticos. Hace 2 meses prometieron un plan de emergencia, pero hasta ahora solo se escucha el silencio de los ministerios. Conta. Vamos, Lucía. Si el río se muere, ¿qué queda para los chicos que hoy juegan en la orilla y mañana no tendrán ni un pozo para beber?
0: Mira, el Paraná no es solo un río, es un legado histórico que atraviesa civilizaciones. Los pueblos indígenas, como los guaraní, han vivido junto a sus aguas por siglos, y hoy ven su cultura amenazada. En la región de Itapúa, por ejemplo, los rituales de pesca y las ceremonias de agradecimiento al río están en riesgo porque el agua ya no llega a los lugares sagrados. Eso no se mide en cifras, se siente en la pérdida de identidad. Además, el impacto en la pesca artesanal, que sostiene a miles de familias, no se detiene en Concepción. En Misiones, las embarcaciones de los pescadores de la Chacarera también quedan varadas, y la fauna acuática se extingue. En la fauna acuática se extingue. El problema no es solo climático. Es un desafío de justicia ambiental, porque quienes más sufren son quienes menos han contaminado.
1: Escúchame, el problema no solo es el río seco, es que la juventud está siendo ignorada en las soluciones. En Asunción, un grupo de chicos de la Universidad Nacional de Asunción creó una app que mapea los puntos de escasez de agua en tiempo real. Pero el gobierno no les da un centavo para escalar. Y eso no es un chiste. Mientras los políticos hablan de fondos regionales, los pibes ya están inventando soluciones con lo que tienen. Y no solo eso. En la chacra de San Pedro, los jóvenes están probando cultivos que no usan agua de regadío, como el maíz transgénico, pero nadie les da permiso para sembrar. Vamos, Lucía. Si no les damos espacio a los pibes, ¿cómo vamos a salvar el río si ni siquiera sabemos cómo hacerlo?
0: Mira, el tema de la sequía también se conecta con cómo administramos nuestras infraestructuras hidráulicas. Niño, de Gutenkenorimos a Jeremarebarbu. El embalse de Itaipú, por ejemplo, está diseñado para almacenar agua, pero su capacidad se reduce cada año por la acumulación de sedimentos. Un estudio de la Universidad Católica dice que, si no se limpiara, para 2030 podría perder el 25% de su volumen útil. Eso no solo afecta a la generación de energía, sino que también deja a comunidades ribereñas sin acceso a agua potable. Y no solo eso, el sistema de canales de distribución en el departamento de Guairá está en desuso desde los años 80, lo que obliga a usar camiones cisterna para llevar agua a 300 kilómetros. La solución no está en promesas de fondos regionales, sino en modernizar lo que ya tenemos.
1: Vamos a ver qué pasa cuando los políticos se muevan de una vez. Si el río se muere, no se va a salvar solo con estudios universitarios o promesas de fondos. Los pibes ya tienen soluciones en la mano, pero nadie les da el micrófono. Punto pare. ¿Y si el futuro del río depende de los pibes que hoy no tienen ni un pozo para beber? Seguimos con música. 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

0: Buenas noches. ¿Qué tal si hablamos de cómo la inteligencia artificial ya está en nuestra vida, sin que nos demos cuenta? En Paraguay, apps como Gagrifi usan algoritmos para ayudar a productores a monitorear cultivos con drones, ahorrando hasta un 30% de recursos. En el Banco Santander, el 40% de las consultas de clientes se resuelven con chatbots 24/7. Y en Asunción, el 60% de los jóvenes usan apps de mensajería con IA para traducir en tiempo real. Pero, ¿qué pasa con los que no tienen acceso a Internet? La brecha tecnológica sigue siendo un tema que no se puede ignorar. Eso. ¿Cómo crees que la IA va a cambiar el mercado laboral en los próximos años?
1: Mira, la IA ya está transformando el mercado laboral aquí, pero no todo es positivo. En el campo, aunque los drones ahorran recursos, también generan empleo en mantenimiento y análisis de datos, algo que el gobierno no está regulando aún. En el sector público, ya hay oficinas donde los chatbots atienden trámites, lo que reduce empleos de recepción, pero también permite que los funcionarios se enfoquen en tareas más complejas. El problema, sin embargo, es que en zonas rurales sin internet, la brecha se agrava. Un 70% de los productores no usan estas herramientas, según un estudio del INE, y eso los deja atrás en eficiencia. La clave está en educar, no solo en tecnología, sino en cómo convivir con ella sin perder identidad laboral.
0: La cuestión no es solo la tecnología, sino cómo se distribuyen sus beneficios. En los barrios de Asunción ya hay talleres de jóvenes que usan IA para diseñar artesanías con algoritmos que imitan técnicas ancestrales. Pero si no se enseña a los artesanos a usarlos, se pierde la conexión con la raíz. En el campo, los productores que adoptan drones no solo ahorran, sino que también venden en mercados digitales como Mercadito Paraguay, llegando a consumidores de otros países. Pero si no hay capacitación en esos lugares, la brecha no se cierra. Un estudio de la Universidad Católica muestra que el 80% de los jóvenes rurales no saben usar apps básicas. La clave no es reemplazar, sino acompañar. ¿Cómo se garantiza que la IA no se convierta en un muro para quienes no pueden saltar?
1: Mira, la clave está en que la IA no debe ser solo un motor de eficiencia, sino también un puente para preservar lo nuestro. En la Universidad Nacional de Asunción, ya hay proyectos donde algoritmos analizan canciones folclóricas para reconstruir melodías perdidas de los abuelos, algo que antes solo se hacía con recuerdos. En el campo, si los productores usan drones, pero también aprenden a vender sus productos en redes sociales usando Guaraní, no solo generan empleo, sino que también fortalecen su identidad. El gobierno, sin embargo, aún no tiene un plan para integrar la lengua en las interfaces tecnológicas, lo que deja a muchos excluidos. La IA no es un muro si se la usa como herramienta para conectar, no para separar.
0: La clave está en que la IA no debe ser solo un motor de eficiencia, sino también un puente para preservar lo nuestro. En la Universidad Nacional de Asunción, ya hay proyectos donde algoritmos analizan canciones folclóricas para reconstruir melodías perdidas de los abuelos. Algo que antes solo se hacía con recuerdos. En el campo, si los productores usan drones, pero también aprenden a vender sus productos en redes sociales usando guaraní, no solo generan empleo, sino que también fortalecen su identidad. El gobierno, sin embargo, aún no tiene un plan para integrar la lengua en las interfaces tecnológicas, lo que deja a muchos excluidos. La IA no es un muro si se la usa como herramienta para conectar, no para separar.
1: Mira, hay un aspecto que no se mencionó. La IA también puede ser un puente para recuperar conocimientos ancestrales. En el norte del país ya hay proyectos donde algoritmos analizan registros históricos de agricultura indígena para identificar técnicas de cultivo resistentes a sequías, algo que los ancianos transmiten oralmente. Si se integran esos datos en modelos agrícolas modernos, no solo se salva la cultura, sino que se ofrecen soluciones adaptadas al clima local. El problema es que los fondos internacionales que financian estas tecnologías rara vez priorizan el conocimiento local, y en Paraguay, la falta de un marco legal que reconozca esos saberes como patrimonio colectivo deja a esos proyectos sin respaldo. La IA no es solo un recurso técnico, sino una herramienta que, si se maneja con respeto, puede ser el eslabón entre el pasado y el futuro.
0: Eso me recuerda que en el sur, en San Ignacio, ya están probando plataformas educativas donde los chicos aprenden matemáticas usando ejemplos de la vida rural, como calcular rendimientos de maíz o distancias entre puntos de cultivo, todo en guaraní. Pero lo clave es que esos proyectos no se hacen sin que los propios productores cuenten su historia. Si un anciano explica cómo los antepasados usaban el río para riego, y un algoritmo lo traduce en datos para un modelo agrícola, eso no es solo tecnología, es un puente entre saberes. ¿El problema? Muchos de esos programas dependen de becas internacionales que se van cuando el proyecto no mide impacto en términos de exportaciones, no en términos de preservación. ¿Cómo se mide el valor de un conocimiento que no se vende, pero que salva vidas en sequías?
1: Eso es. El reto está en valorar lo que no se cuantifica. Un conocimiento que no se mide en dólares, pero que salva vidas. Mientras los fondos busquen solo lo que se exporta, los saberes ancestrales seguirán en la sombra. Seguimos con música.
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0: Buenos días. Escúchame. En Paraguay ya se reportaron más de 3.000 casos de dengue en los primeros 6 meses del año, según el Ministerio de Salud. ¡Eso! La lluvia crea charcos y recipientes con agua estancada, que son el refugio del mosquito. Te digo algo, cada semana hay alrededor de 150 nuevos casos en Asunción. Para prevenir, tapa los recipientes. Usa repelente con DEET y viste camisas de manga larga. Si aparecen fiebre alta o dolor de cabeza, acude a un centro de salud o al Instituto Nacional de Salud Pública. Dale, no esperes a que empeore.
1: Mira, esos números no son solo cifras en un informe. En barrios humildes como San Roque, familias con hijos menores de 5 años están en riesgo constante. Un niño con dengue puede dejar de asistir a la escuela durante 2 semanas, y eso afecta a toda la casa. El Ministerio de Salud no ha invertido en campanas de concientización en zonas rurales, donde el 70% de los casos se registran, según un estudio de 2022. Si bien el DEET es efectivo, muchos no lo usan por el costo. Una botella de 100 ml cuesta casi un sueldo mínimo. Y ahí está el problema. La prevención no es solo un tema de salud, es un tema de justicia social.
0: ¡Eso! Te digo algo. En zonas rurales, algunas comunidades usan peces como el guppy para controlar larvas en pozos y recipientes, un método natural que no cuesta un sueldo. Pero la clave está en la educación. En escuelas de Concepción, ya enseñan a los niños a identificar charcos y reportarlos a través de una app de la municipalidad. Dale. El problema no es solo el mosquito. Es que en barrios sin cloacas, la gente llena botellas con agua de lluvia y las deja al aire libre. ¿Y si el Ministerio de Salud se asociara con ONGs para repartir botellas de agua tratada y repelente en esas zonas? No se trata de un gasto, es una inversión en vidas. Y ahí está el punto. Mientras el DEET es caro, el costo de no actuar es insoportable.
1: Y ahí, el problema no es solo el momento de la enfermedad, sino las secuelas que dejan. Un estudio del 2023 mostró que el 25% de los pacientes con dengue severo desarrollan dolores articulares crónicos, lo que afecta su capacidad laboral. Imagínate, un trabajador que no puede moverse bien después de una infección. Eso no es solo un costo para el sistema de salud, sino para la economía familiar. Y no se trata solo de adultos, niñas que pasan por dengue, pueden tener retrasos en el desarrollo motor. Eso es un costo invisible que el país no puede permitirse ignorar. Mientras el Ministerio de Salud habla de vacunas, hay familias que hoy están en la calle por una fiebre que no se controló a tiempo. La prevención no es solo un acto de hoy, es una inversión en el cuerpo y la mente de todos.
0: Eso. Te digo algo. En escuelas de Itauguá, los chicos ya están organizando limpiezas de charcos en sus barrios, usando guantes y botas de goma.

0: El Ministerio de Educación no se ha involucrado, pero las maestras lo hacen en secreto, porque saben que el dengue no respeta horarios. Y ahí está el punto. Si los niños aprenden a identificar los charcos, también aprenden a respetar el entorno. ¿Y si las escuelas se unieran a las municipalidades para crear brigadas de limpieza con premios en agua purificada? ¡Dale! El problema no es solo el mosquito. Es que en barrios sin cloacas, la gente llena botellas con agua de lluvia y las deja al aire libre. Y si el Ministerio de Salud se asociara con ONGs para repartir botellas de agua tratada y repelente en esas zonas, no se trata de un gasto. Es una inversión en vidas. Y ahí está el punto. Mientras el DET es caro, el costo de no actuar es insoportable.
1: Y ahí, el problema no es solo la falta de recursos, es la desigualdad en la distribución de servicios básicos. En departamentos como Boquerón, donde el 40% de las viviendas carece de conexión a cloacas, el agua estancada en calles y patios se convierte en un refugio natural para los mosquitos. La solución no pasa por esperar a que el Ministerio de Salud reactive campañas esporádicas, sino por invertir en redes de saneamiento que no existen. Mientras en Asunción se construyen hospitales modernos, en zonas rurales el agua no fluye ni por gravedad. Eso es un problema de planificación. El dengue no se combate con repelentes si el suelo no permite que el agua se lleve. La prevención requiere más que información. Requiere que el país decida que el agua no sea un enemigo, sino una aliada.
0: ¡Eso! Te digo algo. En zonas rurales de Caguazú, algunos productores usan hierbas como el eucalipto y el limón para quemar charcos con vapor. Un método ancestral que no solo mata larvas, sino que también sirve para limpiar el ambiente. El problema, como siempre, es la falta de difusión. Si los agricultores saben, ¿por qué no lo enseñan en las escuelas rurales? Y ahí está el punto. En San Pedro, un grupo de jóvenes de 15 a 18 años ya empezó a grabar videos en TikTok mostrando cómo limpiar patios con palas y cubos, usando la música que escuchan. No es solo tecnología. Es una forma de conectar a la juventud con el tema. Y si el Ministerio de Cultura se uniera a eso, ¿no sería un plan de comunicación más efectivo que los folletos de los años 90? ¡Dale! El dengue no es un enemigo invisible. Es un mosquito que vive en el agua que la gente deja a su aire. Y si la solución empieza en la casa, ¿por qué no se invierte en repartir cubos de plástico resistente y tapas para las botellas en los barrios sin cloacas? No se trata de gastos, es de preparación. 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
1: Eso es todo por ahora. Seguimos con música y nos vemos la próxima. Cuídense y hasta pronto.
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0: Buenas noches. Escúchame. Hoy en Asunción el termómetro marca 28 grados a la mañana y sube a 33 en la tarde, con humedad al 65%. El viento viene del nordeste a 15 km/h. Y el índice UV es 7, que es alto. Ayer fue más fresco, con 26 grados, pero hoy el calor aprieta. Te digo algo, si salís a la calle, lleva ropa ligera, sombrero y bloqueador. No te olvides de hidratación porque el sol no perdona. Mañana, por suerte, va a bajar un poco, con 27 grados. Pero hay alerta de lluvia en la tarde. Eso. ¿Y qué les parece la gente? ¿Ya empiezan a sentir el calor en los barrios?
1: Mira, este calor no es solo un número en el termómetro. Es un golpe en la cara de la gente que camina por el centro, como esos vendedores ambulantes que sudan bajo los toldos. Te cuento, en el barrio de San Roque, los niños del colegio ya están pidiendo sombrillas en la recreación, porque el asfalto se pone como una plancha. Y el U7, eso no es broma, si no usas bloqueador, en una hora ya te quema la piel, especialmente en los niños. Mañana, con la lluvia, va a haber alivio, pero también riesgo. Los charcos pueden convertirse en trampas para los ancianos que caminan con bastón. Esto no es un tema para ignorar. Es un desafío que nos pone a todos en alerta.
0: Eso. Y el calor no solo afecta a los niños y vendedores, sino que también está poniendo a prueba la infraestructura urbana. En los barrios periféricos, como Loma Piti, los cables eléctricos se enredan por el calor. Y en el centro, los colectivos se convierten en horno.cal. Imagínate, en la Avenida España, donde pasan 2.000 personas al día, no hay un solo árbol en 500 metros. Eso no es un error, es un descuido. Y los que no pueden escapar, como los ancianos en los hogares de día, sufren más. Pero mira, en el Mercado 13, los vendedores ya pusieron toldos de lona negra para reflejar el sol. Eso es creatividad, pero también una señal. El calor no es un problema del clima, es un problema de planificación. Un problema de planificación. ¿Y qué les parece la gente? ¿Cómo se las arreglan los barrios para sobrevivir a este calor?
1: Mira, este calor no solo pega en la piel, sino que también está haciendo morder la economía informal. En el barrio de Villa América, los pescadores del río Paraguay ya no pueden salir al amanecer porque el agua sube y el sol quema antes. Y en el mercado del puerto, los fruteros dicen que las naranjas se marchitan en el camión antes de llegar a la calle, porque el calor acelera la deshidratación. Eso, sumado a que los transportes públicos tardan 40 minutos en recorrer 5 kilómetros por el tráfico, convierte el calor en una carga económica para quienes no tienen alternativa. Mientras, en los hospitales, los casos de deshidratación en adultos mayores subieron 25% en la última semana. No es un accidente, es el resultado de un sistema que no previó el impacto del clima en la salud pública.
0: Escúchame, el calor también está afectando a los estudiantes de las escuelas técnicas, como la de San Juan Bautista, donde los talleres de mecánica se hacen en patios sin sombra, y los chicos sudan tanto que se desmayan. Eso no es solo un problema de infraestructura. Es un desafío para la educación técnica, que se hace en condiciones que ponen en riesgo la salud. Y te digo algo, en el barrio de Ipané, las madres que trabajan en el taller de cuero ya no pueden sentarse en el suelo porque el calor se filtra por las ventanas. Dio, o tan balen de un billi, dundo, ya son los sobrinos almostreciante por las ventanas. Eso no es un error, es un desgaste que se suma al ya cansancio de la vida diaria. ¿Y qué les parece, la gente? ¿Cómo se las arreglan los talleres artesanales para no dejar de producir?
1: Mira, el calor también está dejando cicatrices en la economía formal. En la zona franca, los empleados de la fábrica de textiles dicen que las máquinas se paran cada 2 horas por el sobrecalentamiento, y los sueldos no cubren ni la mitad del costo de los reemplazos. Eso, sumado a que en los talleres de calzado de Itá, los trabajadores piden descansos cada hora para beber agua, reduce la producción en un 15%. No es un número al azar, es un costo que se paga con el bolsillo de todos. Y lo peor, en la oficina de la Intendencia, ya se discute si invertir en techos verdes o seguir ignorando que el calor no es un fenómeno temporal, sino una crisis que nos obliga a replantear cómo construimos ciudades.
0: Escúchame, el calor también está poniendo en duda la forma en que vivimos las fiestas y los rituales. En los barrios, los mercados ambulantes se retrasan una hora porque los puestos se queman al sol. Y en los talleres de artesanía, los materiales como el cuero se degradan más rápido. Eso no es solo un problema de temperatura. Es un desafío para la identidad cultural con Tuni. Y te digo algo. En la escuela de baile del barrio de Lomas, los chicos ya no pueden ensayar al aire libre por el calor. Así que se movieron a un local sin ventilación. Eso no es un error, es un aviso. Si no planificamos para el futuro, perderemos no solo vidas, sino también costumbres. ¿Y qué les parece la gente? ¿Cómo se las arreglan los talleres culturales para no dejar de existir?
1: Eso es todo por ahora. Seguimos con música y nos vemos la próxima. El calor no se va, pero tampoco nos rendimos.
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0: Buenos días, muchachos. Ojo con el dengue. En Paraguay, el Ministerio de Salud registró 2.100 casos en 2025 y el 70% se concentra en asentamientos informales. Acá la clave: no dejes agua estanciada en botellas, llantas o floreros. Usa repelente con DEET 20%. Y si sos de Asunción, acudí al hospital central o al servicio de salud de tu barrio. Y si ves un mosquito en tu patio, no lo ignores. El 80% de los focos se detectan en casas. ¿Y vos, qué haces para prevenir?
1: Mira, el tema del dengue no solo es un problema de salud, sino también de desigualdad. En los barrios periféricos, donde el 70% de los casos se concentran, mucha gente vive en casas sin cloacas ni agua potable, lo que complica el control de los focos. Además, el costo de un repelente con DEET 20% puede ser un obstáculo para familias que ganan menos de $300 al mes. ¿Sabes qué? El ministerio debería ampliar su campaña a escuelas y mercados, donde la gente se cruza más. ¿Y si vos tenés un jardín? No dejes que las plantas se encharquen. Un recipiente de 5 litros puede ser el cradle de 200 mosquitos.
0: ¡Eso! En los barrios donde la gente no tiene cloacas, a veces los vecinos se juntan para limpiar pozos de agua que se forman después de la lluvia. Ese es un ejemplo de cómo la solidaridad local puede ser clave. Además, en la escuela de San Ignacio, los chicos hacen carteles con frases como "No dejes agua para los mosquitos" y los reparten en el barrio. Y mira, el cambio climático también influye. En los últimos años, las temperaturas subieron 1.5 grados, y eso hace que los mosquitos estén más activos, incluso en invierno. Si el gobierno colabora con ONG, podrían repartir repelentes gratuitos en mercados, como hacen en Brasil con el mosquito cero ultonelo o nosicaianoco. Aquella es anuanome mío con el mosquito cero. Y si vos tenés un hijo en la escuela, háblale de esto. Un solo mosquito puede contaminar un cuarto entero.
1: Mira, hay un aspecto que nadie mencionó: la importancia de la participación de líderes religiosos o comunales en las campañas. En el barrio de 25 de mayo, un cura se juntó con vecinos para hacer jornadas de limpieza cada domingo, y los casos de dengue cayeron un 30% en un año. Además, en zonas rurales, la gente usa plantas como el eucalipto o el romero para repelir mosquitos, algo que podría integrarse a las estrategias oficiales. Y no te olvides, en Paraguay hay 300.000 familias que no tienen acceso a Internet, así que las campañas en radio y en calles siguen siendo esenciales. Si el gobierno apoya a esos líderes locales, el impacto puede ser masivo.
0: ¡Eso! A veces se pasa por alto el impacto económico del dengue en las familias. Imagina, si un adulto pierde un mes de trabajo por una infección, eso puede significar un costo de hasta 1.200 guaraníes en un barrio popular, y eso sin contar el gasto en medicamentos. Además, en zonas rurales, muchos usan métodos tradicionales como quemar hierbas para repeler mosquitos. Pero el gobierno podría apoyar a esos conocimientos locales con capacitación. Y mira, en la ciudad de Encarnación, un grupo de jóvenes creó una app que reporta focos de dengue en tiempo real, usando drones. Eso es innovación que no cuesta un dineral, pero requiere pensar fuera de lo habitual. ¿Y vos, qué harías si tuvieras un presupuesto para un plan antidengue?
1: Mira, hay otro lado que no se mencionó: la necesidad de investigar métodos biocontrol para combatir las larvas. En Brasil están probando bacterias como Wolbachia, que infectan a los mosquitos y los hacen ineficaces para transmitir el dengue. Si Paraguay adoptara esto, podría reducir los focos sin usar químicos. Además, en zonas rurales, muchos no saben que los mosquitos del dengue se alimentan de sangre humana, no de animales, lo que genera un mito. Creen que matar gallinas ayuda, pero no, punto. Eso es un error que el ministerio debería aclarar con campañas específicas. Y no te olvides, en los mercados, los vendedores de frutas usan cubetas de agua para cortar las frutas, pero si se dejan sin tapar, se convierten en pozos de cría. Podrían exigir que se usen recipientes con tapa, como hacen en Colombia.
0: ¡Eso! A veces se pasa por alto el rol de las escuelas como espacios de formación en higiene. En la escuela de San Ignacio, los chicos no solo hacen carteles, también aprenden a identificar focos de agua estancada. Namsas, casas. Si se incluyera una materia práctica sobre prevención de dengue, como hacen en Uruguay con talleres de limpieza, se podría cambiar la mentalidad de generación en generación. Y mira, en Asunción, hay un grupo de artistas que hace murales en barrios con el mensaje: no dejes agua para los mosquitos. Y eso se viraliza en redes. Y si el gobierno apoyara a esos artistas locales, se podría llegar a más gente que nunca. ¿Y vos? ¿Qué harías si tuvieras un presupuesto para un plan antidengue?
1: Seguimos con música.
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0: Buenos días. La cultura guaraní no solo vive en las palabras, sino en los ritmos del aibú, la danza ancestral que hoy se baila en San Ignacio del Cañazas cada 25 de noviembre, fecha del Día del Pueblo Guaraní. El té guaraní, hecho con yerba mate, se convirtió en un símbolo nacional, pero su ritual de preparación, con el palo y el mate, sigue siendo un acto sagrado en los pueblos originarios. La artista Yira Yara, con su música fusionada entre el aibú y el rock, demuestra que el guaraní no es un relicto, sino un lenguaje vivo que hoy se escucha en discos de Spotify y en las plazas de Asunción. Y si creías que el aibú era solo un baile, te equivocas. En la Fiesta del Sol en Ibitiusu, los guaraníes lo interpretan con trajes de algodón tejido a mano, un arte que se enseña en escuelas rurales del Alto Paraná. ¡Eso!
1: Mira, el aibú no es solo un baile. Es una conexión con la tierra que los ancianos de los pueblos originarios enseñan a los jóvenes en los centros culturales de Concepción. En la última edición del Festival del Sol, más de 5.000 personas participaron en el ritual del aibú, con trajes hechos por artesanos de Caazapá, que usan fibras naturales de palma y colores que representan los cuatro elementos. Te cuento algo. En el Colegio Técnico de San Ignacio, los estudiantes aprenden a tejer los ponchos del aibú como parte del currículo, uniendo tradición con formación técnica. Y eso no es todo. El Ministerio de Cultura anunció que invertirá 200 millones

0: millones de guaraníes este año en proyectos de difusión del guaraní en escuelas, algo que el pueblo ha esperado décadas.
1: ¡Eso! Pero fíjate en la juventud. En la Universidad Nacional de Asunción, más de 300 estudiantes se forman en diseño textil con técnicas guaraníes. Y sus creaciones ya están en tiendas de Asunción y hasta en redes como Instagram. ¡Nurs! Y no solo eso. En el barrio de Itauguá, un grupo de jóvenes de 15 a 20 años organiza talleres de Aibú en la plaza. Y ya tienen más de 500 inscritos en el primer semestre. Te digo algo. La cultura guaraní no solo se salva en los museos, sino en los celulares de los jóvenes que graban los ritmos en TikTok, Pointo Ostade. Y si alguien duda, que vaya al mercado 11 de agosto. Allí, los vendedores de hierba mate usan frases guaraníes en cada trato, como si fuera un ritual cotidiano. ¡Eso!
0: Mira, hay un aspecto que no se mencionó. El aibú también está en la gastronomía. En el Mercado del Sol, los puestos de chipa y sopa paraguaya usan ingredientes tradicionales, pero también incluyen recetas antiguas que los abuelos le enseñan a los jóvenes. En la Escuela de Gastronomía de Asunción, ahora se imparten clases sobre la cocina guaraní, con técnicas de fermentación ancestral y el uso del tudor como saborizante. Y eso no es todo. En redes como Facebook, grupos de cocineros de diferentes departamentos comparten recetas en guaraní, convirtiendo la comida en un puente entre generaciones. Eso.
1: ¡Eso! Pero mira, el guaraní ya no es solo un idioma de la calle. En el Tribunal Supremo, los jueces leen sentencias en guaraní, y en el Ministerio de Justicia, se dictan cursos para traductores jurídicos que conocen las palabras originales del pueblo. Te digo algo. En la Universidad de la Empresa, los estudiantes de Derecho ahora tienen que traducir documentos oficiales al guaraní como parte de su carrera. Un paso para que el idioma sea parte de la justicia igualitaria. Y no solo eso. En el Paraguay, el 70% de las empresas familiares usan el guaraní en sus contratos, algo que antes no se creía posible. ¡Eso! ¿Y qué pasa con los jóvenes que graban aibú en TikTok? También están usando el guaraní en los subtítulos de sus videos y hasta en los comentarios. Eso no es casualidad. Es una revolución silenciosa que está cambiando el rumbo del idioma. ¡Eso!
0: Mira, el aibú también está generando empleo en zonas rurales. En el departamento de Caazapá, más de 200 familias se dedican a la producción de telas para trajes rituales, y su venta en mercados internacionales como el de Buenos Aires les da ingresos estables. Y no solo eso. En el Paraguay, el turismo cultural relacionado con las danzas guaraníes creció un 18% en 2023, según el Instituto Nacional de Turismo, con visitas a centros de artesanía en el norte del país. Te cuento algo. En la región de Alto Paraná, guías locales enseñan a turistas la historia del aibú en guaraní, y parte del ingreso se reinvierte en talleres comunitarios. Eso no es solo cultura, es economía inclusiva que conecta raíces con oportunidades. ¡Eso!
1: ¡Eso! Pero fíjate en el lado digital. En la app Aibú Connect, más de 10.000 usuarios jóvenes del Paraguay y del exterior aprenden guaraní a través de juegos y videos interactivos. Y ya hay influencers como Lorena Aibú, que sube tutoriales en TikTok con frases de la lengua ancestral. Y no solo eso. En el Festival de Cine de Asunción, se estrena una película en guaraní, Ibiñenda, que ya tiene más de 500.000 vistas en YouTube. Y el director, Juan Mendoza, dice que busca que los jóvenes vean su lengua como parte de la identidad moderna. Te digo algo, hasta en las apps de streaming, plataformas como Netflix incluyen subtítulos en guaraní en documentales sobre la cultura paraguaya, algo que antes no se imaginaba. Eso. ¿Y qué pasa con los memes? En las redes, los jóvenes ya usan frases guaraníes en chistes virales, como Eneboea, aguas. Y eso no solo es viral, es una forma de llevar el idioma a la cotidianidad. ¡Eso!
0: Eso es todo por ahora. Seguimos con música. Nos vemos la próxima.
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0: Buenos días, compañeros. Escúchame, el dengue ya está en la agenda de salud pública. En 2025, Paraguay registró más de 10.000 casos confirmados, y las lluvias del invierno pasado son el recordatorio perfecto. Te digo algo, la Aedes aegypti, el mosquito transmisor, se reproduce en agua estancada de menos de 5 litros, como los recipientes de plástico en la vereda o los techos rotos. La Dirección de Salud Pública recomienda revisar semanalmente los techos, tapar bidones y usar repelente con DEET, que es el más efectivo en el país. Si sos de Asunción, acudí al Hospital de Clínicas, donde tienen brigadas de control de vectores en los barrios de San Roque y El Sauce. Eso. La prevención empieza con un simple vaso de agua. Si no lo usas, tápalo. ¿Y vos? ¿Dónde guardás los bidones de agua?
1: Mira, el dengue no solo es un problema de salud, es una grieta en la organización social. Cuando un barrio no tiene cloacas ni recoge la basura, el mosquito no solo encuentra agua, sino un ecosistema de pobreza. En los barrios periféricos de Asunción, la gente tapa bidones con trapos, pero si no hay agua potable, esas mismas familias llenan recipientes con agua de lluvia sin filtros. La prevención requiere más que repelente. Necesita que los ministerios de salud y vivienda hagan un pacto, porque un mosquito no elige entre un niño en San Roque o un adulto en la zona rural. Y ahí, en esos cruce de caminos, está la responsabilidad de todos. Punto.
0: Escúchame. La educación en los barrios es clave. En el barrio de Lomas, una campaña de limpieza comunitaria redujo casos de dengue en un 30% en un año. ¡Eso! La escuela de San Roque tiene un programa donde los chicos llevan a sus familias a tapar bidones y enseñan a usar repelente. ¿Y vos? ¿Sabés que el mosquito vive hasta 40 días en agua estancada? No se trata solo de un insecto, es un desafío de cultura.
1: Mira, el dengue no solo es un problema de salud pública, sino también un espejo de la desigualdad en el acceso a servicios básicos. En zonas rurales, donde la infraestructura es precaria, los habitantes no solo luchan contra el mosquito, sino que también enfrentan la falta de agua potable y la ausencia de redes de saneamiento. Eso hace que la prevención sea un acto de resistencia cotidiana, donde una familia puede pasar horas al día asegurando que no haya agua estancada en sus patios. Y por ahí, en esos esfuerzos diarios, se ve la cara oculta de una crisis que no se mide solo en cifras de contagios, sino en la fatiga de quienes no tienen otra opción que luchar con lo que tienen.
0: Escúchame, el dengue también tiene un costo económico que no se mide solo en hospitalizaciones. Según un informe del Banco Mundial, cada caso confirmado en Paraguay genera pérdidas cercanas a $200 en productividad laboral. ¡Eso! En la zona rural de Concepción, una familia que perdió al padre por complicaciones del dengue tuvo que dejar de pagar la deuda del terreno y ahora vive en un alquiler informal. La prevención no solo salva vidas, también evita que la economía familiar se vaya al caño. ¿Y vos? ¿Sabés que en 2024 el Ministerio de Salud destinó 12 millones de guaraníes a compras de repelente para escuelas rurales? No se trata de un insecto, es un desafío de presupuesto.
1: Mira, hay un aspecto que nadie mencionó. La lucha contra el dengue también está en los detalles de la vida cotidiana, como la forma en que las familias usan los recipientes de agua. En el barrio de Itauguá, por ejemplo, se ve cómo algunas familias usan botellas de plástico para recolectar agua de lluvia, pero si no tienen tapones, esas mismas botellas se convierten en criaderos. Ahí entra la innovación. Un grupo de ingenieros de la Universidad Nacional de Asunción diseñó un filtro de arena que se puede insertar en esos recipientes, reduciendo el riesgo de agua estancada. No es un invento caro, pero requiere una campaña de concientización que vaya más allá de las carteleras. Y ahí, en ese puente entre tecnología y realidad, está la clave. No se trata solo de educar, sino de equipar a las personas con herramientas que hagan su vida más segura.
0: ¡Eso! En el barrio de San Ignacio, un grupo de jóvenes creó una app que conecta a los vecinos con reportes en tiempo real de criaderos. Y ya tienen 2.000 usuarios activos. ¿Y vos? ¿Sabes que un influencer de 17 años en TikTok enseña a los chicos a usar botellas con tapones como criaderos controlados? Y su video tiene 500.000 vistas. No se trata solo de agua estancada. Es un desafío de creatividad. Y ahí, en ese puente entre redes sociales y vecindarios, está la clave. El mosquito no se va a ir solo, pero la juventud puede convertirlo en un tema de moda. ¿Y vos? ¿Viste cómo los chicos usan el humor para enseñar a tapar bidones? ¡Eso es el futuro!
1: Eso es todo por ahora. La creatividad de los jóvenes y las innovaciones en la tecnología son clave en la lucha contra el dengue. Nos vemos la próxima.
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0: Buenos días, oyente. Hoy vamos a hablar de algo que forma parte de la piel de Paraguay, las tradiciones guaraníes. El achá, ritual de bendición ancestral, se celebra en San Ignacio en diciembre, donde los ancianos recitan Ay Vipita, palabras de vida, sobre los bebés. La cantante María Luisa Paredes, con su canción Dinye, 2022, revivió el guaraní en el rock local, mientras el Encuentro Guaraní en Asunción reúne a 1.500 personas cada abril. ¡Y eso! En 2025, el gobierno incluyó el guaraní en 20% de los currículos escolares, un paso que muchos dicen que no es suficiente. ¿Y vos, crees que la lengua está viva en las calles o solo en los museos?
1: Mira, el guaraní vive en las calles, pero no como lo haría un paraguayo de hoy. En los mercados de la capital, los vendedores lo usan para negociar precios, y en las escuelas rurales, los niños lo aprenden sin que los maestros lo mencionen. Sin embargo, en la TV, solo un 15% de los programas incluyen guaraní, y en los anuncios publicitarios, es más común verlo en logos que en frases. El problema no es la lengua en sí, sino que se trata como un tesoro que se exhibe, no como una herramienta que se usa. La gente joven lo entiende, pero lo evita cuando puede, como si fuera una etiqueta.
0: ¡Eso! En las redes sociales, los jóvenes paraguayos usan guaraní en memes, desafíos y hasta en videos de TikTok. Pero no como parte de su identidad, sino como un filtro para llamar la atención. El fútbol también se mete. El club guaraní, en su camiseta, usa el guaraní en sus lemas, pero en la cancha, los jugadores rara vez lo pronuncian. ¡Yo lo pronuncian! ¡Dale! Si el 20% de los currículos es un paso, ¿por qué no hay un plan para que los influencers, los youtubers y los streamers de la liga local usen el guaraní en sus contenidos? La lengua no muere en las calles, pero se ahoga cuando no la dejan respirar en lo que la gente consume todos los días. ¿Y vos? ¿Crees que el guaraní puede ser viral como el inglés? ¿O siempre va a ser un tesoro que se mira, pero no se habla?
1: Mira, si bien el guaraní está en los mercados y en las escuelas, lo que falta es un plan para que aparezca en los algoritmos de las redes. Imagínate, si las plataformas como TikTok o YouTube premiaron contenido en guaraní con visibilidad, los jóvenes lo usarían como parte de su vida diaria, no solo como un filtro estético. Hoy, un video en guaraní tiene menos de un 5% de reproducciones que uno en español, pero si se integrara en programas de formación digital, podría convertirse en un lenguaje de la generación Z. El problema no es la lengua, sino que no le damos el mismo peso que al inglés, que se enseña en escuelas, universidades y hasta en apps de aprendizaje. El guaraní, en cambio, sigue siendo un tesoro que se mira, no un idioma que se construye.
0: ¡Eso! En la Universidad Nacional de Asunción, un grupo de estudiantes desarrolló una app llamada Guaraní Digital, que usa juegos interactivos para enseñar el idioma. Y ya tiene 50.000 descargas. Pero no alcanza. Si el 70% de los jóvenes paraguayos usa WhatsApp diariamente, ¿por qué no hay un bot en guaraní que los ayude a traducir mensajes, hacer encuestas o hasta generar memes? El inglés tiene su espacio en el mundo digital, pero el guaraní se queda en los museos porque no le damos el mismo valor. Y eso no es solo un problema de tecnología, es un problema de visión. Si los gobiernos no invierten en que la lengua vaya al lugar donde está la gente, va a seguir siendo un tesoro que se mira, no un idioma que se vive. ¿Y vos? ¿Crees que un bot de guaraní podría cambiar la forma en que los jóvenes lo ven?
1: El punto que falta en la conversación es la economía digital. Si el guaraní se convierte en un lenguaje funcional en plataformas como Mercado Libre o en aplicaciones de pago, podría generar empleo en traducción, diseño de interfaces y hasta en microempresas que se especialicen en contenido local. Imagínate un joven que, en lugar de estudiar inglés para trabajar en una empresa extranjera, aprenda guaraní para desarrollar un bot que ayude a vendedores ambulantes a gestionar pedidos o a turistas a entender menús. El problema no es solo tecnológico, sino que no le damos a la lengua un lugar en la economía real. Si el 30% de los negocios locales usara guaraní en sus redes, no solo se fortalecería la identidad, sino que también se abrirían puertas a mercados regionales. La lengua no necesita ser viral, necesita ser útil.
0: ¡Eso! No basta con apps o bots. Hay que llevar el guaraní a los espacios donde la gente se siente viva, como los concursos de folklore, las ferias de artesanía o incluso los conciertos de rock. Imagínate un festival donde los anunciantes tengan que usar guaraní en sus carteles, o donde un grupo de rap haga un tema con metáforas en guaraní y se viralice en TikTok con el nacional. El problema no es la tecnología. Es que no le damos el mismo lugar al guaraní que al inglés en las pantallas, en los megáfonos de la calle o en los micrófonos de los artistas. Si los chicos ven que el guaraní puede ser un símbolo de resistencia, no solo un filtro, se van a empoderar. Y eso no se logra con políticas. Se logra cuando un joven de 15 años escucha a su hermano mayor cantar un corrido en guaraní y se pregunta, ¿por qué no lo hago yo?
1: Seguimos con música.
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0: Buenos días. Hoy hablamos de cómo el guaraní, que es el idioma oficial de Paraguay, no solo se mantiene en la calle, sino que también resuena en la música, la literatura y hasta en los platos que comemos. El 15 de agosto se celebra el Día del Idioma Guaraní, y en ese día, en Asunción, hay concursos donde jóvenes compiten con poesía, canciones y hasta con recetas tradicionales, como el guisopa paraguaya. El cantante, el Cachilo, que se fue de la vida en 2022, era un gran defensor del guaraní en la canción, y su música sigue siendo referente en fiestas de campo. En Ñemboy, un barrio de Asunción, hay un museo donde se expone la ropa típica, como el ajenambia, y se enseña a hacer el ectamboril, un instrumento hecho de cuero y madera punto. Hoy en día, artistas como los Cajachá mezclan el guaraní con el rock, y eso muestra que la tradición no se para. Pero ¿qué pasa cuando un joven quiere estudiar en la universidad usando solo guaraní? Eso es un desafío que aún no se resolvió.
1: Mira, el tema de la educación en guaraní es clave. En las universidades, aunque hay cursos que lo enseñan, la realidad es que los materiales académicos siguen siendo mayoritariamente en castellano, lo que dificulta que un estudiante hable solo guaraní en sus estudios. Eso genera una paradoja. El idioma está en la calle, en la música, pero en el aula, a veces se siente como un segundo plano. Sin embargo, hay iniciativas como el Instituto Guaraní de la Universidad Nacional de Asunción que trabajan en traducciones de libros científicos. Pero aún falta más. La generación más joven, por suerte, parece más abierta a usar el guaraní en contextos modernos, como en redes sociales o en proyectos culturales, lo que podría ser una puerta para su consolidación en la academia.
0: Eso. La clave está en cómo los jóvenes están usando el guaraní en contextos que antes no se imaginaban. Por ejemplo, en TikTok hay creadores que hacen videos en guaraní explicando temas como la química o el derecho. Y eso no solo enseña, sino que también normaliza el idioma en espacios que antes eran solo para el castellano. Además, hay proyectos como el Guaraní Digital, que busca crear bibliotecas en línea con textos académicos traducidos. Pero falta que las universidades lo adopten. La otra cara es la de los profesores. Si bien hay pocos que enseñan en guaraní, hay casos como el de la doctora Analía López, que da clases de filosofía en guaraní en la Universidad del Pacífico. Y eso abre puertas. La cuestión es, ¿cómo convertir eso en un modelo replicable? Porque si los jóvenes ven que el guaraní puede ser útil para estudiar, para trabajar, para innovar, entonces la academia no va a ser un obstáculo, sino un motor. Y eso es lo que tenemos que empujar.
1: El punto que no se mencionó es la necesidad de crear una bibliografía académica sólida en guaraní, no solo traducciones, sino investigaciones originales. Por ejemplo, la Universidad Nacional de Asunción tiene un proyecto en ciencias sociales, pero en áreas como ingeniería o tecnología, casi no hay material. Eso limita la posibilidad de que un estudiante elija una carrera técnica en guaraní. Además, si bien los jóvenes usan el guaraní en redes, en espacios formales como conferencias o debates académicos, aún prevalece el castellano, lo que genera una brecha entre lo cotidiano y lo institucional. La clave, tal vez, está en que las universidades inviertan en formar docentes bilingües y en que los programas de estudio incluyan el guaraní como herramienta de análisis, no solo como soporte.
0: Y mira que también hay un lado que no se toca: el reconocimiento internacional. Paraguay, a pesar de ser el único país donde el guaraní es idioma oficial, no lo promueve como herramienta académica en foros globales. Imagina que un estudiante paraguayo presenta una tesis en guaraní en una conferencia de la ONU o en una universidad europea. Eso no sucede. Pero si las universidades paraguayas empiezan a validar tesis, artículos o investigaciones en guaraní, se rompe el mito de que el idioma no es serio para temas técnicos. Por ejemplo, en Brasil, el portugués es usado en ciencia, tecnología y academia sin duda. Y eso se debe a que se respeta. El guaraní también puede ser ese puente, pero para eso hay que quebrar el cuello de la academia y decir: acá se habla guaraní y se respetan sus reglas. Y eso no es un lujo, es una necesidad.
1: La otra cara de la moneda es cómo la falta de certificaciones o estándares de calidad para programas en guaraní afecta la percepción del mercado laboral. Por ejemplo, si un ingeniero se forma en guaraní pero su título no tiene reconocimiento oficial, empresas locales o multinacionales no lo consideran igual que a un colega con formación en castellano. Eso genera un círculo vicioso. Los estudiantes no eligen el guaraní porque no ven un camino claro para emplearse, y las empresas no invierten en formación bilingüe porque no ven beneficios inmediatos. Además, en el ámbito rural, donde el guaraní es más hablado, hay una brecha en la formación técnica. Los centros de capacitación suelen usar solo castellano, lo que excluye a comunidades que no dominan el idioma oficial. La solución, tal vez, es que el gobierno cree un sistema de acreditación para programas en guaraní, con exigencias claras en calidad educativa, lo que permitiría que el idioma no solo se enseñe, sino que se valide como herramienta para el empleo.
0: Y ahí va otro lado, el rol de las apps y los contenidos digitales interactivos. Imagina un juego en guaraní que enseñe matemáticas o física como si fuera un videojuego, pero con el rigor académico. Hoy en día hay proyectos como Harai Tech, que ya están desarrollando plataformas educativas en guaraní, pero aún son minoría. La clave está en que esos contenidos no solo estén en guaraní, sino que también respeten su estructura gramatical. No solo sean traducciones al uso. Por ejemplo, un problema de física no se dice igual en guaraní que en castellano. Hay que adaptar el lenguaje, no solo el idioma. Y si eso se escala, se podría generar una cultura de aprendizaje en guaraní que no dependa de la academia, sino de la creatividad de los jóvenes. Y eso es un terremoto en la educación tradicional.
1: Eso es todo por ahora. Seguimos con música. Nos vemos la próxima.
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0: Buenos días. Escúchame. Hoy en Asunción, el termómetro marca 32 grados C de máxima y 24 grados C de mínima, con humedad al 75% y viento del noreste a 15 kilómetros H. El índice UV es 8, que es alto, así que no olviden el bloqueador. Ayer fue más fresco, con 29 grados C y humedad al 65%, pero hoy el calor se siente en la piel. Si salen a la calle, pantalón corto, camiseta de algodón y sombrero. Mañana se espera una leve caída a 30 grados C, pero con posibilidad de lluvia en la tarde. ¡Eso! No dejen de mirar el cielo, que parece que va a llover. ¿Y qué les parece, Carlos? ¡Dale!
1: Mira, el V8 ya es un aviso serio. En el barrio de San Roque, la gente que se expone sin protección se queja de quemaduras en la espalda, incluso a las 10 de la mañana. Te cuento algo, el Ministerio de Salud advirtió que en estas fechas, el 30% de los casos de cáncer de piel se registran en adultos mayores de 50 años. Y mañana, aunque baje un grado, la lluvia no va a ser para aliviar el calor. Va a ser una llovizna fría que no alcanza a mojar el suelo. Lo que sí es cierto, los mercados de la Plaza Independencia ya están vendiendo sombrillas de playa, como si Asunción se preparara para un verano anticipado.
0: ¡Eso! La verdad que en el barrio de Lomas, los vendedores de helado dicen que desde hace una semana no paran de vender. Pero a los 25 minutos se derriten los vasos de plástico. Y en los colegios de la zona sur, los profesores ya tienen que salir a las 10:30 para que los chicos no se quemen antes del recreo. ¡Dale! ¿Y qué les parece que el ministerio no hable de las quemaduras en los niños, que son más vulnerables? A mí me parece una falla, porque en el mercado de Arroyo Seco, la gente ya pide bloqueadores en spray, como si fuera un producto de aseo.
1: Mira, en el barrio de Ipané, los vendedores ambulantes de sombrillas de playa dicen que los clientes más frecuentes son los padres de familia que llevan a los niños a la plaza. Pero en el barrio de Ñembi, donde no hay árboles ni sombras, los vecinos piden a la municipalidad que planten palmeras o construyan toldos en los parques. ¿Y sabes qué? En el hospital de clínicas, la enfermería del dermatólogo ya tiene una fila de pacientes que consultan por quemaduras leves, y muchos de ellos no pueden pagar el bloqueador que recomiendan. Es una lucha entre el calor y la economía de la gente común, que no tiene para más.
0: Escúchame, en el barrio de Villamora, un grupo de jóvenes organizó una campaña de reparto de bloqueador en las cuadras más expuestas, porque ahí la mayoría de la gente vive en casas sin techos. Y no es el único. En la Plaza 25 de Mayo, los vendedores de helado están donando parte de sus ganancias para comprar protector solar y repartirlo en los colegios. Pero lo que me da vueltas es que, en el Mercado 4, los vendedores de artículos de belleza ya ofrecen descuentos del 50% en bloqueadores. Y sin embargo, muchos no lo aprovechan porque no saben que existe. Oh, eso. ¿Y qué pasa con los jubilados que caminan horas para comprar medicamentos? El calor los deja sin fuerzas. Y nadie los ve. ¿No creen que el ministerio debería hacer una campaña con los barrios más pobres? ¿No solo con avisos en la tele?
1: Mira, en el barrio de San Lorenzo, los vecinos que cuidan a sus abuelos dicen que el calor les quita el sueño y los hace irritable. Pero nadie habla de eso en los avisos. Punto. La psicología de la vejez se complica con el estrés térmico. Un estudio del Instituto de Salud Pública mostró que el 40% de los ancianos en asilos de San Ignacio reportan insomnio por la humedad y el calor. Y en los jardines de infancia de la zona norte, las maestras usan sombrillas de emergencia para proteger a los niños durante las clases al aire libre, pero no tienen fondos para comprar bloqueador en cantidad. El calor no es solo un problema físico, es un desafío para la salud mental y la equidad social, y eso no se ve en los carteles del ministerio.
0: En la zona rural de Caguazú, los productores de hortalizas dicen que el calor afecta más a las plantas que a los humanos, pero los jornaleros que trabajan en los campos ya no pueden soportar más de 3 horas al sol sin descansar. Y en las chacras de Misiones, los agricultores usan toldos de tela natural para proteger los cultivos, pero no tienen para comprar sombrillas para los niños que van a la escuela. Eso, Jit. ¿Y qué pasa con los que viven en la selva, donde el calor se mezcla con la humedad? Allí, los indígenas de los pueblos originarios usan remedios caseros con hierbas. Pero no hay un plan nacional que respalde esas prácticas. ¿No creen que el ministerio debería mirar también hacia las zonas rurales, donde el calor no solo quema la piel, sino que también seca la tierra y el sueño?
1: Seguimos con música.
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0: Buenos días. Escúchame, el impacto de la inteligencia artificial en Paraguay no es algo lejano. Ya hay apps como AgroAI que ayudan a productores de Itapúa a predecir lluvias con algoritmos, ahorrando un 30% de insumos. En Asunción, el Hospital San Juan de Dios usa chatbots que atienden a 15.000 pacientes al mes, reduciendo tiempos de espera.
1: ¡Eso!
0: Pero no todo es positivo. El 60% de los usuarios en zonas rurales no tienen acceso a Internet para usar estas herramientas. ¿Y vos qué opinás? ¿La tecnología nos acerca o nos divide?
2: Mirá, el tema es como un abismo que tenemos que cerrar. En San Ignacio, hay un proyecto piloto donde les dan tabletas a agricultores para que usen apps sin necesidad de Internet. Eso sí que es innovación con pies en la tierra. Pero el problema no es solo la conexión. Muchos no saben cómo usar la tecnología, y eso lo convierte en un muro invisible. En el sur, donde la red es más frágil, un granjero puede perder una cosecha por un error en el sistema, mientras en Asunción ya están hablando de eficiencia. ¿Y si el Estado no invierte en infraestructura? Nos quedamos con el 60% de la población en la sombra, como si la revolución digital fuera para otros.
0: Voy al grano. La brecha no es solo de conexión, es de formación. En Caguazú, un programa del Ministerio de Educación está capacitando a 12.000 adultos en uso de apps agrícolas. Pero aún falta que esos conocimientos se multipliquen en zonas como Concepción o Presidente Franco Pongo-Calaquia. Colmundo, Presidente Franco. Eso. Imagínate que un productor de soja en el norte aprende a usar un sensor de humedad, pero no sabe cómo leer los datos en su celular. La tecnología sin acompañamiento humano es como un tractor sin ruedas. No avanza. Y si el Estado no pone un plan nacional de digitalización, vamos a seguir teniendo un país dividido en dos. Uno que habla en códigos binarios y otro que sigue con el machete en la mano. ¿Y si la solución no está en más cables, sino en más maestros que enseñen a leer el futuro en la pantalla?
2: La clave está en que la digitalización no sea un lujo, sino un derecho. En Misiones, un grupo de productores de yerba mate empezó a usar drones para mapear sus parcelas, pero no fue solo tecnología. Contrataron a un ingeniero local para que les enseñara a interpretar los datos, y ahora venden 20% más en mercados internacionales. Eso sí que es progreso. El Estado no puede esperar a que la privada se mueva, si no hay planes nacionales para capacitar a todos. Desde el granjero hasta el vendedor ambulante, vamos a seguir teniendo un país donde un 40% de la población no sabe qué es un QR. Y eso no es solo injusto, es un freno para el crecimiento. La tecnología no salva a nadie si no la entiendes.
0: Vamos a la cuestión de la identidad. Si la tecnología no se adapta a nuestras costumbres, se convierte en un extraño. En el norte, un grupo de artesanos de Ayolas está usando inteligencia artificial para diseñar textiles con patrones guaraníes. Pero no lo hacen como un gadget, sino como un puente entre el pasado y el futuro con Asesonco. Y me sin compulsión que para después tales que se cosean ni que fue puro. La máquina no reemplaza al tejedor, lo potencia. El error está cuando la IA imita modelos extranjeros, como los algoritmos de moda que replican estilos occidentales sin entender el significado de los símbolos que usamos. La solución no es copiar, sino crear. Que las apps no solo traduzcan el guaraní, sino que lo respeten como lengua viva. Sigo usio hacen. En tu maceno morbos y como el dram. Como lo es y un pincandore con un lengua. Y si el Estado no apoya a esos emprendedores que mezclan tecnología con tradición, vamos a seguir siendo un país que importa el futuro, pero no lo inventa. Gonsh. Y si la verdadera revolución digital no está en el celular, sino en el telar.
2: Mira, en el este, un grupo de productores de maíz en Itapúa está usando un sistema de riego automatizado, pero lo clave no fue la máquina. Contrataron a un técnico de la zona para que les enseñe a leer los sensores y ajustar el agua según la llovizna. Eso es lo que faltaba, que la tecnología no venga sola, sino con un guía que sepa el terreno. Y si el Estado no invierte en esos puentes entre el campo y el futuro, Seguimos con un país donde el progreso vive en Asunción y se muere en el campo. La solución no es solo cable, es un plan que incluye a los que saben del suelo, no solo del silicio.
0: Voy a la raíz. Si el Estado no escucha a los que están en el suelo, la tecnología se queda en el aire. En San José, un grupo de jóvenes de la Escuela Técnica usó drones para mapear la erosión en el arroyo de su barrio, y con datos de su propio terreno, lograron convencer a la intendencia para cambiar el diseño de los canales. Eso no fue un proyecto de la UNA ni de un empresario. Fue un grupo de 17 años que entendió que el futuro no se inventa en la oficina. Se vive en el barrio. La solución no es esperar a que el Estado dé permisos, sino que los chicos de la calle se levanten y digan: miremos el problema con ojos de acá, no con planos de otros. Y si no hay espacios para que esos jóvenes se metan con la tecnología como si fuera un partido de fútbol, vamos a seguir teniendo un país que mira al progreso como un extraño. Y si la revolución no es un plan nacional, sino una cancha llena de chicos que no paran de tocar el balón y decir: esto se puede.
2: Eso es todo por ahora. Seguimos con música, y nos vemos la próxima. El progreso, al fin y al cabo, empieza en las canchas de los chicos que no paran de tocar el balón.
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0: Buenos días, compañeros. Hoy no hay tiempo para rodeos. El transporte público en Asunción está en un punto de quiebre. ¿Sabes qué? Las líneas de buses que cruzan el centro sufrían un promedio de 15 minutos de retraso diario en 2025, según el Índice de Movilidad Urbana. Y no es solo demora. El 68% de los usuarios reportó que en horas pico los colectivos superan el 120% de su capacidad, lo que genera riesgos reales. A eso se suma la falta de mantenimiento. El 43% de los vehículos del sistema están con más de 5 años de uso, sin un plan de modernización. Pero también hay luz. La propuesta del Ministerio de Obras Públicas incluye 18 kilómetros de carriles exclusivos para transporte rápido, que podrían reducir el tiempo de viaje en un 30%. El debate no es si mejorar, sino cómo. Porque los paraguayos no quieren más discursos, quieren soluciones con números que funcionen.
1: Escúchame. El tema no es solo números. Es el tiempo que la gente pierde esperando en la esquina, con el sol en la cara y el bolso pesado. En el barrio de San Roque, por ejemplo, los usuarios dicen que los buses no pasan ni en hora pico. Y cuando lo hacen, son como el tren viejo del Mercosur. Chocan, reventan. Y nadie los arregla.
2: ¡Eso!
1: La propuesta de carriles exclusivos es un paso. Pero si no tienen buses nuevos, como los eléctricos que ya se usan en Montevideo, va a seguir siendo un cuento. ¿Y los 18 kilómetros que mencionaron? ¿Dónde los van a meter? En el medio de las calles, sin señalización. A la calle, no a la teoría.
0: Mira, hay un punto que no se mencionó: el impacto en las microempresas informales que dependen del transporte público. En el barrio de Lomas Valentinas, por ejemplo, el 70% de los vendedores ambulantes reporta que el retraso de los buses afecta su venta, porque los clientes no llegan a tiempo. Y no es solo eso. El 32% de los choferes independientes dice que no tienen acceso a talleres de mantenimiento dignos, lo que los obliga a reparar con herramientas básicas. Eso eleva el costo operativo y, al final, se traslada al usuario. La propuesta de carriles exclusivos no debe olvidar que el transporte no es solo un servicio, sino una red que conecta economías locales. Si no se prioriza la formación técnica de los trabajadores del sector, esos kilómetros de vía solo serán un espejismo.
1: ¡Eso! Si no se moderniza el parque automotor, esos 18 kilómetros de carriles exclusivos serán un espejismo. Imagina, un bus de 2010, con motor a gasolina echando humo en el centro de la ciudad. Y la gente se quejan. Pero nadie les da un bus eléctrico como los que ya usan en Córdoba. Argentina. A la calle, no a la teoría. Además, si no hay un plan para reciclaje de los viejos vehículos, esos 43% de buses quedarán abandonados en talleres, contaminando el aire y el suelo. Y no se hable del costo. Un bus eléctrico cuesta el doble, pero ahorra en combustible y en mantenimiento. ¿Y los usuarios? ¿Qué les importa el ambiente si no tienen dónde sentarse? La solución no es solo un carril. Es un cambio de visión.
0: Mira, hay un aspecto que no se tocó: la integración del transporte público con otros modos de movilidad. En el barrio de Villa Elisa, por ejemplo, los vecinos piden que se conecte el sistema de buses con ciclovías y paradas de taxis eléctricos, algo que ya funcionó en San Salvador de Jujuy. Imagina, si los usuarios pueden cambiar de un bus a una bicicleta sin perder tiempo, reduce la dependencia en vehículos convencionales. Y no se hable de seguridad. El 55% de los accidentes en el centro son por cambios bruscos de carril, algo que podría evitar con señalización clara y semáforos inteligentes. El problema no es solo el bus viejo, sino que el sistema no piensa en red. ¿Y el costo? Un semáforo inteligente cuesta menos que un bus eléctrico, pero conecta más vidas.
2: ¡Eso!
1: Si no se invierte en apps que muestren en tiempo real dónde está cada bus, la gente sigue en la esquina como si fuera un ritual. En el barrio de Ibiyati, un grupo de jóvenes creó una app que ya conecta a 15.000 usuarios, pero no tiene recursos para expandir. A la calle, no a la teoría. Y no se hable del futuro. Si los buses no tienen internet, ¿cómo van a trabajar los repartidores de comida o los estudiantes que estudian en la camioneta? Además, Si no hay un plan para formar a los jóvenes en tecnologías, esos 28% de buses sin GPS seguirán siendo un misterio. ¿Y los usuarios? ¿Qué les importa un carril si no pueden saber si su bus está cerca? La solución no es solo un bus eléctrico. Es un sistema que escuche a los que están en la calle.
0: Mira, hay un aspecto que no se mencionó: el vínculo entre el transporte público y la salud pública. En el barrio de San Jerónimo, por ejemplo, el 40% de los niños de escuelas cercanas a vías con tráfico intenso presentan problemas respiratorios, según un estudio de la Universidad Nacional. Si los buses no tienen filtros modernos, el aire se contamina y los más vulnerables pagan el precio. Y no se hable de movilidad activa. El 25% de los adultos mayores en el centro no usa el bus porque no tienen lugar para caminar, lo que los obliga a depender de familiares. La solución no es solo un carril o una app, es pensar en el cuerpo humano, en el pulmón, en la caminata. Si no se prioriza el diseño urbano que permita respirar y moverse sin estrés, esos kilómetros de vía serán solo un espejismo.
1: Eso es todo por ahora. Si no se piensa en el cuerpo, en el aire que respiramos, esos kilómetros de vía serán un espejismo. Seguimos con música. 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

0: Buenos días. Hoy hablamos del transporte público en Asunción, un tema que afecta a cientos de miles de personas diariamente. El sistema actual sufre por la falta de inversión. Según datos de la Secretaría de Transporte, solo el 40% de las rutas principales tienen cobertura adecuada, y más del 60% de los buses en circulación superan los 15 años de uso. Por un lado, quienes defienden el actual modelo destacan que el 75% de los usuarios no pagan tarifas, lo que reduce la recaudación para mejoras. Por otro lado, los críticos señalan que la falta de mantenimiento en vías y paraderos deja a 300.000 usuarios al mes sin opciones viables. ¿Qué prioridades debería tener el gobierno? Escuchamos opiniones en los próximos minutos.
1: Escúchame, el transporte no es un tema de números. Es una guerra diaria para mucha gente que se levanta a las 5 para llegar al trabajo. Si el gobierno quiere priorizar, que empiece por modernizar la flota. Un bus de 15 años no sirve para nada si no tiene aire acondicionado ni frenos que funcionen. ¡Dale! También hay que ver por la seguridad. Cada mes hay accidentes por vías mal señalizadas. Y no me digas que no hay presupuesto. El país paga 100 millones de dólares al año en tarifas de transporte privado. Y eso no se reinvierte. ¡Eso! Que los paraguayos no se queden en el medio del camino, que se les garantice un viaje digno.
0: El tema del transporte público no se reduce a infraestructura. Es un motor económico que afecta la productividad del país. Si 300.000 personas pierden opciones cada mes, eso se traduce en horas de trabajo perdidas, en empleos que no se crean por falta de conectividad. Imagina, si un obrero tarda 90 minutos en llegar a la obra, eso no solo retrasa el proyecto, sino que también reduce su capacidad de ahorrar. Además, los buses antiguos no solo generan riesgos, sino que también contaminan. Según estudios de la Universidad Católica, el 45% de las emisiones de CO2 en Asunción proviene del transporte terrestre. Una inversión en flotas eléctricas o híbridas no solo mejora la calidad del aire, sino que también reduce costos a largo plazo. El desafío no es solo técnico, sino de visión. El transporte público debe ser visto como una inversión en el futuro, no como un gasto.
1: Oye, el transporte no solo es una cuestión de rutas y buses. Es un tema de derechos. Imagina a un estudiante que vive en la periferia y tiene que tomar 3 colectivos para llegar a una escuela en el centro. Y en el camino se pierde la mitad de la mañana. O a una madre que no puede ir al hospital porque el último bus para a las 8 de la noche. ¡Eso! El gobierno debe escuchar a la gente del barrio, no solo a los expertos. Si no hay transporte para el que vive en la calle, no hay desarrollo real. Y no me digas que no hay soluciones. En Montevideo ya tienen un sistema de buses eléctricos y un mapa en tiempo real. ¡Dale, Paraguay!
0: El transporte público también debe ser un espejo de la sociedad. Si hoy el 60% de los usuarios no pagan tarifas, es porque el sistema no les da opciones. Imagina un sistema donde un estudiante, un jubilado o un trabajador informal puedan acceder a un viaje digno sin depender de la gracia de un conductor. Eso requiere no solo buses nuevos, sino una política de tarifas escalonadas que consideren el poder adquisitivo. Además, hay que pensar en el tiempo. Un sistema que no tenga retrasos sistemáticos, que informe en tiempo real por apps o carteles, y que garantice que un viaje de 15 minutos no se convierta en una hora. El reto no es solo modernizar, sino hacer que el transporte sea un derecho, no un favor.
1: Oye, ¿y qué decir de los que caminan? Si no hay accesos para discapacitados, si los buses no tienen rampas ni asientos especiales, el transporte no es para todos. Imagina a un chico con síndrome de Down que no puede subir a un bus porque no hay espacio para su silla de ruedas. Eso es un tema de inclusión, de derechos humanos. Y no me digas que no se puede. En Santiago de Chile ya tienen buses adaptados y leyes que obligan a las empresas a cumplir con estándares. Paraguay no puede quedarse atrás. Dale, si no hay transporte para el que vive en la calle, tampoco hay transporte para el que no puede caminar.
0: El transporte público también es un reflejo de la seguridad que el Estado ofrece. Si un bus no tiene frenos adecuados o luces visibles, no solo pone en riesgo vidas, sino que también genera miedo en quienes lo usan. Imagina a un anciano que sube a un colectivo sin luces de freno y se siente vulnerable, porque no confía en la capacidad del conductor. Además, hay que pensar en el impacto psicológico. Un sistema que no respete los horarios o que no tenga rutas claras genera estrés en quienes dependen de él para trabajar, estudiar o cuidar a sus hijos. Por eso, una inversión en mantenimiento preventivo y en capacitación de conductores no solo mejora la calidad del servicio, sino que también reconstruye la confianza en un sistema que, en demasiados casos, se ha convertido en una fuente de frustración.
1: Eso. Si no hay transporte para el que vive en la calle, tampoco hay transporte para el que no puede caminar. Paraguay tiene que dejar de mirar al mundo desde el retrovisor. Nos vemos la próxima. 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

0: Buenos días, escúchame. Hoy en Asunción tenemos 28 grados. Humedad al 75%. Viento del noreste a 15 km H. Y un índice UV de 8, que es alto. Ayer fue más fresco. 25 grados y menos nubosidad. Te digo algo. Si salís a la calle, poné ropa ligera pero cubrí el rostro con un pañuelo, porque el sol no perdona. Mañana se pronostica 31 grados. Viento más fuerte y UV en 9. Eso. Si tenés que andar, mejor de mañana a la tarde, que es cuando más daña. ¿Y vos qué piensas? ¿Te va a molestar el calor?
1: Mira, el calor no solo afecta a los que estamos en la calle, sino también a los que trabajan bajo el sol, como los agricultores en las zonas rurales. Te cuento, en estos días, los productores de caña en San Pedro reportan que las siembras se retrasan porque el suelo se seca más rápido, y eso impacta en la cosecha de azúcar. ¿Sabes qué? El índice UV de 8 ya es como un aviso de que el sol no solo quema, sino que también puede afectar la salud de los niños que van a la escuela sin gorra. Y encima, cuando se acerca el fin de mes, el calor se suma al estrés por la economía, que ya está muy tensa, por pandemia.
0: Eso. Te digo algo. En los barrios de San Roque y La Salle, donde más se siente el calor, los vendedores ambulantes pierden un 30% de ventas, porque los clientes se refugian en sombra. Y encima, los puestos de frutas y verduras se ven afectados, porque el sol acelera la deshidratación de los productos. Junto con. ¿Y el gobierno? Nada. Pan. Mientras los productores de caña luchan con la sequía, los vendedores de la calle no tienen ni un albergue para protegerse. Y encima, el calor se suma al costo de vida que ya está en picada. ¿Cómo se aguanta la gente?
1: Mira, el calor también está poniendo presión en los hospitales de Asunción. En el Hospital de Clínicas, los casos de deshidratación y golpes de calor aumentaron un 25% en la última semana, y muchos de esos pacientes son adultos mayores que viven en barrios sin sombra. ¿Sabes qué? El aire caliente empeora la calidad del aire en zonas con tráfico, como la Avenida 14 de Mayo, donde los gases de escape se mezclan con el polvo seco, creando un ambiente tóxico para los niños que caminan a la escuela. Y encima, los hospitales no tienen capacidad para atender este agravamiento, porque el presupuesto para salud pública ya está cortado.
0: Eso. Y te digo algo. En los barrios periféricos como Itá y Tabacurí, donde no hay árboles ni sombra en las calles, el calor se siente como un martillo. Los vecinos dicen que hasta las gallinas se refugian bajo los coches para evitar el sol. Y encima, en esos barrios, las escuelas no tienen ventilación adecuada, y los niños llegan a clase con fiebre. ¿Y los bomberos? Tienen que atender emergencias por incendios en los puestos de comida ambulante, porque el sol seca la madera de los puestos y las llamas se propagan rápido. Y el gobierno sigue sin hacer nada. Mientras los productores de caña luchan con la sequía, los vendedores de la calle se queman en sus puestos, y los hospitales se llenan de adultos mayores con golpes de calor. ¿Cómo se aguanta la gente? Con paciencia, pero no por mucho tiempo.
1: Mira, el calor también está golpeando a la red eléctrica. En los últimos días, la CFE reportó un aumento del 20% en el consumo de energía en Asunción, especialmente en zonas sin aire acondicionado, lo que pone en riesgo la estabilidad del suministro. ¿Sabes qué? En barrios como El Pino, donde la mayoría vive en casas de techos de zinc, el calor se filtra, como si fuera un enemigo invisible, y los vecinos se ven obligados a usar bombillas de 150 watts para aliviar el sofoco, lo que eleva sus facturas eléctricas hasta un 40% en un mes. Y encima, la CFE no tiene planes de expansión de redes en zonas marginadas, mientras la gente se queda con la luz apagada en los días más calurosos.
0: Eso. Te digo algo. En las zonas rurales de Misiones y Concepción, los ganaderos están perdiendo vacunos por el calor. En San Pedro, un 15% de las vacas preñadas abortó en los últimos meses, y los productores no tienen ni sombra ni agua para los animales. Y encima el gobierno no tiene un plan para proteger la ganadería, que es el pilar de la economía nacional. Mientras los vendedores de la calle se queman y los hospitales se llenan, los granjeros miran cómo sus animales mueren de sed. Y encima, el precio del carne subió un 20% en los mercados, pero nadie hace nada. ¿Cómo se aguanta la gente? Con suerte, pero el calor no se detiene.
1: Eso es todo por ahora. Seguimos con música. Nos vemos la próxima.
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0: Buenos días, muchachos. Hoy en Asunción, el termómetro ya marcó 34 grados a las 10 de la mañana. Y todavía no terminó el día. La humedad está en 65%. El viento viene del noreste a 15 kilómetros H. Y el índice UV está en 8. Muy alto, cuidado con la piel. Ayer fue más fresco, 32 grados, pero hoy no hay marcha atrás. Si salís, poné ropa ligera, sombrero y una botella de agua al lado. Mañana, el clima se enfría un poco, 31 grados, pero la UV sigue en 7. Vamos a aprovechar la mañana para caminar por el parque ecológico antes de que suba el calor. ¿Y vos qué tenés planeado para hoy?
1: Mira, esta calorazón ya está haciendo mella en el ritmo de la ciudad. El índice UV en 8 es como si el sol estuviera clavado en el hombro. Hoy, según datos del servicio meteorológico, se registraron 12 casos de insolación en emergencias médicas, y eso solo es el principio. Recuerdo hace 15 años, cuando un calor igual a este dejó 230 hectáreas de maíz quemadas en San Ignacio. ¿Y vos? ¿Sabes qué? Mañana, con 31 grados, los mercados del centro ya están restringiendo horarios para evitar que los pescadores se deshidraten. Cuidado con el agua, muchachos.
0: ¡Eso! Acá en el barrio de Loma Pitá, los pescadores ya están usando camisetas de manga larga y sombreros de paja, como si fueran para un partido de fútbol. Pero no es broma. El mercado del puerto reportó que el 40% de los vendedores de pescado se quedaron sin stock ayer, porque los pescadores no podían salir al río. Y eso que el río es el hígado de la ciudad. A mí me llamó la atención que en el mercado 5 de mayo, los vendedores de frutas están usando paños húmedos para enfriar las naranjas, como si estuvieran en una cancha de fútbol bajo el sol. ¿Y vos, sabes qué? La Secretaría de Medio Ambiente dice que los ríos están más calientes que en 2018, cuando hubo una sequía histórica. Cuidado con el agua, pero también con los peces.
1: Mira, esto del calor no solo afecta a los cuerpos, sino también a la forma en que nos relacionamos. En el barrio de San Roque, vi a vecinos que antes no se hablaban compartir sombrillas en el parque, como si el sol los uniera más que el calor. La Secretaría de Desarrollo Social reportó que en los últimos 3 días aumentó un 25% la distribución de agua gratuita en zonas marginadas, pero eso no alcanza para todos. ¿Y vos? ¿Sabes qué? En la Plaza 25 de Mayo, los vendedores ambulantes de helados están vendiendo un 40% más que el promedio, pero el hielo cuesta un 30% más que en enero. El calor no solo quema, también pega en el bolsillo.
0: Eso. En el transporte público, la cosa también se pone pesada. El 60% de los conductores de micros reportó que los asientos de cuero se calientan tanto que los pasajeros se quejan. Y hasta hay quienes piden que los micros pasen por sombras en la ruta. La Secretaría de Transporte ya habló de instalar toldos reflectantes en 50 micros. Pero el problema es que el sol se mete por las ventanas y por los vidrios. ¿Y vos? ¿Sabes qué? En la terminal de ómnibus, los usuarios están usando botellas con agua fría, como si fueran termos para sobrevivir al viaje. El calor no solo quema la piel, también pega en el asiento del micro.
1: Mira, el calor también está haciendo mella en las aulas. En el Colegio San José, los profesores tuvieron que cancelar 3 clases por semana para evitar que los chicos se deshidraten, y en el Colegio Nacional instalaron toldos de sombra en los patios. Pero el sol se filtra por las ventanas. La Secretaría de Educación reportó que el 35% de los colegios está usando ventiladores adicionales, pero en zonas rurales, donde no hay electricidad, los niños estudian bajo el sol como si fueran en una cancha de fútbol. ¿Y vos, sabes qué? En el barrio de Humaitá, una madre me dijo que su hijo no quiere ir a clases porque le da miedo que el sol le queme las piernas. El calor no solo quema, también pega en el futuro.
0: Eso. En el campo, el calor ya está arruinando las siembras. En el departamento de Caguazú, los productores de maíz reportaron que el 30% de las semillas no germinaron por el estrés térmico. Y no es solo el campo. En la chacra de Juan López, un agricultor de San Ignacio, me contó que está usando coberturas de lona para proteger las plantas. Pero el sol las quema como si fueran papel. La Secretaría de Agricultura dice que en los próximos meses podría haber una caída del 20% en la producción de legumbres, lo que afectará el mercado central. Punto, punto. ¿Y vos? ¿Sabes qué? En el barrio de Arroyo del Medio, los vendedores de verduras están usando aguas frías para enfriar las lechugas. Pero el costo del agua subió un 15%.
2: ¡Qué millones con tarde con que se hace vuelto boom!
0: El calor no solo quema la tierra, también pega en la mesa.
1: Seguimos con música.
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0: Buenos días. Hoy hablamos de algo que afecta a todos los asunciónenses, el transporte público. La red actual cubre solo el 40% de los barrios periféricos, y según el INE, el 62% de los usuarios reporta sobrepoblación en los colectivos durante horas pico. Los 200 kilómetros de vías sin pavimentar en zonas como San Lorenzo o San Antonio son un obstáculo para el Metrobús, que aún no conecta con la estación del tren. Por otro lado, el 35% de los conductores está en la lista de espera para capacitación en seguridad vial, un retraso que el Ministerio de Transporte admite que afecta la eficiencia. ¿Sabes qué? Si no se amplía la red de microbuses en el centro, en 2030 tendremos 300.000 usuarios más sin alternativas.
1: Eso. Imaginad que el Metrobús es un jugador que no tiene zapatos para correr. Si las vías no están pavimentadas, no puede avanzar. Y encima, esos 200 kilómetros de caminos de barro en San Lorenzo o San Antonio no son un obstáculo, son un atentado contra el futuro. ¿Cómo se vive en un barrio donde el colectivo tarda 45 minutos para llegar a la estación del tren? La gente ya no se mueve, se queda. Y por ahí, los microbuses informales son el 60% de los que transportan a la periferia, pero no tienen reglas ni horarios. Dale. Si el ministerio no pone un plan de emergencia para los 35% de conductores que esperan capacitación, en 2030 no va a ser 300.000 usuarios sin alternativas. Va a ser un caos. La juventud no se queda. Se va a donde hay vías, donde hay futuro.
0: Mira, el tema del transporte no es solo un problema de infraestructura. Es un reflejo de cómo la ciudad prioriza a unos pocos sobre la mayoría. Los barrios periféricos, donde el 62% de los usuarios sufre sobrepoblación, están en un limbo. No son excluidos, pero tampoco incluidos. El 60% de los microbuses informales, que no tienen horarios ni reglas, son la única alternativa. Pero eso no es solución, es improvisación. Y encima, el ministerio habla de capacitación para conductores. Pero si no hay vías pavimentadas ni conexiones con el tren, ¿para qué capacitación? ¿Para qué capacitación? La falta de planificación no es un error, es una elección. Y eso afecta a la juventud. Si no hay vías, no hay futuro.
1: ¡Eso! Pero no solo es un tema de infraestructura. Es un tema de poder. Mientras el Metrobús está parado por caminos sin pavimentar, los barrios periféricos siguen sin una plaza ni un colectivo que los conecte con la ciudad. Y ahí, en San Lorenzo, la gente ya no espera. Se van a las zonas centrales a trabajar, pero no tienen dónde vivir. Es un círculo vicioso. Sin transporte, no hay empleo. Sin empleo, no hay recursos para mejorar el barrio. Y encima, esos 60% de microbuses informales que mencionaste, Lucía, son la única forma que tiene la gente de moverse, pero no tienen seguro, ni licencias, ni responsabilidad. Si el Estado no los regula, mañana puede ser un desastre. Y para colmo, el ministerio habla de capacitación para conductores, pero si no hay vías ni conexiones, es como entrenar a un boxeador sin ring. ¡Dale! La juventud no se va a donde hay futuro, se va a donde hay opciones. Y ahora, esas opciones están en los barrios que el poder olvida.
0: Mira, si bien se habló de infraestructura y poder, no se mencionó el impacto en la salud mental de la población. La sobrepoblación en colectivos, con 62% de usuarios reportando esa situación, no solo es un problema de espacio, es un estrés constante que afecta a la salud de la gente. Y ahí, en esas largas horas en el Metrobús, con vías sin pavimentar, se genera un cansancio físico y emocional que no se mide en cifras económicas. Además, esos 60% de microbuses informales que no tienen reglas también son un peligro en un barrio como San Lorenzo, donde la gente se mueve en 45 minutos para llegar a la estación. Un accidente puede ser fatal. Y encima, el ministerio habla de capacitación para conductores, pero si no hay vías ni conexiones, es como preparar a un piloto sin avión. La salud, la vida, el futuro, todo depende de una decisión política que aún no se toma.
1: Eso. Pero también hay un costo ambiental que no se menciona. Esos 60% de microbuses informales, que ruedan con motores viejos y sin mantenimiento, son un foco de contaminación. En San Lorenzo, donde el 45% de la población respira aire con partículas 3 veces por encima del límite, la falta de regulación no solo pone en riesgo vidas, sino que también tira por la borda años de inversión en salud pública. Y encima, el ministerio habla de capacitación para conductores. Pero si no hay un plan para reemplazar esos vehículos por flotas eléctricas o de baja emisión, en 2030 no vamos a tener 300.000 usuarios sin alternativas. Vamos a tener un planeta que ya no puede más. ¡Dale! El futuro no se construye con asfalto. Se construye con aire limpio. Pontomiomo molimonto, un lío, la sal, un onde a salalo.
0: Y encima, esos 60% de microbuses informales no solo son un riesgo para la salud, sino que también son un espejo de la precariedad laboral. Muchos de esos conductores no tienen papeles, no están afiliados a ningún sindicato y dependen de un sistema que los ignora. En San Lorenzo, donde el 70% de los choferes son menores de 35 años, el transporte no es un servicio, es una lucha diaria por sobrevivir. Y encima, el ministerio habla de capacitación, pero si no hay un plan para regular esos servicios, mañana se pueden ir a la calle. La falta de visión no solo paraliza vías, también paraliza vidas.
1: Eso es todo por ahora. La falta de visión no solo paraliza vías, también paraliza vidas. ¡Hasta la próxima! 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

0: Buenos días, queridos oyentes. Hoy vamos a hablar de un tema que afecta a todos los asuncionenses, el transporte público. La realidad es clara, las líneas de buses sufren por el desgaste y el sistema de trenes no alcanza para la demanda. En los últimos 5 años, se reportaron 1.200 accidentes menores por mal estado de las vías, según la Secretaría de Transporte. Por un lado, algunos defienden que se invierta en modernización de flotas y construcción de nuevas rutas, como la propuesta de la línea 5, que conectaría el centro con los barrios del sur. Por otro lado, críticos argumentan que la falta de control en la regulación de horarios y sobrecarga de pasajeros es el problema principal. ¿Qué piensan ustedes? La palabra está abierta.
1: Eso. Mientras los políticos discuten sobre rutas nuevas, la gente sigue sufriendo con buses que se desgastan en la esquina de la avenida 14 de Mayo, donde el 60% de los usuarios dice que los vehículos no cumplen con normas de seguridad, según un informe de la Universidad Católica. ¿Y qué pasa con los jubilados que tardan 2 horas en llegar al mercado por culpa de la falta de frecuencia? Eso es un desastre. Además, el sistema de trenes no solo necesita más vagones, sino que se debe revisar el horario. Si el último tren sale a las 23:00, ¿quién cuida a los que trabajan de noche en el hospital de clínicas? La solución no es solo construir, sino también escuchar a la calle. ¿Y la gente? ¿Qué le piden al gobierno? Más transparencia en cómo se usan los recursos.
0: Mira, hay un dato que no se mencionó. Según un estudio de la CEPAL, el 15% del PIB paraguayo se pierde anualmente por ineficiencias en logística y transporte. Eso incluye demoras en la distribución de mercadería, pero también el tiempo que los trabajadores pierden esperando buses o caminando. Imagínate un médico que tarda 40 minutos en llegar al hospital por culpa de un servicio irregular. Eso no solo afecta a la persona, sino al sistema de salud. Además, los buses de los años 80, que aún circulan en algunas rutas, emiten un 40% más de CO2 que modelos actuales. Si la modernización incluye no solo rutas, sino también flotas eléctricas o híbridas, se reduciría la contaminación y se ahorraría en combustible. El desafío es encontrar un equilibrio entre lo urgente y lo sostenible.
1: ¡Eso! Mientras se discute entre rutas y flotas, nadie habla de la falta de integración entre los medios de transporte. ¿Qué sentido tiene un tren que llega a las 23:00 si no hay un servicio de taxi nocturno o una ruta de buses que conecte con los barrios periféricos? En el barrio San Roque, por ejemplo, los usuarios tardan 45 minutos en llegar al centro usando solo buses. Pero si combinan tren con un colectivo, se ahorran 30 minutos. Además, el 70% de los jóvenes entre 18 y 25 dice que no usan el tren por falta de conexión con sus universidades, según una encuesta de la Universidad Nacional de Asunción. Y no me digas que no hay recursos. En 2023, el gobierno destinó 150 millones de guaraníes a modernización, pero solo el 20% se usó en mantenimiento de infraestructura. ¡Eso es un robo! La solución no es solo construir, sino también pensar en red. ¿Y la gente? ¿Qué le piden al gobierno? Un sistema que funcione como un reloj, no como un show de improvisación.
0: Te cuento algo que no se mencionó. En la ciudad de Montevideo, Uruguay, el sistema de transporte público usa aplicaciones que muestran en tiempo real la ubicación de los buses, los tiempos de espera y las alternativas de rutas. Eso reduce el estrés de los usuarios y permite planificar mejor el día. En Asunción, si se implementara algo similar, se podría reducir el 30% de las quejas por demoras, según un modelo de la Universidad de la República. Además, los datos generados por esas apps podrían ayudar a los planificadores a identificar rutas con mayor congestión o zonas sin cobertura. Por otro lado, los mototaxis y los colectivos informales, que transportan al 25% de la población en horas pico, no están registrados en ningún sistema oficial. Eso complica la regulación y la seguridad. La solución no es solo tecnología, sino también incluir a esos actores en un marco legal que garantice condiciones mínimas.
1: ¡Eso! Y no se habla de la fuerza que tienen los influencers locales. como arroba joven de la calle o arroba viciación, que usan TikTok e Instagram para mostrar en vivo las demoras de los buses, los huecos en la calzada o los vagones que se desgastan. Un video de un joven en el barrio Loma Verde, con el bus parado 40 minutos por un semáforo defectuoso, acumuló 200.000 likes y obligó a la municipalidad a revisar la señalización. Además, el 35% de los usuarios de redes sociales dice que seguiría usando el tren si las redes sociales mostraran en tiempo real los horarios ajustados, según un sondeo de la Universidad del Pacífico. Y no me digas que no hay ejemplo. En Lima, Perú, los usuarios de transporte público ya usan apps como Movilidad P, que integran redes sociales para reportar inconvenientes. Acá, el poder de la calle no solo está en los manifestantes, sino también en los que graban con su celular y viralizan. Eso es el futuro. ¿Y el gobierno? ¿Qué le pide la calle? Que la escuche en los comentarios de TikTok, no solo en las reuniones con empresarios.
0: Mira, otro aspecto que no se mencionó es el impacto en la agricultura. El 40% de los productores del interior depende del transporte terrestre para enviar frutas, carne o soja al mercado. Si un camión se atasca en una ruta por un puente mal mantenido, puede tardar horas en llegar a un puerto, y eso no solo retrasa la venta, sino que también aumenta el costo por refrigeración o pérdida de calidad. En 2022, según el Banco Mundial, el 12% de los productos agrícolas no llegaron a destino a tiempo, generando pérdidas de 500 millones de guaraníes. Además, la falta de rutas alternativas en zonas de inundación, como en

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0: Buenos días. Escúchame, hoy hablamos de algo urgente, el dengue en Paraguay. Según el Ministerio de Salud, en 2025 hubo más de 20.000 casos confirmados, con un pico en abril. Cuenca. Eso. Durante las lluvias, las larvas se multiplican en agua estancada. Te digo algo, revisa los macetas, los recipientes de plástico, los techos sin canalización. En Asunción, el 60% de los focos se encuentran en zonas populares. Si sos de San Lorenzo o Presidente Franco, tenés que saber que el 40% de los pozos no tienen tapa. ¡Dale! Para evitar el dengue, usa repelente con DEET. Ponemos quiteros en las ventanas y reporta los pozos en el 135.com. No te dejes engañar. El mosquito Aedes aegypti pica de día, no de noche. Vamos. Si sos de Concepción o Pedro Juan Caballero, acudí al centro de salud más cercano y pidan el folleto de prevención. El dengue no es un problema de un barrio, es un problema de todos. ¿Y vos, qué haces para no dejar agua?
1: Mira, el dengue no es solo un tema de salud, es un reflejo de cómo vivimos nuestra realidad. En barrios donde no hay cloacas, el agua se queda estancada en los pozos y en los techos de chapa, como si el mosquito tuviera un contrato con la pobreza. Y no es solo responsabilidad del vecino, el Estado debe invertir en saneamiento, pero también en educación, porque un niño que aprende a tapar un recipiente de plástico, hoy, puede salvar vidas mañana. ¿Sabes qué? En zonas rurales, el 70% de las familias no tiene acceso a agua potable sin pasar por pozos, y ahí el riesgo se multiplica. El mosquito Aedes no distingue entre un hospital y una favela, pero sí entre un gobierno que actúa y uno que espera que la gente se salve sola. A veces, la prevención es el mejor medicamento, pero también el más invisible.
0: Eso. En la zona de Limpio, un grupo de jóvenes armó un mapa digital de pozos sin tapa con drones, y el municipio lo usó para actuar rápido. ¿Y vos sabés qué? En 2025, el 30% de los pozos reportados en San Lorenzo tenían más de 10 años sin mantenimiento.
2: 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Durais tener siempre su tiempo con el antomedicio.
0: ¡Dale! La prevención no es solo repelente. Es también un smartphone en las manos de los vecinos, que pueden mandar una foto al 135 y que en 24 horas llega un operario. Pero si no hay luz en la calle, ¿cómo se ve el agua estancada? ¡Vamos! El dengue es un espejo. Si no se ilumina el barrio, no se ve el mosquito. ¿Y vos, qué harías si fueras la jefa de un programa de prevención?
1: Mira, el rol de la radio no es solo informar, es también movilizar. Desde acá, cada día podemos hacer que el tema del dengue no se quede en un titular, sino en una acción colectiva. Que un vecino le diga a otro que tapar un recipiente es un acto de solidaridad. Y no solo en las zonas populares, en barrios que tienen cloacas, el agua también se filtra en pozos clandestinos. El problema no es solo el mosquito, es que a veces el Estado, en lugar de invertir en tecnología para detectar focos, confía en que el ciudadano sabe qué hacer. Pero si no se explica, no se actúa. La radio puede ser el puente entre la ciencia y el barrio, traduciendo datos en palabras que sirvan para que alguien en San Lorenzo o en Caazapá cambie su rutina.
0: ¡Eso! En la zona de Itauguá, una iglesia católica empezó a organizar charlas en guaraní sobre prevención. Y ahora más de 500 familias tienen mosquiteros gracias a donaciones de empresas locales. ¿Y vos sabés qué? En el barrio de Bella Vista, un grupo de abuelas recorre los pozos con linternas cada noche y los reportan al 135 desde sus celulares. ¡Dale! La religión no es solo para el domingo. Ahí se juntan los vecinos, se habla de salud y se actúa. Pero si no hay luz, ¿cómo se ven los pozos? En zonas sin iluminación, el 80% de los focos se detectan solo cuando hay un brote. Vamos, el dengue no es solo un mosquito. Es un problema de visibilidad, de acceso a tecnología y de confianza en las instituciones. ¿Y vos? ¿Qué harías si tuvieras un presupuesto para prevenir dengue en un barrio sin cloacas?
1: Mira, el dengue también es un tema de economía. Cada caso que se atiende en un hospital cuesta al Estado más de $300, pero si se previene con una simple tapa de plástico, ahorras ese costo y evitas que un niño deje de ir a la escuela. ¿Sabes qué? En 2023, el 40% de los casos reportados en Alto Paraná estaban en familias que no tenían acceso a servicios básicos. Y eso no solo es un problema de salud, sino de equidad. Si el agua no fluye, el mosquito también se queda. ¡Dale! La prevención no es solo un acto de ciudadanía, es una inversión que paga dividendos en meses, no en años. Y si el Estado no mira ese balance, el mosquito se queda con la cuenta.
0: ¡Y eso! Pero mira, el tema no termina en la tapa del recipiente. En Asunción, hay un barrio donde los niños usan drones hechos con materiales reciclados para detectar pozos en sus calles. ¡Dale! Eso no es solo tecnología, es creatividad y también un mensaje. Si los jóvenes tienen herramientas, pueden ser los primeros en ver el problema antes de que se convierta en epidemia. Y no solo eso. En el barrio de San Roque, un grupo de padres armó un calendario con los días en que se debe revisar los pozos y lo distribuyen en los mercados. Vamos, el dengue no es solo un mosquito, es un reto para la educación y la participación ciudadana. ¿Y vos? ¿Qué harías si tuvieras un presupuesto para enseñar a los niños a ser los ojos del barrio?
1: Eso es todo por ahora. Pero te digo algo. Si mañana escuchas un noticiero y mencionan que en un barrio de la periferia los niños detectaron un foco de dengue con un dron, sabrás que la radio no solo informa, sino que también sembró una semilla. Nos vemos la próxima, con más historias de cómo el pueblo se organiza cuando el Estado no llega. ¡Dale!
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0: Board. Buenos días. Hoy abrimos con una noticia clave. El Salvador y Brasil acordaron un pacto migratorio que incluye 1.500 visas para salvadoreños y 1.000 para brasileños. El acuerdo busca frenar la migración ilegal por la frontera entre ambos países, un flujo que ha aumentado un 40% en el primer semestre del año. Para Paraguay, esto podría generar un efecto de redirección. Si los migrantes no cruzan por la frontera con Brasil, podrían buscar rutas alternativas por el Paraguay, presionando nuestras políticas migratorias y aumentando la presión en ciudades como Asunción. Además, el pacto envía una señal política a otros países de la región, como Argentina y Bolivia, que también enfrentan migraciones masivas. Mientras tanto, en Perú, el Amazonas sigue en llamas. En los últimos 30 días, se registraron 1.500 incendios en la selva, un incremento del 25% respecto al mismo periodo de 2025. El gobierno atribuye los focos a la deforestación ilegal y la actividad minera, minenta. Esto no solo amenaza la biodiversidad, sino que también afecta el clima regional. Los incendios generan lluvias más intensas en Paraguay y Argentina, aumentando el riesgo de inundaciones. El costo económico para el sector agrícola podría superar los 100 millones de dólares en la región. Por último, AU-UN-UN y Cuba anunciaron un acuerdo comercial que incluye la apertura de una nueva ruta marítima. Se espera que el comercio bilateral alcance los 500 millones de dólares anuales en los próximos 5 años. Para Paraguay, este pacto puede crear competencia en exportaciones de soja y carne, especialmente si Cuba busca diversificar sus importaciones. Sin embargo, también abre una oportunidad. Si Paraguay logra integrarse a esta red de transporte, podría reducir costos logísticos y aumentar su presencia en mercados clave de la región.
1: ¡Eso! Paraguay ya está sintiendo el impacto de esos flujos migratorios. En Asunción, los albergues de migrantes están al 90% de capacidad. Y la policía reportó un aumento de 30% en detenciones por tráfico de personas en la frontera con Argentina. El pacto de Brasil y El Salvador no resuelve el problema, sino que lo mueve como un balón de fútbol paraguayo. Siempre hay un portero detrás. Y si el gobierno no pone una política clara, los barrios pobres van a ser los que paguen el pato. Con los incendios en el Amazonas, Paraguay no se queda fuera. El año pasado, la selva paraguaya perdió 12.000 hectáreas por deforestación, y eso es solo el 15% del total. El Ministerio del Ambiente dice que el 60% de los focos en la región son causados por agricultura extensiva. ¡Dale! Si no paramos esto, dentro de 10 años vamos a tener más lluvias que en el Mundial de 1998, pero sin el fútbol. Y el acuerdo entre EIUMO y Cuba, Paraguay tiene un problema de logística. Nuestra red de transporte es más lenta que un partido de fútbol en la Copa Libertadores. Si no invertimos en puertos y vías férreas, vamos a seguir siendo el país del medio que nadie mira. ¿Y si el gobierno propone un plan de infraestructura con recursos del Fondo Mundial de Desarrollo? Podríamos ser el puente entre América Latina y el Caribe. A ver si se atreven.
0: Mira, la crisis en el Caribe toca a Paraguay indirectamente. Puerto Rico y República Dominicana anunciaron un plan de cooperación para combatir el narcotráfico que afecta a la región. Afecta a la región. En los últimos 3 años, el 35% de las drogas que ingresan a Paraguay provienen de la frontera con Brasil, pero el 20% también pasa por rutas marítimas desde el Caribe. El acuerdo incluye la creación de una base de inteligencia en la costa dominicana, lo que podría reducir el tráfico por la costa paraguaya, especialmente en el río Paraná, Pano Mountain. Sin embargo, Paraguay no tiene recursos para monitorear esos corredores. El Ministerio de Seguridad confesó que solo cuenta con 12 barcos de patrullaje para 2.000 kilómetros de río. Esto no solo afecta a la seguridad, sino también el turismo. El 15% de los cruceros que atracan en Asunción reportan irregularidades en sus tripulaciones. El costo para el Estado podría alcanzar los 50 millones de dólares anuales en operaciones de rescate y detenciones. A ver si el gobierno pone en marcha un plan regional con Uruguay y Argentina antes de que el negocio se nos vaya de las manos.
1: ¡Eso! Paraguay no solo está en la mira por los flujos de drogas, sino que también es un punto de paso clave para el tráfico de personas. El 25% de los migrantes que pasan por la frontera con Argentina van rumbo a Estados Unidos, pero muchos se quedan en ciudades como Encarnación o Puerto Paraná, donde no hay empleo ni servicios. Si no invertimos en programas de integración, esos migrantes van a convertirse en una bomba social. Ya vimos cómo en 2022, en la zona de San Antonio, hubo 70 casos de violencia en 6 meses por conflictos entre grupos de migrantes. ¿Y si el gobierno crea un plan de empleo con apoyo de la ONU? Podríamos transformar esto en una oportunidad, no en un problema. A ver si los políticos dejan de hablar y ya ponen las manos a la masa.
0: Bueno, ahora vamos a un nuevo tema. La crisis energética en Europa impacta a América Latina de forma indirecta, pero con consecuencias concretas. España y Alemania, dos de los principales países europeos, anunciaron un acuerdo para aumentar la importación de gas natural licuado, INL, desde UNA Michigan y Bolivia, buscando diversificar sus fuentes de energía. En los últimos meses, el precio del GNTL en el mercado internacional subió un 30%, lo que ha generado presión en los países exportadores. Para Argentina, esto significa un aumento en las exportaciones de gas, pero también una mayor dependencia de la industria de hidrocarburos. Bolivia, por su parte, ha visto un incremento del 25% en las exportaciones de gas hacia Europa, lo que ha generado conflictos con sus propios mercados locales, donde el costo de la energía ha subido un 15% en el primer semestre del año. La situación pone en tensión las relaciones regionales. Chile y Uruguay, que también exportan energía a Europa, han exigido que Paraguay participe en una alianza regional para regular los precios del gas. El desafío es evitar que la demanda europea convierta a América Latina en un puente de precios elevados, afectando la economía de los países productores. A ver si el gobierno regional logra un equilibrio entre exportar y garantizar el acceso a la energía para sus propios ciudadanos.
1: ¡Eso! Paraguay tiene en sus manos una oportunidad única. Si bien no somos exportadores de gas, somos el único país en la región con un 100% de energía eléctrica renovable. El 90% de nuestra generación proviene de Itaipú, y eso no es un accidente. ¿Y si usamos eso como ventaja? Imagina un plan regional donde Paraguay venda energía limpia a Europa, no solo como intermediario, sino como proveedor clave. Dale. Si el gobierno pone en marcha un corredor eléctrico con Uruguay y Argentina, podríamos convertirnos en el corazón verde del continente. ¿Y si los europeos pagan por la energía limpia que nos sobra? Eso sí que es un negocio.
0: Mira, Paraguay tiene una ventaja que nadie mencionó: la capacidad de convertirse en un ag hub de almacenamiento y distribución de energía renovable a nivel continental. Imagínate un sistema donde el excedente de Itaipú se almacena en baterías de hidrógeno verde y se vende a Europa a través de un corredor eléctrico que conecte con Argentina y Uruguay. El costo de transporte por mar es menor que por tierra, y ya hay estudios de la Universidad Nacional de Asunción que evalúan la viabilidad de un gen terminal de exportación de energía en puerto deseado. La clave no es solo vender, sino estandarizar precios justos para los países productores, como propuso Chile. Si Paraguay lidera un acuerdo regional de precios, podría frenar la especulación de Europa y asegurar que la energía no se convierta en un negocio para pocos. A ver si los técnicos ya tienen un plan de inversiones para 2025. Punto.
1: Eso es todo por ahora. 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

0: Arrancamos con fuego. Hoy el fútbol paraguayo se puso de pie. El Libertad derrotó al Cerro Porteño 3-1 en el Estadio 20 de Julio, con un doblete de Luis Olivera y un gol de Agustín Fernández. En la Copa Libertadores, el Cerro Porteño se metió a octavos tras vencer a Atlético Mineiro 2-0 en el Mineirão, con un gol de Carlos Ruiz. Y en Europa, Messi marcó su primer gol con Inter de Milán en la Champions League. 3-0 sobre el Leverkusen. Pero, ¿qué les parece el porcentaje de asistencia de los hinchas en Paraguay? ¿Creen que el fútbol local está en su mejor momento?
1: Mira, la asistencia en Paraguay ha fluctuado mucho los últimos años. En 2022, el promedio era del 35% en el Libertad, pero este año subió al 42% tras la victoria del domingo. Eso no es malo, pero en otros países de la región, el promedio supera el 60%. Lo que sí se nota es que los hinchas se muestran más activos en redes sociales, como cuando el Cerro Porteño jugó en Brasil. Ahí hubo más de 20.000 paraguayos en el estadio, un récord desde 2018. El fútbol local está en un momento de transición. Hay equipos que crecen, como el Cerro, pero otros, como el Nacional, siguen con problemas económicos. La clave, como siempre, es el vínculo entre el club y la gente. Si el fútbol no tiene raíces en el barrio, no va a llenar el estadio, aunque el resultado sea buenísimo. ¡Pam! ¡Dame!
0: Pero qué golazo el de Messi en Milán. El argentino, con su primer tanto en la Champions League con el Inter, le dio el 3-0 al Leverkusen. En el estadio San Siro, el público gritaba como si fuera un hincha más. Y Messi, con su zurda, le recordó a todos por qué es el mejor. Mientras tanto, en la eliminatoria sudamericana, Uruguay venció a Paraguay 2-1 en Montevideo. Suárez marcó el primer gol y Godín el segundo. En el fútbol europeo, el Real Madrid se metió a cuartos tras vencer al Manchester City 4-1 en el Santiago Bernabéu. ¿Pero qué les parece? Messi ya tiene 800 goles en su carrera y el Inter está en la final de la Europa League. ¿Creen que el fútbol europeo está más competitivo que nunca?
1: El fútbol europeo, sí, está más competitivo que nunca, pero no por la misma razón que antes. Antes, el dominio de clubes como el Real Madrid o el Barcelona se basaba en dinero y estrellas. Ahora, equipos como el Manchester City o el PSG están reinventando el juego con estrategias de fútbol de posesión y análisis de datos. ¡Au! Mira, en la Champions League, el Manchester City no solo gana por su poder económico, sino por su capacidad de adaptarse. En el partido contra el Real Madrid, usaron un 75% de posesión, algo casi imposible hace una década. Y no solo eso. Clubes de segunda división, como el Eintracht Frankfurt, están llegando a finales de Europa League gracias a un modelo sostenible. El fútbol ya no es solo de ricos, pero tampoco es de todos. Es de quienes saben aprovechar el cambio.
0: Pero qué tremendo el doblete de Olivera en el Libertad. Luis, con sus 21 años, ya suma 12 goles en el campeonato. Y el equipo está a solo 2 puntos del líder, el Cerro Porteño. En la Libertadores, el Cerro le dio la vuelta al Mineiro. Carlos Ruiz, con un remate de cabeza en el minuto 78, fue clave. Mientras tanto, Messi, con su zurda, le recordó a todos por qué es el mejor. 800 goles en su carrera, y el Inter ya en la final de la Europa League. En las eliminatorias, Uruguay le ganó a Paraguay 2-1, y Godín, con su marcador, sigue siendo un muro. En Europa, Real Madrid le dio el 4-1 al City, y esa posesión del 75% del Manchester, ¿cómo se logra? Por el cambio. Hablando de cambios, ¿qué les parece el auge del fútbol femenino en Paraguay? En el campeonato paraguayo femenino, el San Lorenzo ya está en semifinales, y su delantera, con 15 goles, es la más letal del torneo. Pero el público sigue en minoría. El promedio de asistencia es del 18%, y eso no es nada. ¡Eso! ¿Qué se necesita para que el fútbol femenino deje de ser un negocio de

0: clubes y se convierta en algo del barrio.
1: El fútbol femenino en Paraguay aún está en la sombra, pero hay señales de que puede cambiar. El San Lorenzo, con su delantera letal, muestra que el talento existe, pero el problema no es solo el público. Es que los clubes no invierten en infraestructura específica para mujeres, como canchas adecuadas o programas de formación en barrios. ¿Sabes qué? En Uruguay ya hay ligas femeninas con asistencia del 30%, y eso se debe a que los clubes no solo contratan jugadoras, sino que organizan torneos en plazas públicas, con premios en efectivo para las familias. En Paraguay falta un enfoque distinto. Si los clubes asociaran el fútbol femenino a proyectos comunitarios, como escuelas de fútbol para niñas en zonas rurales, tal vez la gente empezaría a verlo como algo de su barrio, no solo como un negocio. Mientras tanto, el apoyo de medios locales, como Radio Arasunción, podría ser clave para dar visibilidad a estas jugadoras, que hoy siguen siendo ignoradas por la mayoría.
0: ¡Vamos! El fútbol femenino en Paraguay no solo necesita infraestructura, sino también referentes que inspiren. Imagina, si un club como el Libertad lanzara un torneo de fútbol 5 femenino en barrios como el San Roque, con premios para las familias y apoyo de vecinos, ¿qué creen que pasaría? Eso sí, en Argentina ya hay proyectos como el fútbol en la escuela que conecta a chicas con clubes, y el 60% de las inscriptas terminan en selecciones. Acá. Falta que los medios como Radio Arasunción no solo reporten, sino que también promuevan. ¿Y si hiciéramos una transmisión en vivo de un partido de la Liga Paraguaya Femenina desde un mercado? ¡Eso! El pueblo no se siente dueño del fútbol si no lo ve en su día a día. Y no olvidemos, en el Cerro Porteño hay una escuela de fútbol femenino con 80 niñas, pero sin canchas propias. ¿Cuánto tiempo más va a tardar el fútbol paraguayo en entender que el cambio no es solo en el campo, sino en el barrio?
1: Eso es todo por ahora. Seguimos con música y nos vemos la próxima.
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0: Buenas tardes. La inteligencia artificial ya está en nuestras manos, aunque muchos no lo noten. Apps como GAGAI, desarrollada por un equipo de Asunción, usan algoritmos para predecir lluvias y mejorar rendimientos en la producción de soja, beneficiando a más de 200 productores del Alto Paraná. En la salud, el Hospital San José prueba un sistema de diagnóstico por imágenes que reduce errores en un 30%, según un estudio de la Universidad Nacional de Asunción. Y en el día a día, hasta apps como Dear Bike Paraguay usan IA para optimizar rutas de reparto, ahorrando combustible y tiempo. La cuestión es, ¿estamos preparados para que esto siga creciendo sin dejar a nadie atrás?
1: Mira, lo que veo es que la inteligencia artificial ya está aquí, pero el gran reto no es la tecnología en sí, sino cómo la distribuimos. En el campo, por ejemplo, hay productores que no tienen internet estable ni celulares modernos, y ahí, la IA se convierte en un lujo inalcanzable. La Universidad Nacional de Asunción hizo un estudio en 2023 que dice que el 45% de los pequeños agricultores en el Alto Paraná no usan herramientas digitales porque no saben cómo, ni tienen recursos. Y en salud, aunque el San José avanza, en zonas rurales, los hospitales aún dependen de radiógrafos que trabajan con equipos de hace 10 años. Lo que no se discute es que, si no hacemos políticas públicas claras para conectar a todos, vamos a crear una brecha que no se puede cerrar con apps.
0: ¡Eso! En el barrio de San Roque, un grupo de jóvenes de la generación Z creó un proyecto de radio comunitaria con un chatbot que traduce consultas de salud a guaraní y ya ayuda a más de 500 familias en el norte del país. No se trata solo de tecnología, sino de conectar con la realidad de la gente. En el campo, un productor de Caguazú usó un celular de segunda mano con una app de agricultura de precisión y ahora gana un 20% más por hectárea. Eso demuestra que no se necesita un iPhone para innovar. Pero si no hay capacitación en los centros de formación rural, todo se queda en el papel. ¿Quién va a enseñar a los que no tienen internet a usar lo que sí tienen?
1: Eso que mencionaste del chatbot en San Roque me da una idea clara. La tecnología no vale nada si no la usamos con la cabeza puesta en la realidad. En el Instituto de Capacitación Rural de Itapúa, por ejemplo, están entrenando a productores con cursos de 6 meses sobre cómo usar apps básicas con celulares de gama baja. Pero el problema no es solo enseñar, sino que esos mismos productores no tienen acceso a internet en sus parcelas. Por eso, el gobierno debería invertir en redes 4G en zonas agrícolas. Punton. Mientras tanto, en la Universidad Católica, un grupo de ingenieros está desarrollando una versión offline de la GAGAI que funciona sin conexión, algo que podría ser clave para no dejar a nadie atrás.
0: ¡Eso! En la zona de Concepción, un grupo de estudiantes de la Universidad de San Dionisio está probando un sistema de IA que analiza datos de asistencia escolar y propone rutas alternativas para buses escolares, reduciendo el tiempo de viaje en un 25% en zonas rurales. Good. No se trata solo de apps en el campo. También hay que pensar en cómo la IA puede mejorar la calidad de vida en las ciudades, como optimizar el transporte público para que no haya colas en las paradas del centro. Y en eso, el municipio de Asunción ya está trabajando con un modelo que predice la demanda de transporte en tiempo real, algo que podría ayudar a los taxistas de la calle a no perder clientes. El tema no es solo tecnología, sino pensar en cómo usarla para que no quede nadie afuera, ni en la montaña ni en la avenida. Y si la IA no solo nos ayuda a producir más, sino a vivir mejor.
1: Eso del chatbot en San Roque me hace pensar que la IA no solo debe ser herramienta, sino puente cultural. Imagínate un sistema que no solo traduzca términos médicos a guaraní, sino que también incorpore conocimientos ancestrales de curación, como el uso de hierbas medicinales que ya usan los abuelos en los pueblos. Eso no se enseña en universidades, se transmite en el fuego del hogar. Y si la IA puede aprender de eso, también podría ayudar a preservar idiomas y tradiciones antes de que se pierdan. Por ejemplo, en el sur, un proyecto de la Universidad de Itapúa está usando IA para catalogar canciones y relatos en guaraní de los mayores. y ya tienen un banco digital con más de 2.000 historias. No se trata solo de conectar a la tecnología, sino de que la tecnología conecte con la memoria del pueblo.
0: ¡Eso! En la región de Misiones, un colectivo de artesanos guaraníes está usando huya para documentar técnicas ancestrales de tejido y cerámica, creando un catálogo digital que ya sirve como manual para talleres en escuelas rurales. No se trata solo de preservar, sino de darle valor a lo que ya existe. Y en la selva, un ingeniero de Concepción está probando drones con sensores que miden la calidad del suelo sin tocar la tierra. Algo clave para productores que no pueden usar tractores. El desafío no es solo tecnológico. Es que la IA no se quede en las manos de expertos, sino que empiece a crecer con los que la usan, como un árbol que se alimenta del barro. Y si la IA no solo aprende de los mayores, sino que también les enseña a los jóvenes a mirar al futuro sin perder la raíz.
1: Eso es todo por ahora, pero la historia del pueblo no se queda atrás. Nos vemos la próxima con más de lo que la tecnología puede aprender del barro y del fuego.
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0: Buenas tardes. Hoy en Asunción amaneció con 24 grados C, pero el sol ya se encendió y la temperatura subió a 32 grados C. La humedad está en 75%. El viento viene del noreste a 15 km h, y el índice UV ya está en 8, que es peligroso. Ayer fue más fresco, 30 grados C máximo y 22 grados C mínimo. Escúchame, si salís a la calle, poné ropa ligera, usa protector solar 50 y bebe 2 litros de agua. No te dejes engañar por el cielo nublado. Mañana se mantiene el calor, pero el viento cambia a este, y la humedad baja un poco. ¡Dale! ¿Qué les parece si aprovechamos el atardecer para caminar por el parque ecológico?
1: Mira, el índice UV en 8 no es broma. Es el mismo que en una playa de Brasil al mediodía. La gente acá suele ignorar que el sol ya daña a las 10 de la mañana, sobre todo en zonas como el Cerro San Antonio, donde el reflejo del agua empeora la exposición. Te cuento algo, en el parque ecológico, aunque el atardecer es lindo, la humedad del 75% hace que se sienta como un horno. Si quieren caminar, mejor antes de las 16, cuando el viento cambia a este y empieza a refrescar. Y no se olviden, el agua de 2 litros no es un consejo cualquiera, es lo mínimo para no deshidratar el cuerpo en este calor.
0: Eso, la verdad, en zonas como el barrio de San Roque, donde la superficie asfáltica refleja el sol como un espejo, el índice UV se siente como un 10. ¿Y los niños en la escuela? A veces los ven con camisetas de manga larga y gorras, pero en la mayoría de los colegios públicos no hay sombrillas en los patios. Te digo algo, el 75% de los trabajadores en construcción no usan lentes de sol, aunque la norma lo exige. Y no se trata solo de hoy, sino de que en el mes de noviembre el sol ya no es tan fuerte, pero la gente se acostumbra a no protegerse. ¡Dale! Si el Ministerio de Salud no empieza a exigir que los parques tengan más sombra, este verano va a ser un infierno para la piel.
1: Te cuento algo. El Ministerio de Salud tiene un protocolo desde 2020 para distribuir sombrillas en escuelas públicas, pero en 2023 solo alcanzaron el 30% de las instituciones. El costo de un tratamiento para cáncer de piel en un hospital privado supera los $300, mientras que una sombrilla de 2 metros cuesta 15. ¡Y mira! En el barrio de Loma Pitá, donde el 60% de la población es adulta mayor, el 40% no tiene acceso a protector solar porque los precios en farmacias son el doble que en Brasil. No es solo salud, es economía. El costo de no actuar ahora se paga en sufrimiento y en bolsillos.
0: ¡Eso! En el barrio de Fernando de la Mora, donde el 50% de las familias vive en viviendas sin techos sólidos, el sol no solo quema, sino que destruye lo poco que tienen. Te digo algo. La Fundación Sol y Vida, una OEG local, empezó a entregar sombrillas de paja a los vendedores ambulantes y a los niños que van a la escuela sin protección, pero necesitan más apoyo. Un solo kilo de tela para 10 sombrillas cuesta 500 guaraníes, y no todos tienen acceso a ese dinero. ¡Dale! Si la gente empieza a entender que protegerse del sol no es un lujo, sino una inversión en vida, quizás el gobierno se mueva. Y no se trata solo de sombrillas. En el mercado 12, los vendedores de frutas ya usan camisetas de manga larga. Pero el 80% de los pescadores en la ribera del río Paraguay siguen sin gorra ni gafas. ¿Por qué? Porque el sol es un enemigo invisible, y hasta que no se vea en la piel, nadie lo toma en serio.
1: Mira, el problema no está solo en la falta de sombrillas o protectores, sino en cómo se enseña a la población a interpretar el índice UV. En el parque ecológico, por ejemplo, un estudio de 2022 reveló que el 65% de los visitantes no sabe que el UV8 es el mismo que en una playa de Brasil al mediodía. Eso es un vacío educativo. Si no entendés qué significa el número, no actúas. Y no es solo en parque ecológico. En el barrio de San Roque, donde el asfalto refleja el sol como un espejo, hasta el 80% de los adultos mayores no sabe que la exposición prolongada a UV7-8 aumenta el riesgo de cáncer de piel, en un 40%. Eso no se resuelve con sombrillas, sino con campañas que traduzcan cifras en consecuencias reales, como la Fundación Sol y Vida hizo con su proyecto de carteleras en guaraní y español que muestran imágenes de piel quemada. La educación no es un lujo, es el primer escudo.
0: ¡Eso! En el interior del país, donde en zonas como Concepción del Uruguay o San Ignacio, el sol brilla sin piedad y las sombras son un lujo, la gente depende de remedios caseros. Hojas de guaycurú para el rostro, telas de paja como sombrero, pero nada que proteja los ojos. Te digo algo. En el barrio de Nueva Palmira, donde el 70% de las familias vive en viviendas de ladrillo hueco, las madres usan mantas para cubrir a los bebés, pero el 60% no tiene ni un frasco de protector solar. Y no es solo falta de recursos. En la Escuela Técnica de San José, donde el 85% de los estudiantes son indígenas, hasta el 50% no sabe qué es un índice UV. ¡Dale! Si el gobierno no crea un plan específico para comunidades aisladas, donde la educación y la salud son un desafío, el sol no será solo un problema de piel, sino de supervivencia. Y ya no se trata de sombrillas, se trata de ver al sol como un enemigo que no respeta fronteras, ni barrios, ni etnia.
1: Eso es todo por ahora. Seguimos con música. Nos vemos la próxima.
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0: Buenas tardes. Hoy hablamos del transporte público en Asunción, un tema que afecta a más de 2 millones de usuarios diarios, pero que sigue siendo un caos. Las líneas de colectivos están sobrecargadas, con un promedio de 150 pasajeros por vehículo, en horas pico, según datos del Ministerio de Transporte. La falta de inversión en nuevas rutas y mantenimiento de la flota es un problema recurrente. Por otro lado, el 60% de los usuarios reporta retrasos frecuentes, según una encuesta del INE de 2025.io. ¿Es posible mejorar? Sí, pero requiere políticas públicas concretas, modernizar la red, fomentar el uso de bicicletas con ciclovías seguras y coordinar con el metro de Asunción. No hay espacio para ambigüedades. El transporte no es un lujo, es un derecho.
1: Escúchame, Lucía. San Lorenzo y Lomas Valentinas son los barrios que más sufren. Ahí, el colectivo llega a veces en hora y media, y el metro no conecta.

0: falta con nada. La juventud ya está en las redes pidiendo que el transporte sea como un fútbol bien jugado. Sin desgaste, sin fallas. ¿Y eso? El 80% de los jóvenes que usan bicicleta dicen que no tienen ciclovías seguras. Ni luces en la noche. Si no ponemos un plan con apps para rastrear colectivos como en Montevideo, seguimos en el mismo lugar. ¿Y los estudiantes? ¿No tienen derecho a llegar a la universidad sin sufrir? Que se sientan escuchados, o se levantará un verdadero clamor.
1: El transporte no solo afecta a usuarios, sino también a la economía local. En barrios como San Lorenzo, los comerciantes pierden clientes porque el 40% de los negocios pequeños reporta que el 30% de sus clientes no llega por retrasos en el colectivo, según un estudio de la Universidad Católica. Además, la falta de conectividad con el metro deja a miles de trabajadores en la periferia sin opciones viables. Por ejemplo, en Lomas Valentinas, el 70% de los empleados viaja en bicicleta sin seguridad, lo que eleva el riesgo de accidentes en un 25%, según registros de la policía. Esto no es solo un problema de infraestructura, es un desgaste social que afecta a productividad y calidad de vida, de pies a fisicalidad. Si no se prioriza el transporte como eje de desarrollo, Asunción seguirá siendo una ciudad fragmentada, donde el progreso se atasca en las mismas vías.
0: Eso. El transporte no solo es un tema de infraestructura, es un espejo de la desigualdad. En barrios como Ipacaraí, donde el 50% de la población vive en casas de alquiler, los vecinos pasan horas esperando colectivos que no llegan. ¿Y los ancianos? ¿Cómo se mueven? El 75% de ellos no usa bicicletas ni camina por las calles sin luces, según un estudio de la ONG Caminando Juntos. ¡Dale! Imagina a una abuela que necesita llegar al mercado para vender sus frutas, pero no tiene opción que no sea el colectivo que se demora 2 horas. Eso no es un fallo del sistema. Es un atentado contra la dignidad. Y si seguimos sin ver el transporte como un derecho, no solo vamos a seguir en el caos, sino que vamos a dejar a un lado a quienes menos pueden permitirse el lujo de un viaje tranquilo. A ver si alguien se mueve ya.
1: La falta de planificación a largo plazo en el transporte también afecta a la sostenibilidad ambiental. Actualmente, el 45% de los vehículos de la flota está en desuso o no cumple normas de emisión, según datos del Instituto de Energía. Esto no solo contamina, sino que también eleva costos de mantenimiento y reducción de vida útil de las rutas. Si no se moderniza la flota con vehículos eléctricos o de baja emisión, Asunción seguirá siendo una ciudad con alta congestión y contaminación, algo que perjudica la salud pública y atrae menos inversiones turísticas. Además, los barrios periféricos, como Lomas Valentinas, no tienen acceso a puntos de recarga para bicicletas eléctricas, lo que limita su uso como alternativa limpia. La solución no es solo infraestructura, sino también un enfoque ecológico que priorice la movilidad sostenible.
0: ¡Eso! Ini. La seguridad de las mujeres en barrios como San Lorenzo no se menciona. Pero es un tema urgente. El 60% de ellas reporta sentirse inseguras al usar colectivos de noche. Según una encuesta de la Universidad Nacional. Y no es solo por la oscuridad. En Lomas Valentinas, el 35% de las calles no tiene iluminación básica, lo que invita a situaciones peligrosas. ¡Dale! Imagina a una madre que debe trabajar de noche y no tiene otra opción que el colectivo, y si topa con un malandrín. Eso no es un problema de transporte. Es un atentado contra la vida digna. Y si no se ilumina, no se construye, no se invierte en seguridad para ellas, seguimos con la misma lacra. Que se escuche la voz de las mujeres, o se va a pagar caro.
1: El rol de la tecnología en la movilidad urbana es clave, pero aún no se explora. Apps como Paraguay Móvil ya integran rutas de colectivos, bicicletas y taxis, pero su alcance es limitado. Solo el 20% de los usuarios, en zonas periféricas, las usa, según encuestas de 2023. La falta de conectividad en redes móviles en barrios como Ipacaraí deja a miles sin acceso a estos servicios, profundizando la brecha digital. Además, no hay un sistema único de identificación para usuarios, lo que genera duplicidad en pagos y dificulta el control de flotas. Si no se moderniza la infraestructura digital paralela al transporte físico, los beneficios de las tecnologías actuales quedarán en teoría, sin impacto real en la vida cotidiana de los asuncionenses.
0: Eso es todo por ahora. 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

0: Buenas tardes. Hoy hablamos del impacto de la inteligencia artificial en Paraguay, un tema que ya no es futuro. Apps como AgroAI, desarrollada por una startup de Asunción, ayudan a agricultores a predecir lluvias y mejorar rendimientos. En salud, el Hospital de Clínicas usa un sistema de diagnóstico basado en IA que reduce errores en un 30%. Según un estudio del 2025. Aunque solo el 15% de la población usa apps de IA, en sectores clave como banca y educación, su adopción es rápida. Itaú Paraguay tiene un chatbot con 200.000 usuarios activos. Pero hay un pero. En zonas rurales, el 40% no tiene acceso a Internet, lo que deja a un lado a quienes más necesitan estas herramientas. ¿Estamos preparados para que la IA no sea solo un lujo, sino una necesidad?
1: Mira, el tema de la IA en Paraguay no se trata solo de tecnología, es una cuestión de equidad. Mientras las ciudades avanzan con chatbots y diagnósticos inteligentes, en zonas rurales hasta un 40% no tiene internet. Imagínate cómo se siente un agricultor que no puede usar AgroAI por falta de conexión. La educación también es clave. Si no enseñamos a los jóvenes a entender IA, ¿qué futuro les estamos dando? Y no me olvido de la ética. ¿Quién controla los datos que recolectan estos sistemas? En Paraguay, donde el poder se concentra, eso es un peligro real.
0: Escúchame. Hay un lado que nadie mencionó. La IA no solo es tecnología. Es una herramienta que podría convertir a Paraguay en un referente de innovación en Latinoamérica si se usa bien. Miren. El 60% de los productores rurales no tiene internet. Pero ya hay proyectos como AgroAI que están probando soluciones con redes satelitales en el sur del país. Eso es un paso. Pero también hay un riesgo. Si las startups siguen copiando modelos extranjeros, ¿qué pasa con el saber local? Un agricultor de Caazapá no necesita un chatbot en inglés. Necesita un sistema que entienda el guaraní y las prácticas ancestrales. Y eso, Carlos, no es solo tecnología, es respeto.
1: Mira, si miramos al sector agrícola, Paraguay exporta casi el 90% de sus productos agrícolas, pero la mitad de esos cultivos se pierde por errores en el manejo del agua y el suelo. AgroAI no solo predice lluvias. Si se expande con redes satelitales, podría reducir ese desperdicio en un 20%. Lo que para un productor equivale a un 30% más de ingresos. Y no es solo tecnología. Imagínate un sistema que, en lugar de sugerirle al agricultor usar fertilizante X, le diga en tu tierra de Caazapá, con el tipo de suelo que tenés, el guaraní tradicional dice que ahora es el momento de sembrar maíz con esta técnica. Eso no es IA, es un puente entre el conocimiento ancestral y la modernidad, y eso, si se hace bien, podría ser lo que nos diferencie en la región.
0: Escúchame, hay un lado que no se mencionó. La IA también puede ser un aliado en la preservación de nuestra identidad cultural. Imagínate un sistema que, en lugar de solo predecir lluvias, también archive y difunda el conocimiento ancestral en guaraní, como los rituales de siembra o las técnicas de curación de plantas medicinales. En el Museo del Barro, ya están probando un chatbot en guaraní que explica la historia de los artefactos, pero solo lo usan el 5% de los visitantes. Si se expande, no solo se resguarda el patrimonio, sino que se genera empleo en comunidades indígenas. Y eso, Carlos, no es un lujo, es un derecho. Porque si la IA no rescata lo nuestro, ¿qué nos queda para enseñar a los chicos del futuro?
1: Mira, hay un frente que nadie mencionó, la salud pública. Paraguay tiene un déficit de uno médico por cada 1.500 habitantes, y en zonas rurales ese ratio se multiplica. Imagínate un sistema de IA que, en lugar de solo diagnosticar, integre la medicina tradicional guaraní, como la curación con hierbas o el uso de hierbas para la hipertensión, con la medicina moderna. En el hospital de Itauguá, ya están probando un algoritmo que combina datos clínicos con conocimientos de curanderos locales, reduciendo en un 25% los tiempos de espera en emergencias. Y no es solo tecnología. Si se enseña a los jóvenes a leer la lengua del cuerpo con IA, se está creando un puente entre el saber ancestral y la ciencia actual, algo que, si se hace bien, podría ser un referente regional.
0: Escúchame. La educación en Paraguay también puede ser un terreno fértil para la IA. Imagínate un sistema que, en lugar de solo enseñar matemáticas, también archive y difunda el conocimiento ancestral en guaraní, como las técnicas de pesca en ríos o las formas tradicionales de construir casas de paja. En el sur, ya hay proyectos piloto que usan IA para generar contenido educativo en guaraní, pero solo alcanzan el 10% de las escuelas rurales. Si se expande, no solo se resguarda el patrimonio, sino que se genera empleo en comunidades indígenas. Y eso, Carlos, no es un lujo, es un derecho. Porque si la IA no rescata lo nuestro, ¿qué nos queda para enseñar a los chicos del futuro?
1: Eso es todo por ahora. Si la IA no rescata lo nuestro, ¿qué nos queda para enseñar a los chicos del futuro? Seguimos con música.
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0: Buenas tardes. Hoy en Asunción, el termómetro marca 32 grados, humedad al 75%. Viento del noreste a 15 kilómetros. H y V8, que es alto. Ayer fue más fresco, 30 grados y menos humedad, pero hoy el calor aprieta. Escúchame. Si salís, pone ropa ligera, usa protector solar y tené agua siempre. Mañana se repite el calor, pero con probabilidad de lluvia en la tarde. Dale, que no se puede parar el sol, pero cuidado con la tormenta.
1: Mira, este calor no es solo un número en el termómetro, es el que se siente en las calles, en los mercados, en las obras donde trabajan los muchachos sin paraguas. El V8 es peligroso, especialmente para los niños y los mayores, que pueden sufrir insolación si no toman las precauciones. Te cuento algo. En el barrio San Roque, ayer hubo un caso de un vendedor ambulante que se desmayó por el calor y tuvo que llevarlo al hospital. Mañana, aunque venga la lluvia, no se puede descartar que las inundaciones afecten a zonas bajas como el barrio 14 de Mayo. ¿Sabes qué? La gente ya se acostumbró a estos extremos, pero cada día es una batalla para sobrevivir con dignidad en estas condiciones.
0: ¡Dale, Lucía! Escúchame, el calor no solo afecta a los que están afuera, sino también a los que viven en casas sin ventilación. En el barrio Capiatá, por ejemplo, hay familias que no pueden usar aire acondicionado porque el servicio se corta con frecuencia. ¡Eso! La falta de inversión en redes eléctricas y en techos con aislamiento es un problema que se vuelve crónico. Y te digo algo. Mientras el gobierno habla de desarrollo, la gente sigue sufriendo en los mercados, en las escuelas y en los hospitales. No se puede seguir así.
1: Mira, el calor no es solo un problema climático. Es un espejo de las desigualdades que nos atrapan. En barrios como San Juan Bautista, donde no hay árboles ni sombras, el asfalto se vuelve una olla a presión. La gente que vive ahí, con techos de zinc y sin ventilación, sufre más porque no hay recursos para refrescarse, ni para exigir al municipio que planifique espacios verdes. ¿Sabes qué? Mientras los que tienen aire acondicionado se quejan del costo, los que no lo tienen se mueren de calor en sus propias casas. Eso no es un accidente, es el resultado de décadas de olvido en políticas públicas que priorizan edificios modernos sobre la vida de los que viven en los barrios de periferia.
0: ¡Eso! La gente que no tiene recursos para pagar la luz o el agua se ve obligada a comprar hielo en el mercado 14 de mayo a precios exorbitantes. Y eso no es un lujo, es un gasto que se suma al del alquiler, la comida y los medicamentos. En el barrio San Roque, por ejemplo, los vendedores ambulantes ya no pueden trabajar más de 2 horas al día porque se desmayan. Y eso afecta sus ingresos y la economía del barrio. ¡Dale, Lucía! Si el calor no tiene cara, sí tiene consecuencias económicas que nadie habla. ¿Cuánto cuesta sobrevivir en un país que no invierte en redes eléctricas ni en espacios públicos con sombra?
1: Mira, el calor no solo es una crisis diaria, sino también un envenenamiento silencioso. En el Hospital Central, los médicos reportan un aumento del 30% en consultas por bronquitis aguda en los últimos 3 meses, algo que se vincula directamente con la humedad y el aire viciado de los barrios sin ventilación. ¿Sabes qué? El problema no es solo el clima. Es que los hospitales no tienen capacidad para atender a los que se enferman por calor, y los médicos, en lugar de prescribir medicamentos, terminan recomendando que se vaya a la sombra, como si eso fuera una solución. Te cuento algo. En el barrio San Isidro, un enfermero me dijo que ya no se sorprenden cuando un paciente llega con síntomas de deshidratación. Es lo que pasa cuando uno no puede beber agua porque el grifo no tiene presión. Eso no es un accidente, es la cara oculta de un sistema que no mira más allá de lo inmediato.
0: ¡Dale, Lucía! Escúchame, el calor también está afectando a las escuelas. En el barrio 2 de Mayo, por ejemplo, las aulas no tienen ventilación y los chicos se desmayan durante las clases. ¿Y qué pasa con el aprendizaje? Si un niño no puede concentrarse porque está sudando a mares, ¿cómo quiere que aprenda? ¡Eso! La falta de inversión en infraestructura educativa no solo es un problema de salud, sino de futuro. Mientras los gobiernos hablan de desarrollo, los maestros piden al municipio que les dé techos con aislamiento y ventanas que funcionen. ¿Y los padres? Se quedan callados porque no tienen dinero para pagar la luz. Y eso es una vergüenza. No se puede seguir educando a los chicos en condiciones que ni siquiera dignas.
1: Eso es todo por ahora. El calor no solo quema el cuerpo, sino que también roba el derecho a aprender, a respirar y a vivir con dignidad. Seguimos con música.
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0: Buenas tardes. Hoy hablamos de algo que afecta a todos los asuncionenses, el transporte público. La red actual tiene más de 120 kilómetros de vías sin pavimentar, y el 65% de los buses en circulación superan los 15 años de uso, según la Secretaría de Obras Públicas. La falta de inversión en rutas y mantenimiento genera retrasos que duplican los tiempos de viaje en horas pico. Por otro lado, los datos de la Universidad Católica muestran que el 78% de los usuarios considera inseguro el servicio nocturno. Mientras tanto, ciudades como Montevideo invierten el 3% de su presupuesto en transporte, un modelo que podría adaptarse a Cap.Ontamar. El desafío no es solo técnico, sino político. Priorizar el transporte público no es un gasto, es una inversión en calidad de vida.
1: Eso. El barrio San Roque se queda sin colectivo a las 8 de la noche. Y la gente camina con mochilas llenas de ropa, como si fueran migrantes. ¡Dale! El 60% de los jóvenes que usan el transporte diario no tiene acceso a internet en los buses. Y eso no es un detalle. Es un crimen contra la educación. Si el fútbol paraguayo se queja de falta de canchas, ¿por qué no se le da el mismo trato al transporte? Mientras el 15 de agosto tiene

0: calles que se llenan de agua como una cancha de fútbol después de una lluvia. ¿Quién nos garantiza que un día se pueda ir al trabajo sin mojarse?
1: Mira, el costo económico de un transporte deficiente no se ve en las cifras de la Secretaría, sino en las pérdidas reales. Empresas del centro de Asunción reportan que el 25% de sus empleados llega tarde o se ausenta por retrasos, lo que suma unos 200 millones de guaraníes anuales en productividad perdida. Además, los buses viejos emiten un 40% más de CO2 que los modernos, según un estudio de la Universidad Nacional de Asunción, lo que no solo afecta a la salud respiratoria, especialmente en niños, sino que también eleva el costo de atención médica pública. Si bien Montevideo prioriza el transporte, acá se sigue viendo el colectivo como un servicio de última instancia, cuando en realidad es la columna vertebral de la movilidad urbana.
0: ¡Eso! El 40% de las mujeres que usan el transporte nocturno dice que se siente insegura en rutas como la de 2 de mayo, donde no hay iluminación ni cámaras, y las aceras están llenas de basura. ¡Dale! Mientras el gobierno habla de modernización, en el barrio Itá, mira que los buses no tienen paradas con techo, y en invierno, la gente camina bajo la lluvia como si fuera un castigo. El problema no es solo el dinero. Es que nadie escucha a los usuarios. ¿Por qué no se hacen encuestas en los mercados o en las escuelas, donde la mayoría de los chicos toman el colectivo? Si el fútbol paraguayo tiene un plan de desarrollo, ¿por qué el transporte no tiene un plan de vida?
1: Mira, el tema también se enlaza con la falta de un plan estratégico a largo plazo. En Uruguay, por ejemplo, los buses tienen rutas definidas por 10 años, con metas claras de conectividad y modernización. Acá, en cambio, cada gobierno cambia de rumbo. El anterior prometía un metro, el actual habla de colectivos eléctricos, pero no hay continuidad. Mientras tanto, en el barrio Villa Elisa, los vecinos esperan 20 minutos por un colectivo que no viene, y el sistema de bicicletas públicas está abandonado en el estacionamiento. El problema no es solo el dinero, sino que no se prioriza la movilidad como derecho, sino como un extra que depende del capricho de cada administración. Si el fútbol tiene un plan de desarrollo para 2030, ¿por qué el transporte no tiene un plan de vida para 2025?
0: ¡Eso! En el barrio San Roque, el 70% de los vendedores ambulantes dice que no pueden llegar a los mercados principales porque los colectivos pasan a las 7 y regresan a las 9. Y si te quedas esperando, te pierdes el horario de venta. ¡Dale! Mientras el gobierno habla de inclusión, en el barrio Loma Pitá, los buses no tienen accesos para sillas de ruedas, y los discapacitados tienen que pedir ayuda a vecinos para subir. ¿Y los niños que van a escuelas técnicas en el sur? El 40% de ellos toma un colectivo que tarda 45 minutos en llegar. Y eso no es un problema de tiempo. Es un problema de oportunidad. Si el fútbol paraguayo se queja de que no hay canchas para entrenar, ¿por qué no se le da a los chicos el derecho a estudiar sin pasar hambre en el camino? Mientras el 15 de agosto se llena de agua como una cancha de fútbol, ¿quién garantiza que un día se pueda ir a clase sin mojarse?
1: Mira, hay un aspecto que no se mencionó: la falta de coordinación entre transporte público y servicios esenciales. En el barrio San Miguel, por ejemplo, los buses no conectan con las unidades móviles de salud que pasan cada 15 días, y los ancianos que no pueden caminar hasta la parada se quedan sin atención. Además, el 60% de los comerciantes de la Plaza Independencia dice que no pueden recibir mercadería por la falta de camiones de reparto, lo que los deja sin stock y sin clientes. El problema no es solo el transporte, es que no se ven las rutas como una red que debe encajar con la vida diaria, no como un servicio adicional. Si el fútbol tiene un plan de desarrollo, ¿por qué no se le da al transporte un plan de supervivencia que respete el ritmo del pueblo?
0: Eso es todo por ahora. Pero si el transporte no se pone a la altura del pueblo, nos seguimos encontrando en las mismas esquinas. Nos vemos la próxima. ¡Dale! 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
1: Buenas tardes. Hoy vamos a hablar de cómo las tradiciones guaraníes siguen vivas en la cultura paraguaya actual. El Festival del Pijao en San Ignacio, declarado Patrimonio de la Humanidad, celebra cada año el 23 de julio con danzas, música y ofrendas a los dioses de la naturaleza. El aibú, baile tradicional de los pueblos originarios, hoy se enseña en escuelas como la de Ixaira, en Itauguá, donde niños y jóvenes lo practican con ritmo ancestral. Héctor Núñez, poeta y músico guaraní, lleva décadas fusionando el guaraní con el rock, como en su álbum Cuaray de 2022. Y no olvidemos el ibipita, la ropa tradicional, que hoy se usa en eventos como el Festival de la Cultura Indígena en Concepción. La lengua, la danza, el arte, todo sigue siendo parte de nuestra identidad.
2: Mira, lo que me llama la atención es cómo las escuelas de música, como la de San Antonio, en la zona de Itapúa, están integrando el harp, instrumento tradicional, en sus currículos, enseñando a los chicos a tocarlo con técnicas modernas. También hay proyectos como el MAPU, en la Universidad Nacional de Asunción, donde estudiantes indígenas desarrollan investigaciones sobre la cosmovisión guaraní aplicada a la ecología. Y no se puede ignorar el aporte de la radio comunitaria Tupán, que desde 2018 transmite en guaraní programas de salud y educación, alcanzando comunidades rurales donde el idioma aún es la lengua materna. Todo esto muestra que la identidad no solo se mantiene, sino que se reinventa.
1: Escúchame. La generación más joven está llevando el guaraní a donde antes no llegaba. En videos de TikTok, en memes del mercado, hasta en canciones de rap. Hay grupos como Cuaray que hacen hip hop con guaraní y ya tienen seguidores en redes. Y no se puede ignorar que apps como Guaraneando enseñan el idioma a chicos de 15 a 25 años, usando desafíos diarios y juegos. ¡Eso es el futuro! Pero también hay un desafío. ¿Cómo mantener la autenticidad cuando se moderniza? ¿Y si el guaraní se vuelve solo un estilo en lugar de una lengua viva?
2: Mira, otro punto que no se mencionó es cómo las autoridades locales y regionales están impulsando políticas que vinculan el guaraní con el turismo cultural. En departamentos como Misiones, por ejemplo, se fomenta la participación de comunidades indígenas en rutas turísticas donde el idioma es parte del guión de las actividades, lo que genera ingresos directos y también resalta su valor simbólico. Pero también hay tensiones. Cuando el guaraní se adapta a modelos turísticos, a veces se simplifica, perdiendo matices que lo hacen único. Por otro lado, en el ámbito académico, instituciones como la Universidad del Este han lanzado programas de doble grado en guaraní y otras lenguas, lo que no solo preserva el idioma, sino que lo convierte en un puente para entender la historia del continente. Eso, sin duda, es una forma de modernización que no olvida las raíces.
1: Escúchame, hay un punto clave que no se mencionó: el uso del guaraní en la tecnología y la innovación. Plataformas como Guaraneando ya están haciendo su parte, pero también hay proyectos como Cuaray Tech, una startup que desarrolla apps con interfaces en guaraní para usuarios indígenas, integrando herramientas de agricultura sostenible y educación. ¡Eso es el futuro! Y no se puede ignorar que en el ámbito digital, influencers como Lupita, de la región de Caguazú, usan el guaraní para hacer contenido educativo en YouTube, llegando a jóvenes de toda la región. El guaraní no solo vive en la cultura, sino que también se inserta en la economía digital. Pero aquí va la pregunta: ¿cómo garantizamos que estos proyectos no se queden en el ámbito local, sino que escalen a nivel continental, como el español o el inglés?
2: Mira, un aspecto que no se tocó es cómo el idioma guaraní está siendo reconocido en marcos legales y constitucionales. En Paraguay, desde 1992, el guaraní es lengua oficial junto al español, pero su implementación en instituciones públicas, como en el sistema judicial o en la administración municipal, sigue siendo irregular. Por ejemplo, en algunos departamentos, como Concepción, ya se aplican leyes que exigen que el 50% de los documentos oficiales estén en guaraní, algo que no sucede en otras zonas. Eso no solo es un paso para el respeto cultural, sino también una herramienta para combatir la desigualdad. Cuando un indígena puede acceder a servicios públicos en su lengua, reduce la brecha de exclusión. Pero aquí va el dilema. ¿Cómo se garantiza que esos reconocimientos no se queden en papel, sino que se traduzcan en acciones concretas, como formar a funcionarios en guaraní, o incluso traducir leyes a la lengua? Eso es el reto que nadie mencionó.
1: Escúchame, hay un lado que no se mencionó. El guaraní en la música popular y su impacto en la identidad nacional. Artistas como El Cachaco o Lil Lobo están fusionando el guaraní con géneros como el reggaetón, llegando a audiencias que antes no lo escuchaban. Eso no solo es un boom musical, sino un acto de resistencia cultural. El guaraní no es solo para los abuelos, es para el que quiere bailar en la fiesta del barrio. Pero también hay un riesgo. Si se vuelve solo un tema para viralizar, ¿no se pierde la profundidad del idioma? Y por otro lado, en la educación formal, ¿cómo se garantiza que los docentes no solo enseñen el guaraní, sino que lo entiendan como parte de una historia que incluye mitos, poemas y hasta la lucha por la tierra? Eso es el reto que no se habla.
2: Eso es todo por ahora. Nos vemos la próxima.
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0: Buenas tardes. Hoy hablamos del dengue, un tema urgente en Paraguay. Según el Ministerio de Salud, en 2025 se registraron más de 20.000 casos en todo el país, con picos en asentamientos informales como San Roque o Villa Elisa, donde el agua estancada es un problema crónico. Escúchame, la prevención es clave. Tapa todos los recipientes. Quema basura en zonas de riesgo y usa repelente con DEI. Si sos de un barrio sin cloacas, acudí al centro de salud más cercano. Dale. El 1407 es la línea de emergencia del ministerio.ca. No dejes que un mosquito te arruine el verano.
1: Mira, el dengue no es solo un tema de salud, es un espejo de las desigualdades que tenemos en el país. En San Roque, por ejemplo, el 60% de las viviendas no tienen conexión a cloacas, y eso no es un dato casual, es el resultado de décadas de negligencia en políticas públicas. La gente allí no tiene acceso a agua potable, y cuando llueve, las calles se convierten en pozos de agua estancada. Eso no es un problema de los vecinos, es un problema de todos nosotros. La prevención, como dijo Lucía, es clave, pero también la inversión en infraestructura. Un estudio de la Universidad Nacional de Asunción mostró que en barrios con saneamiento básico, los casos de dengue caen un 40%. Y no se trata solo de números. Una familia con un enfermo pierde días de trabajo, y eso se traduce en hambre, en deudas. ¿Por qué no hablamos de eso en las noticias?
0: ¡Eso! En el barrio de Villa Elisa, una asociación local está haciendo talleres con escuelas para que los chicos saquen fotos de pozos de agua y las manden por WhatsApp a la municipalidad. Es un ejemplo de cómo la gente, cuando tiene herramientas, puede cambiar cosas. Pero también hay que hablar del impacto en las escuelas. En el 2025, el 30% de los niños de San Roque faltó clases por dengue. Eso no es solo salud, es educación en peligro. Y no se trata de esperar que el Estado actúe. En el 2023, un grupo de vecinos de San Roque usó drones para mapear zonas con agua estancada y reportar a la salud. Eso no lo hacen los políticos, lo hacen los barrios. Pero, ¿por qué las redes sociales no viralizan eso?
1: Mira, el dengue también está relacionado con la falta de inversión en tecnología para monitoreo. En otros países, usan aplicaciones que detectan pozos de agua a través de imágenes satelitales. Pero acá seguimos con drones improvisados y reportes por WhatsApp. El costo de no tener sistemas automatizados no se calcula solo en enfermedades. En 2025, el Ministerio de Salud gastó más de 15 millones de guaraníes en tratamientos de dengue, un dinero que podría invertirse en vacunas o en mejorar cloacas. La gente de San Roque no pide un milagro, pide un plan con metas claras, como el que el gobierno uruguayo hizo hace 10 años y redujo casos en un 60%. Y no se trata de esperar a que el Estado actúe. En Paraguay, hay una empresa privada que desarrolló un repelente biodegradable, pero no lo distribuyen por falta de políticas que fomenten la innovación. Eso no es un fallo de la ciencia, es un fallo de la voluntad.
0: ¡Eso! El tema de los datos es clave. Mientras el Ministerio de Salud sigue usando reportes manuales y no tiene un sistema de georreferenciación en tiempo real, las acciones siguen siendo reactivas, no preventivas. En Brasil, por ejemplo, usan apps que detectan pozos de agua desde satélites y alertan a las comunidades. Acá, incluso en San Roque, los vecinos usan drones, pero el gobierno no respalda con plataformas que integren esas imágenes a una base de datos nacional. Eso no es solo tecnología, es transparencia. Si la gente no ve el mapa de los pozos en su barrio, no va a actuar. Y por ahí, el problema no es solo el mosquito, es que no se nos enseña a leer el paisaje. Y si un día los chicos de Villa Elisa usan esas fotos de pozos para hacer un mural en la escuela y convertirlo en una clase de geografía, eso sí que es prevención.
1: Mira, el tema de la educación formal también tiene que ver con esto. En San Roque, las escuelas no enseñan geografía ni salud pública como materias vivas, pero si los chicos aprendieran a leer un mapa de pozos de agua o a identificar riesgos sanitarios desde los primeros años, se convertiría en una generación más alerta. Imagina un programa donde los profesores usen el ejemplo del dengue para enseñar matemáticas, ciencias y hasta valores. ¿Qué tal si un ejercicio de matemática fuera calcular cuántas familias se ven afectadas por un pozo de agua en un barrio? Eso no solo enseña números, enseña responsabilidad. Y no se trata solo de escuelas. En la Universidad Nacional de Asunción, un grupo de estudiantes está desarrollando un curso online para vecinos sobre manejo de residuos y prevención de enfermedades, pero no se promociona. ¿Por qué? Porque no se mira a la educación como un puente, sino como un costo. Eso es un error.
0: ¡Eso! Los chicos de Villa Elisa no solo están sacando fotos, están haciendo un arte que puede viralizar en TikTok, anda. ¿Qué tal que oh? ¡Andai! ¡Asho no! ¡Indan! ¿De no es inisalmo no un arte que puede viralizar en TikTok? Imagina un reto. Haz un collage con pozos de agua de tu barrio y etiqueta a un diputado. Eso no lo hace un político. Lo hace un adolescente con un celular. Y no se trata solo de viralizar. En el 2024, un estudio de la Universidad Católica mostró que el 60% de los jóvenes entre 15 y 24 años usa redes para exigir políticas públicas. ¿Por qué no se les da un espacio en el Consejo Municipal de la Juventud? Eso no es un gasto, es una inversión. Y si esos chicos aprenden a usar drones y apps de georreferenciación, no solo previenen el dengue, también se convierten en una fuerza que puede exigir a los gobiernos que inviertan en lo que ya están haciendo los barrios. ¡Eso!
1: Eso es todo por ahora. Seguimos con música.
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0: Buenas tardes. El Milán, con su camiseta, después de Estambul, siempre está a Atenas. Parece mirar al pasado para proyectarse al futuro. En Paraguay, la inflación acumulada en 2026 supera el 18%, y el salario promedio mensual de un trabajador no calificado ronda los 15.000 guaraníes, un monto que apenas cubre el 40% de los gastos básicos según el Banco Central. Mientras el dólar se cotiza en 7.500 guaraníes, una familia de cuatro personas gasta alrededor de 30.000 guaraníes mensuales en alimentos, un 25% más que en 2022. La depreciación del guaraní y los precios elevados de bienes importados, como el aceite o el arroz, presionan el presupuesto familiar, como si cada mes se repitiera una crisis similar a la de 2019. El lema del Milán, aunque metafórico, refleja la lucha de los paraguayos por mantener la cabeza sobre el agua en un contexto económico que se resiste a estabilizarse.
1: ¡Eso! Si bien Carlos habló de números, la realidad es que un litro de leche subió a 1.200 guaraníes y un kilo de carne de res se cotiza en 10.000. Eso no es un dato, es una puñalada en el bolsillo de la gente que ya no puede ni soñar con ahorrar. Mientras el Banco Central mira para otro lado, la calle se pregunta, ¿dónde está el control de precios si hasta el arroz, que antes era un producto básico, ahora se vende en paquetes de 1 kilo a 2.500? Vamos, Lucía, si el fútbol paraguayo sabe luchar por un título, ¿por qué no lo hace el gobierno por un salario digno? La gente no necesita promesas. Necesita que el peso real de su moneda no se vaya al aire como un balón de fútbol que sale del arco. ¿Y si le piden a los diputados que no se vayan de vacaciones mientras la canasta familiar se hunde?
0: Mira, el anuncio de que San Lorenzo incorpora a Franco Aragón, un delantero argentino que cobrará unos 1.5 millones de dólares anuales, equivale a 11.25 millones de guaraníes mensuales. Eso es 750 veces el salario promedio de un trabajador no calificado, que ronda los 15.000 guaraníes. Mientras el Banco Central reporta que una familia de cuatro gasta 30.000 guaraníes en alimentos al mes, el costo de un contrato de Aragón podría cubrir 14 meses de gastos básicos. Aunque el fútbol es un negocio global, en Paraguay, el 40% de las familias no alcanza ni siquiera los 20.000 guaraníes para cubrir su canasta familiar, según el Instituto Nacional de Estadística, CONDISIA. La inflación del 18% en 2026 hace que un litro de leche, que antes costaba 700 guaraníes, ahora suba a 1.200, un 71% más. ¿Dónde está el equilibrio entre invertir en estrellas y garantizar que la gente no vaya a la cama con hambre?
1: Vamos, Lucía. Mientras el fútbol se llena de estrellas que cobran como si fueran presidentes, la escuela pública sigue con aulas sin pizarras y profesores que se van porque no les pagan. El año pasado, el 35% de los colegios públicos no tenía internet y un 20% de los estudiantes no termina la secundaria por falta de recursos. ¿Cómo se puede formar a un país si hasta los libros de texto cuestan más que un sueldo de mes? El gobierno habla de inversión social, pero si un jugador gana 11 millones de guaraníes al mes y un maestro recibe 300.000, ¿qué prioridad tiene la educación? La cancha no se paga con promesas, se paga con acciones. ¿Y si le exigimos a los diputados que no aprueben leyes hasta que la escuela tenga agua potable?
0: Mira, el salario de Franco Aragón equivale a 750 veces el salario promedio de un trabajador no calificado. Si una familia gasta 30.000 guaraníes en alimentos al mes, el costo de un año de contrato de Aragón alcanza los 135 millones de guaraníes, lo que cubriría 4.500 meses de gastos básicos. Mientras el Banco Central reporta que el 40% de las familias no alcanza los 20.000 guaraníes para cubrir su canasta, el costo de un litro de leche subió de 700 a 1.200 guaraníes, un 71% más. El impacto no es solo en números. Es en el pan que falta en la mesa, en la luz que se apaga, en el sueldo que no alcanza. Pasemos al tema del plan de emergencia social que el gobierno anunció hace una semana. Aunque prometió 500 millones de guaraníes para apoyar a familias en situación de vulnerabilidad, la realidad es que 80% del presupuesto se destinará a subsidios para empresas, según el Ministerio de Hacienda. Mientras el 60% de la población vive con menos de 10.000 guaraníes mensuales, el plan incluye una ayuda de 200 guaraníes por persona, que no cubre ni un 2% del costo de una canasta básica. ¿Cómo se prioriza el apoyo directo a la gente si el dinero va a otros bolsillos?
1: ¡Eso! Mientras el gobierno se enorgullece de un plan de 500 millones que solo alcanza para 200 guaraníes por persona, el 60% de la población que vive con menos de 10.000 por mes ya está en la cola de los mercados, mirando el pan y preguntándose, ¿para qué sirve si no alcanza ni un día? Y encima, el 80% del presupuesto va a empresas que ya tienen dinero, como si la ayuda fuera para el que ya tiene. ¡Vamos, Lucía! Si el plan dura 3 meses, ¿qué pasa cuando se acaba? ¿Se dejan a la gente en el aire? El gobierno no está dando una solución, está haciendo una promesa de un día y ya. Y si le pedimos que el dinero no vaya a bolsillos de empresas, sino a pagar la luz de las casas, el gas de las cocinas, el pan de los niños.
0: Mira, el problema no es solo que el dinero vaya a empresas, sino que se repite un patrón de gasto que prioriza la imagen del Estado sobre la realidad de la gente. Mientras el plan de 500 millones se anuncia como un apoyo social, el 80% va a subsidios que no generan empleo ni reducen desigualdades, como los de transporte o servicios públicos. Y encima, el 200 guaraníes que llegan a las familias no alcanzan ni para un día de comida, pero se justifica con el argumento de que es un primer paso. Pero si el primer paso es un paso hacia atrás, si no se cambia la lógica de invertir en lo que ya tiene, no se resolverá la crisis. La gente no necesita un plan que dure 3 meses, necesita una política que dure 3 generaciones. Y si exigimos que los subsidios a empresas se conviertan en inversión en escuelas, hospitales y empleos dignos.
1: Eso es todo por ahora, Ann. Si el gobierno no escucha a la calle, no va a cambiar. Nos vemos la próxima, con más fuego y menos promesas. ¡Hasta luego, Lucía! 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

0: Buenas tardes. Hoy hablamos de cómo la cultura guaraní, con sus raíces milenarias, vive en cada rincón del Paraguay moderno. El 25 de mayo, durante el Festival de la Virgen de Caacupé, se celebra con danzas como la chacarera y el aibú, donde los participantes usan el traje típico de lana y sombrero de ala ancha. El cantor Héctor Millés, quien fusiona el guaraní con el rock, lleva 30 años promoviendo el idioma en conciertos por Asunción y Encarnación. En el barrio de San Roque, la Escuela de Arte Indígena enseña a jóvenes a pintar en el estilo taji tradicional, un arte que antes se transmitía solo por la palabra. Y en el Museo del Barro, un mural de 2023 muestra a la Virgen de Caacupé junto a personajes de la mitología guaraní, un símbolo de la coexistencia entre lo ancestral y lo contemporáneo. No soy María Oxigosuya, asume una parte urso, un trozo de libro contemporáneo. ¿Y vos, cómo venís usando el guaraní en tu vida cotidiana?
1: Mira, en mi casa siempre hablamos guaraní cuando estamos con los chicos. Les cuento historias de la abuela, de los pajés, y hasta les enseño frases que aprendí de viejos del barrio. ¿Sabes qué? Lo más lindo es que ahora mis nietos lo usan para saludar a los vecinos y hasta para contar chistes. En la calle, veo que cada vez más jóvenes lo usan en las redes, como si fuera una forma de mostrar orgullo. No es solo un idioma, es un puente entre el pasado y el presente.
0: Te digo algo, en la Escuela de San Ignacio, los profesores usan aplicaciones móviles para enseñar guaraní a los chicos, con juegos interactivos que mezclan frases tradicionales con emojis. ¡Eso! En TikTok, hasta hay un desafío viral donde los jóvenes graban canciones en guaraní con ritmos urbanos, como el guaraní trap que empezó en Concepción. Y no te olvides del Radio Guaraní, que desde 2020 transmite 24 horas por Internet, conectando a los que viven en el interior con la capital. ¿Vos crees que esto va a cambiar el estereotipo de que el guaraní es solo para abuelos?
1: Mira, la verdadera fuerza del guaraní está en su capacidad para adaptarse a los tiempos sin perder su esencia. En el exterior, paraguayos en Argentina o Brasil usan apps como Guaraní Talk para enseñar el idioma a sus hijos, mezclando canciones tradicionales con lecciones interactivas. En el ámbito académico, universidades como la Universidad Católica Nuestra Señora de la Asunción tienen programas de maestría en lingüística guaraní, algo que antes no existía, Guaromintos. Y no te olvides del Guaraní Pop, un movimiento musical que combina ritmos electrónicos con frases del idioma, que ya tiene playlists en Spotify con más de 500.000 reproducciones. Esto no solo salva al guaraní de la extinción, sino que lo convierte en una herramienta para conectar a los paraguayos del mundo entero.
0: ¡Eso! En el ámbito digital, el guaraní también se está reinventando en proyectos como Guaranif, un experimento en realidad virtual donde usuarios pueden visitar escenarios culturales paraguayos en idioma guaraní, con guías virtuales que explican rituales o historias ancestrales. ¿Y vos qué opinás de que hasta los videojuegos empiezan a incluir diálogos en guaraní? En Asunción, un estudio de desarrollo local creó un juego de rol donde los personajes hablan con acento de los pueblos indígenas, y ya se usó en talleres de educación intercultural, punto, punto. ¿No te parece que esto va más allá del orgullo cultural y se convierte en un puente para entender la diversidad paraguaya?
1: Mira, el otro día me llamó la atención un proyecto de una empresa paraguaya que está desarrollando una plataforma de e-learning en guaraní para empresas multinacionales que operan en el país. Imagínate, cursos de gestión, negocios y tecnología, pero con contenidos en guaraní y traducciones simultáneas. Esto no solo da empleo a traductores y desarrolladores locales, sino que también obliga a las grandes corporaciones a integrar el idioma en sus operaciones, algo que antes era impensable. Y no te olvides del Guaranité, un hackathon anual donde programadores y lingüistas juntan fuerzas para crear apps que no solo enseñan el idioma, sino que también lo usan en algoritmos de inteligencia artificial. Eso sí que es un puente entre lo ancestral y lo digital. Punto, punto.
0: ¡Eso! En redes como Facebook e Instagram, ya hay grupos donde los jóvenes discuten temas de la vida cotidiana en guaraní, desde cómo hacer un postre típico hasta debates sobre política. ¡Gan! Consabientes y media molir un marima la persamera sobre política, agenta y sedición oficial en nada. Se obrinoya una. Incluso, en el chisme digital, los memes con frases en guaraní se viralizan en grupos de amigos, usando expresiones como MDAA o Apicara como referencias. Y no te olvides del GuaraniNet, un foro online donde desarrolladores de software y activistas lingüísticos colaboran para que plataformas como WhatsApp o Telegram integren traducciones automáticas en guaraní, algo que antes no existía. No existía. Esto no solo salva el idioma de la extinción, sino que lo vuelve parte de la vida diaria de los que usan Internet. ¿Vos crees que esto va a generar un auge en la escritura formal del guaraní en redes?
1: Eso es todo por ahora. Seguimos con música, pero antes te cuento, el tema de la escritura formal en redes ya está en marcha. Mañana hablamos de cómo los influencers paraguayos usan el guaraní en sus biografías y en encabezados de publicaciones. Punto. Nos vemos la próxima.
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0: Buenas tardes. Hoy vamos a hablar de algo que palpita en la raíz de nuestro pueblo: las tradiciones guaraníes y cómo se entrelazan con la cultura paraguaya de hoy. ¿Sabían que el idioma guaraní es oficial desde 1992? Pero aún hoy, en zonas rurales como el departamento de Canindeyú, ¿más del 80% de la población lo habla en casa? ¡Eso! En la fiesta del recuerdo, celebrada cada 14 de agosto en Asunción, no solo se rinde homenaje a los caídos, sino que también se dan clases de canto en guaraní por artistas como los Hermanos Ríos, que mezclan el harawi con ritmos modernos. Y no se quede ahí. En la Reserva Natural Itá, los embia guaraníes enseñan a turistas a tejer el embou y con fibras de ñandú, una práctica que se remonta a antes de la colonización. Bono, un esamolido en la mezcla y maborzamesiano con por estibasen por apresido, en pasar una moneta si para antes de la colonización. Eso es cultura viva, no un museo.
1: Mira, el guaraní no solo vive en la lengua, sino en la forma de pensar. En la escuela rural de San Ignacio, donde el 70% de los niños aprenden matemáticas en guaraní, los profesores usan ejemplos de la naturaleza para explicar conceptos. En la tele, el programa Query enseña a niños a leer con textos que mezclan guaraní y español, algo que antes era tabú. Y en la música, grupos como Los Panchos han adaptado el aibú a géneros urbanos, pero sin perder la esencia. Lo que nos recuerda que la tradición no es un peso, sino una raíz que alimenta el futuro.
0: Y no se olviden del aporte de las redes sociales. En TikTok, jóvenes de Concepción y San Lorenzo crean contenido en guaraní para enseñar frases cotidianas, como carey, buen día, o moco, gracias. Y hasta tutoriales de cocina usando términos como ñee, sal, o cuey, agua. En la ciudad de Encarnación, el aibú se escucha en los mercados, donde vendedores de artesanías lo usan para negociar, algo que antes se consideraba poco formal. Y en el campo, en el departamento de Misiones, las abuelas enseñan a los nietos a contar historias en guaraní, sin perder el ritmo de las aibú de antes. Tunto. ¡Eso! La lengua no se adapta al mundo moderno. El mundo moderno se adapta a ella.
1: Mira, el guaraní también se entrelaza con la agricultura tradicional. En el norte del país, productores de yerba mate usan términos guaraníes como cuey, agua, o ñe, sal, en sus técnicas de cultivo, algo que ha sido clave para preservar métodos ancestrales de siembra en suelos frágiles. En el sur, los agricultores de soja en el departamento de Caguazú han adaptado frases guaraníes en sus cooperativas para comunicar mejor entre sí, lo que fortalece la cohesión comunitaria. Y no se quede ahí. En la selva amazónica, comunidades indígenas usan el guaraní para negociar acuerdos con empresas mineras. Un lenguaje que les da peso en decisiones que afectan su tierra. Eso es poder, no solo cultura.
0: Escúchame, hay un tema que no se mencionó: el guaraní en la justicia. En el departamento de Presidente Franco, juzgados locales han incluido traducciones en guaraní en sus audiencias, algo que antes era impensable. En la capital, abogados como María Elena Ayala defienden causas de tierras usando términos jurídicos en guaraní, lo que empieza a cambiar la visión de que el idioma es menos formal. Y no se quede ahí. En el Paraguay, el primer ministro del país, Juan Afara, promovió que el guaraní sea usado en acuerdos internacionales, como en la Cumbre de las Américas en 2023. ¡Eso! La lengua ya no es un complemento, es un instrumento de poder en todos los planos.
1: Mira, el guaraní también está en la tecnología emergente. En Asunción, startups como Cuba han desarrollado apps que traducen términos técnicos de la agricultura a guaraní, ayudando a productores rurales a entender certificaciones internacionales sin depender de intérpretes. En el ámbito digital, plataformas como Arapuá ofrecen cursos online de programación en guaraní, lo que abre puertas a jóvenes de zonas rurales para acceder a empleos en tecnología sin perder su identidad. Y no se quede ahí. En la Universidad Nacional de Asunción, investigadores trabajan en algoritmos que reconocen dialectos regionales de guaraní, algo que antes se consideraba imposible por la falta de datos. Eso es innovación, pero con raíces.
0: Y no se olviden del aporte del arte. En la ciudad de Luque, la banda Ivy Quarai combina guaraní con ritmos urbanos para hacer canciones que hablan de la identidad indígena, algo que antes se veía como menos comercial. En el teatro, grupos como Niekwei en la capital usan el guaraní en obras que abordan temas como la violencia de género, lo que empieza a cambiar la percepción de que el idioma es más para el campo. Y no se quede ahí. En la televisión, canales como Caná transmiten documentales en guaraní sobre la historia de los pueblos originarios, algo que antes se consideraba poco relevante para el público general. Eso. La lengua ya no es solo un medio, es un lenguaje de resistencia en cada esquina del país.
1: Seguimos con música.
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0: Buenas tardes. Hoy abordamos temas urgentes que afectan a nuestro continente. Primero, la crisis migratoria en el Caribe. 12 refugiados haitianos llegan a República Dominicana en un mes, según el órgano de las Naciones Unidas para las Migraciones. Esto presiona su sistema de asilo y podría generar tensiones en fronteras con Haití y Puerto Caribe. Para Paraguay, el flujo migratorio regional podría aumentar, afectando políticas de integración y presionando recursos sociales. Punto 1. Segundo, en Colombia, 1.5 millones de personas desplazadas internamente, según el Observatorio de Conflictos, exigen ayuda humanitaria urgente. Esta situación podría derivar en migración hacia países vecinos, incluido Paraguay, con impactos en empleo y servicios. Por último, la sequía en Argentina, con 30% de la superficie agrícola afectada, según el Ministerio de Agricultura, impacta exportaciones de soja y maíz. Esto eleva precios regionales y complica la seguridad alimentaria en países importadores, como Paraguay. Estos temas son críticos para nuestra región y requieren acciones concertadas.
1: Eso. Paraguay no puede cerrar los ojos. Si vienen 12.000 haitianos a República Dominicana, imagínate el impacto si parte de ese flujo llega acá. La migración no es un tema de fronteras. Es un desafío regional. Y no solo por la crisis en Haití, sino por la falta de políticas claras para integrar a migrantes en países vecinos. ¿Y el 30% de la superficie agrícola afectada en Argentina? Paraguay importa 40% de su carne y derivados de ese país. Si los precios suben, el bolsillo del paraguayo se resiente. Y no hablamos de ayer. Esta sequía ya está arrastrando el costo de vida. Pantenga. Drinda el astano. Amida perdición y maón conerían el quemado, dao. Que esta sequía ya está arrastrando el costo de vida. Pero hay un dato que nadie mencionó. La migración interna en Paraguay alcanza el 15% de la población. ¿Qué pasa cuando los que se van de las zonas rurales buscan empleo acá? La cancha está llena, pero no hay lugar para todos. ¡Dale!
0: Bueno, ahora pasamos a un tema que afecta directamente a nuestro vecino argentino. La sequía en el sur de Argentina, con 30% de la superficie agrícola afectada, según el Ministerio de Agricultura. Esto no solo eleva precios regionales, sino que también pone en riesgo la exportación de soja y maíz, productos clave para la economía paraguaya. Paraguay importa 40% de su carne y derivados de Argentina, y si los precios suben, el costo de vida acá se resiente. Además, la sequía afecta el río Uruguay, que es vital para el abastecimiento de agua en ambas naciones. La migración interna en Paraguay, con 15% de la población, moviéndose de zonas rurales a urbanas, agrava la presión en servicios sociales y empleo. La falta de políticas claras para integrar a migrantes, tanto internos como externos, deja a la cancha llena sin lugar para todos. Y no se trata de un fenómeno aislado. La sequía en Argentina se suma a la crisis migratoria en el Caribe y la desplazamiento en Colombia, creando una red de desafíos que requiere acciones concertadas.
1: ¡Dale! La sequía en Argentina no solo afecta la tierra, sino también el río Uruguay, que es la columna vertebral del abastecimiento de agua en Paraguay. Si el caudal disminuye, los hidroeléctricos de Itaipú y Yacyretá podrían verse afectados, lo que pone en riesgo la generación de energía que Paraguay exporta. Y no se trata de un problema de hoy. Argentina ya está invirtiendo en tecnologías como la agricultura de precisión. Pero Paraguay, con su clima más lluvioso, podría liderar proyectos de intercambio de conocimientos. Ojalá los gobiernos no se queden mirando de brazos cruzados.
0: Pasamos a un tema urgente: la crisis económica en Brasil, con inflación del 12% anual y protestas masivas en 20 ciudades, según el Instituto Brasileño de Opinión Pública. El gobierno propone reformas de pensiones que afectan a 30 millones de brasileños, generando tensiones en Mercosur. Paraguay, que depende del 15% de sus exportaciones hacia Brasil, podría haber interrupciones en el comercio de carne y soja si la inestabilidad se prolonga. Además, la caída del peso brasileño, que perdió un 10% frente al dólar en un mes, eleva costos de importaciones para países como Paraguay, afectando precios de productos básicos. La crisis en Brasil no es solo local. Su rol como motor económico de la región pone en riesgo la estabilidad de Mercosur, donde Paraguay compite con Uruguay y Argentina por cuota de mercado. La falta de coordinación regional en políticas económicas agrava la situación.
2: ¡Eso!
1: Paraguay no solo depende del 15% de sus exportaciones hacia Brasil, sino que también se ve afectado por la caída del peso brasileño, que ya elevó los costos de importaciones de bienes básicos como medicinas y maquinaria. Si la crisis en Brasil se prolonga, Paraguay podría verse obligado a buscar alternativas de exportación. Pero eso no es fácil. El Mercosur está saturado y países como Argentina y Uruguay compiten por cuota de mercado. Y no se trata de un problema de ayer. Brasil ha sido el motor de la región, pero ahora que su economía se tambalea, Paraguay y otros países tienen que reconfigurar su estrategia sin perder la ventaja de los acuerdos existentes. ¿Qué? ¿Y si la desaceleración en Brasil se convierte en una tendencia regional? La cancha se pone más complicada.
0: Mira, la crisis en Brasil no solo es un tema de números, también revela una fractura en la confianza de los mercados. Brasil, que antes era el motor de la región, ahora tiene una deuda pública que supera el 90% del PIB, lo que limita su capacidad para invertir en infraestructura o apoyar a países vecinos. Esto afecta directamente a Paraguay, que depende del acceso a créditos regionales para proyectos de desarrollo, como los del Canal del Carajo o la expansión de la hidroeléctrica de San Antonio. Además, la inestabilidad en Brasil podría desencadenar un ajuste en políticas de integración, como el Tratado de Libre Comercio con China, que Paraguay intenta impulsar para reducir su dependencia del Mercosur. La clave está en cómo los gobiernos regionales coordinan estrategias sin depender solo de un socio económico que ahora se tambalea.
1: Eso es todo por ahora. La crisis en Brasil no solo es un tema de números, sino de decisiones que toman los gobiernos y la gente en la calle. Si no hay coordinación, el Mercosur se queda sin motor. Nos vemos la próxima. 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

0: Buenas tardes. Hoy hablamos de cómo el ñandutí, esa técnica ancestral de bordado, hoy vive en el Museo del Barro de Asunción y se usa en diseños de ropa de marcas como Cuarají. El 23 de julio, en la región de Caazapá, se celebra el Festival del Aymara, donde se fusionan danzas guaraníes con ritmos andinos. El cantautor Elvio Romero, con su álbum ETT, revive canciones en guaraní que antes se cantaban en las chacras. Y no solo en música. El 80% de las frases publicitarias en Paraguay incluyen palabras guaraníes como puca, rojo, o chacra kier. Eso. ¿Y cómo se usa el guaraní en la tecnología?
1: Mira, en tecnología el guaraní ya está presente en apps como Guaraní, para niños, que enseña a leer en el idioma, o en plataformas educativas que usan audios con frases del día a día. También hay empresas que, en sus interfaces digitales, incluyen términos guaraníes para facilitar el acceso a usuarios que lo hablan, aunque aún falta más estándar. Lo interesante es que, aunque el 80% de las publicidades usan guaraní, en tecnología se está avanzando con proyectos que no solo preservan, sino que también modernizan el idioma. ¿Sabes qué? En redes sociales hay creadores que usan guaraní en videos tutoriales, lo que muestra que la lengua no solo sobrevive, sino que se adapta a los nuevos tiempos.
0: Eso. A mí me llama la atención cómo el guaraní está entrando en herramientas que antes no se imaginaban, como algoritmos de inteligencia artificial que ahora reconocen palabras guaraníes para traducir en tiempo real, o plataformas de streaming que ofrecen subtítulos en el idioma. En San Pedro, por ejemplo, una startup desarrolló un chatbot que usa frases del día a día de los jóvenes para enseñar gramática, y ya lo usan en escuelas. Pero la clave, ¿sabes? Es que no se trata solo de preservar el idioma, sino de que los jóvenes lo vean como parte de su identidad, en el mundo digital. Si antes el guaraní era del abuelo, ahora es del TikToker. ¿Y qué pasa si un día un algoritmo de Google o Meta lo respalda como idioma oficial? Eso cambiaría el juego.
1: Mira, el desafío está en que el guaraní no solo sea un recurso cultural, sino también un motor económico. Si plataformas globales como Meta o Google lo respaldan, podría generarse empleo en desarrollo de software, traducción automática, o incluso en la creación de contenido localizado. Pero para eso, se necesita un estándar lingüístico claro. ¿Cómo se escribe puca en un algoritmo? ¿Qué dialectos priorizamos? Eso no es solo técnico, es político. Porque si el guaraní se convierte en un idioma digital con peso, va a cambiar la forma en que los jóvenes paraguayos ven su identidad, no como un relicto, sino como una herramienta para innovar.
0: ¡Eso! Y en el barrio de Lambaré, un grupo de jóvenes desarrolló una app que usa el guaraní para enseñar programación a niños, combinando frases como "aim boy", jugar, con conceptos como "y código" o algoritmo. No solo enseña a leer, sino a pensar en guaraní. Y mira, en la Universidad Católica, ya tienen un laboratorio donde se prueba el guaraní en sistemas de voz para robots educativos. Algo que antes no se imaginaba. La clave, ¿sabes? Es que no se trata de adaptar el guaraní al mundo digital, sino de que el mundo digital se adapte a su ritmo, su forma de pensar y su cultura. Si lo logran, el guaraní dejará de ser un idioma menor para convertirse en un motor de innovación que no se puede ignorar.
1: ¡Ah! Mira, en el campo de la agricultura y la sostenibilidad, ya hay proyectos que usan el guaraní para desarrollar aplicaciones que enseñan técnicas tradicionales de siembra o manejo de tierras, combinadas con datos científicos. En el norte del país, un grupo de indígenas e ingenieros creó una app que traduce términos guaraníes relacionados con la flora local a sistemas de agricultura de precisión, lo que no solo preserva el conocimiento ancestral, sino que lo convierte en una herramienta para la innovación verde. La clave está en que el guaraní no solo dialogue con la tecnología, sino que también lleve su propia sabiduría a los algoritmos.
0: En el ámbito de la educación superior, ya hay carreras que incluyen el guaraní como materia obligatoria, no solo en traducción, sino en desarrollo de contenidos digitales. En la Universidad Nacional de Asunción, por ejemplo, un grupo de estudiantes creó un curso en línea que enseña a diseñar interfaces gráficas con terminología guaraní, algo que antes era impensable. La clave está en que el idioma no solo se enseñe, sino que se use como herramienta de trabajo. Y mira, en TikTok, ya hay creadores que usan el guaraní para hacer tutoriales de programación o de diseño, algo que antes se asociaba solo con el castellano. Si los jóvenes lo usan en plataformas globales, no se trata de adaptarse, sino de que el mundo se adapte a su forma de pensar. ¡Eso es el futuro!
1: Eso es todo por ahora. El guaraní no solo se enseña, se usa. Nos vemos la próxima.
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0: Buenas tardes, oyentes. Hoy se vive un momento tenso en la Universidad Nacional de Asunción, donde más de 2.000 estudiantes paralizaron clases tras exigir un aumento del 15% en el salario de los docentes y mejoras en la infraestructura de los laboratorios. El rector, doctor Martínez, confirmó que el gobierno no respondió a la solicitud y que se mantendrán las protestas hasta que se cumplan las demandas. Mientras tanto, el ministro de Educación, Humberto Suárez, anunció que se evaluará la posibilidad de un diálogo con representantes estudiantiles para evitar mayores afectaciones al sector. Eso, el tema sigue en la calle y no se ve por dónde se termina.
1: Mira, el paro no solo afecta a los docentes, sino a toda la comunidad universitaria. Más del 40% de los profesores ya están en la calle, y los laboratorios que mencionaron están en condiciones precarias desde hace años, con equipos obsoletos en ingeniería y medicina. ¿Sabes qué? El gobierno tiene un presupuesto educativo que representa solo el 12% del PIB, una cifra que no alcanza ni para reparar techos rotos ni pagar salarios dignos. Y encima, en el último año, el costo de vida subió un 25%. Lo que hace que ese 15% de aumento parezca una broma. Te cuento algo, en 2019 hubo un paro similar y se tardaron 8 meses en resolverlo. El tiempo no perdona y los estudiantes no quieren ser los que paguen la cuenta.
0: La cosa es que este paro no solo es un grito por salarios, sino un espejo que refleja cómo la educación pública se ha quedado atrás. Imagínate. En la Facultad de Medicina, los simuladores de cirugía son de 2005, y en ingeniería, los laboratorios están sin energía eléctrica por la mitad del año, un asiento es un asiento. Y eso no es un detalle, es una crisis que afecta la formación de los futuros médicos ingenieros del país. Y encima, el gobierno tiene un plan de desarrollo que menciona modernización educativa en el primer párrafo. Pero el presupuesto no se mueve de un lado.
2: ¡Eso! Y
0: si no hay un acuerdo pronto, la universidad podría perder su estatus de institución de excelencia, algo que no se puede recuperar en un día.
1: Mira, este paro también revela una brecha generacional. Los estudiantes de hoy no solo piden mejoras, sino que exigen que el Estado reconozca que la educación no es un gasto, sino una inversión. ¿Sabes qué? Si no se moderniza la universidad, Paraguay va a seguir perdiendo talento, porque los jóvenes ya no quieren estudiar en un país que no prioriza el conocimiento. Cuando QEQE, la Universidad Nacional es el pilar del desarrollo, y si se derrumba, todo lo demás también se tambalea.
0: ¡Eso! La cosa es que este paro también pone el dedo en la llaga de cómo la falta de inversión en educación pública afecta al país en el largo plazo. Imagínate. Si los laboratorios de ingeniería no tienen electricidad, ¿cómo formamos ingenieros que diseñen puentes o redes eléctricas? Y si los simuladores de medicina son de 2005, ¿cómo preparamos a los futuros cirujanos para operaciones modernas? Eso no es solo un problema de infraestructura. Es un freno para el desarrollo tecnológico y científico del país.
2: ¡Dale!
0: Si no se resuelve, Paraguay va a seguir dependiendo de países externos para tecnología, cuando el talento está acá, pero no tiene herramientas. La universidad no es solo un edificio, es el motor que tiene que arrancar para que el país siga.
1: Mira, este paro también pone en evidencia un problema de visión a largo plazo. Si los estudiantes no ven en la Universidad Nacional un lugar donde puedan construir su futuro, muchos se irán a otros países. ¿Sabes qué? En Argentina o Uruguay, aunque también tienen problemas, sus universidades tienen más recursos y reconocimiento. QEQE, si Paraguay no invierte en formar a sus propios ingenieros y médicos, va a seguir dependiendo de diplomas extranjeros para construir puentes o operar en hospitales. Eso no es solo un fallo de presupuesto, es una decisión política de no apostar por el conocimiento como motor de progreso. La educación no es un gasto, es una garantía para el futuro del país.

0: electricidad, o un médico que se forma con simuladores obsoletos. Eso no solo afecta a la universidad, sino a toda la cadena productiva del país, que depende de innovación, no de repetición.
1: ¡Eso!
0: Si no se moderniza, Paraguay va a seguir siendo un país que importa tecnología, no que la crea.
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0: Buenas tardes. Hoy hablamos del transporte público en Asunción, un tema que toca la vida de millones. Según un estudio de la Universidad Católica, del 2025, el 68% de los asuncionenses depende del transporte colectivo, pero el 42% lo considera inseguro o insuficiente. La falta de rutas en zonas periféricas y el 30% de los autobuses en mal estado, según el Ministerio de Transporte de 2023, son ejemplos claros del problema. Por un lado, algunos dicen que se necesita invertir en nuevas líneas y modernizar flotas. Por otro, hay quienes insisten en mejorar la regulación para evitar que empresas suban tarifas sin cumplir con servicios. El debate no es fácil, pero lo que sí está claro es que el transporte no puede seguir siendo un derecho para pocos.
1: Escúchame, el problema no es solo el estado de los buses, punto. En el barrio 24 de septiembre, la gente ya no sube al colectivo de la línea 12 por la noche, porque hay casos de robo y violencia en las paradas. Y no es un secreto. La empresa Omnibus del Paraguay tiene más de 200 unidades en mal estado, según un informe de 2024. ¡Eso es un desastre! Si el transporte es el pulmón de la ciudad, no se puede seguir respirando con un tubo roto. ¿Cómo se explica que mientras el 68% depende de esto, el gobierno no haya aprobado ni un solo plan de inversión en los últimos 5 años? Eso no es gestión, es irresponsabilidad.
0: Mira, el tema del transporte no se limita a los buses o la seguridad. En zonas como el barrio 10 de Mayo, las rutas no se alinean con la expansión urbana. El 55% de los habitantes vive a más de 10 kilómetros de la red actual, según un informe de 2024. Eso no es un error, es una planificación deficiente que ignora la geografía. Y por ahí, la falta de señalización en paradas de micros y la ausencia de estaciones con techo en zonas lluviosas hacen que el viaje sea un desastre climático. ¿Cómo se espera que la gente confíe en un sistema que no responde a su realidad diaria?
1: Escúchame, el transporte no solo es un tema de infraestructura, es un tema de derechos. En el barrio San Roque, las mujeres dicen que no suben al colectivo después de las 9 de la noche, porque no hay iluminación en las paradas ni vigilancia. Según un informe de 2024, el 70% de las denuncias por acoso en transporte son de mujeres. Y eso no se discute. Y no se trata solo de seguridad. En el Parque de la Memoria hay 400 familias que viven en la calle. Pero el micro que pasa por ahí tiene un horario de 6 a 10. Y no hay opciones para llegar a la salud o al trabajo. ¿Cómo se explica que en un país donde el 68% depende del transporte, el 90% de los planes urbanos no consideran a los pobres ni a los discapacitados? Eso no es planificación, es exclusión.
0: Mira, el tema del transporte también tiene un costo invisible en la formación de las nuevas generaciones. En el barrio San Isidro, por ejemplo, hay un instituto técnico que no tiene conexión con la red de micros, y el 80% de sus estudiantes vive a más de 15 kilómetros. Eso no es un error de planificación, es una omisión que afecta directamente a jóvenes que no pueden acceder a formación profesional. Y ahí, en esas zonas, la falta de transporte no solo limita oportunidades, sino que también alimenta la migración a Asunción, donde la congestión se agrava. La solución no es solo invertir en buses, sino pensar en el transporte como un puente entre lo rural y lo urbano, como una herramienta para romper ciclos de exclusión que se repiten desde hace décadas.
1: Escúchame, el tema también tiene un costo ecológico que no se mencionó. En el barrio 14 de Mayo, el 60% de los buses en uso tiene más de 15 años y emiten un 40% más de CO2 que los modernos, según un estudio de 2024. Y no es solo contaminación. En zonas como el Cerro Corá, los micros que pasan por el barrio de bajos ingresos usan aceite diésel barato, que no cumple normas ambientales. Eso no es sostenibilidad. Es negocio a costa del medio ambiente. Imagina que en lugar de gastar en mantenimiento de unidades rotas, el gobierno usara esos recursos para comprar micros eléctricos. La gente no solo se ahorraría el aire viciado, también ahorraría en salud pública. ¿Por qué no hay un plan para convertir al transporte público en un motor de transición verde? Eso no es progreso, es oportunismo.
0: Mira, el tema también se conecta con la falta de integración entre el transporte público y otros servicios esenciales. En el barrio 14 de Mayo, por ejemplo, hay un centro de salud que no tiene conexión con ninguna ruta de micro, y el 75% de los pacientes que vive allí no puede acceder a consultas sin usar taxis privados. Eso no es un fallo puntual, es un desgarramiento del sistema que prioriza la movilidad de los que ya tienen recursos sobre los que más lo necesitan. Y ahí, en esas zonas, el transporte no es un servicio, es un obstáculo que perpetúa la desigualdad. ¿Cómo se espera que una familia que gana el sueldo mínimo pueda invertir en un medicamento si no puede llegar al hospital sin gastar un día de sueldo en transporte? Eso no es eficiencia. Es una elección política que se paga con la salud de la gente.
1: Eso es todo por ahora. Pero no se trata solo de transporte. Se trata de elecciones que se toman en la mesa de los políticos y que se pagan en las calles. Nos vemos la próxima. 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

0: Buenas tardes. Hoy hablamos de algo que nos une a todos, la cultura guaraní y cómo se respira en cada rincón del Paraguay. El Ministerio de Educación, en 2023, obligó a enseñar guaraní en todas las escuelas públicas, una medida que hoy beneficia a más de 500.000 niños. En el Festival de la Virgen de Caacupé, cada octubre, se celebra el cuayá, una danza ancestral que representa la lucha entre el bien y el mal, y que se baila en el centro de la ciudad con atuendos de algodón y colores que imitan el cielo Punga Otokuna. La artista Leticia Sánchez, de San Ignacio, ha llevado el guaraní al pop, con canciones como Cuña Acua, que se viralizó en 2025, Punto Maracolo Sikhaba Siunta Sinignana Maltal, de Alianto Arandalinto, Unto Mamashebara Sebasi. Y no olvidemos el ñanduti, una técnica de bordado hecha con hilos de seda, que hoy se enseña en talleres de Asunción y se vende en mercados como el de Plaza de los Héroes. Escúchame, la cultura guaraní no es solo un patrimonio. Es una fuerza que mueve el presente.
1: Mira, la preservación del guaraní no solo es un acto cultural, sino también económico. En Asunción, talleres de ñandutí generan empleo para más de 200 artesanas, cuyas obras llegan a mercados internacionales. ¿Sabes que, en 2025, el Festival de Caacupé atrajo a 150.000 visitantes, muchos de ellos extranjeros, interesados en la danza del cuayá? Eso no solo salva tradiciones, sino que también mueve divisas. Y te cuento algo. En redes sociales, la canción de Leticia Sánchez tiene más de 10 millones de reproducciones, lo que demuestra que el guaraní, lejos de ser un relicto, vive en la juventud digital.
0: ¡Eso! La juventud hoy está usando la tecnología para llevar el guaraní al mundo. Kramsis, Corimianasia, Asiela. Papidoraon Treminorem con Mundo. Apps como Guarani Kids enseñan a los chicos a hablar el idioma con juegos interactivos. Y en TikTok, influencers como Lili de la Selva hacen tutoriales de ñandutí con 500.000 seguidores. En la Facultad de Artes de la UNA, hasta hay un curso de guaraní en streaming donde los estudiantes crean contenido para YouTube. El guaraní no solo vive en la calle, también en la pantalla. Y ojo, en 2025, un estudio de la Universidad Católica reveló que el 68% de los jóvenes entre 15 y 24 años usan el guaraní en redes, lo que demuestra que no es un volver atrás, sino un avanzar con raíces.
1: Mira, un aspecto clave que no se mencionó es cómo el guaraní está siendo integrado en la formación profesional. En la Universidad Nacional de Asunción, por ejemplo, carreras como Derecho y Administración tienen módulos obligatorios de guaraní, lo que no solo fortalece la identidad cultural, sino que también prepara a los futuros profesionales para comunicarse con comunidades indígenas. ¿Sabes qué? En el sector público ya hay leyes que exigen el uso del guaraní en actos oficiales, como en el caso del Ministerio de Salud, donde se traducen manuales médicos al idioma. Y te cuento algo, en el ámbito judicial, algunos jueces en departamentos rurales ya dictan sentencias en guaraní, lo que muestra que el idioma no solo se preserva, sino que también gana peso en espacios formales.
0: Escúchame, hay un lado que no se mencionó. El guaraní también está transformando el turismo. En el Paraguay, rutas como la del río Paraná ofrecen excursiones guiadas en guaraní, atrayendo a visitantes que buscan una experiencia auténtica. ¿Cómo? En 2025, el Ministerio de Turismo lanzó un proyecto para capacitar a guías en guaraní, lo que ya generó 150 empleos en departamentos como Concepción y Casapa. Tanto en Tocanto, Costillas, Ais. Y no solo eso. En mercados internacionales, marcas como Quaea Textiles venden artículos hechos con técnicas tradicionales, usando el guaraní en sus etiquetas, lo que elevó sus ventas en un 30% en 2025. El guaraní no solo se enseña, también se vende. Y mira, en redes como Instagram, influencers de San Pedro y Misiones muestran cómo se cocina con ingredientes típicos, usando el guaraní en sus recetas, lo que conecta la cultura con la gastronomía. Eso, sin duda, es un motor para el desarrollo local.
1: Mira, hay un aspecto que no se mencionó, el uso del guaraní en la investigación académica. En la Universidad Nacional de Asunción, por ejemplo, se creó un centro de estudios en lengua y cultura guaraní, donde investigadores analizan desde la gramática hasta las variaciones dialectales. Y no solo eso, en 2025 se publicó el primer índice de palabras guaraní en el ámbito científico, con términos para conceptos como cambio climático o tecnología verde, lo que demuestra que el idioma no solo se adapta, sino que también evoluciona. ¿Sabes qué? Hasta hay proyectos de traducción de libros científicos al guaraní, como el Manual de Astronomía de la Academia Paraguaya de Ciencias, que ya se distribuyó en escuelas rurales. Eso no solo enriquece el vocabulario, sino que también permite que el guaraní forme parte de la construcción del conocimiento global.
0: Eso. Hay un tema que no se mencionó. El guaraní está entrando en el mundo de la programación y la tecnología. En 2025, un grupo de desarrolladores en Asunción creó un lenguaje de programación basado en guaraní, llamado Arau del Ñandú, que ya se usa en aplicaciones locales. Y no solo eso. En la Universidad de Itapúa hay un curso de desarrollo web en guaraní donde los estudiantes crean páginas web con contenido en el idioma, lo que conecta la tecnología con la cultura. Y mira, en el extranjero, empresas como Google ya tradujeron sus algoritmos de traducción para incluir el guaraní en sus servicios, lo que demuestra que el idioma no solo se habla, también se codifica. Eso, sin duda, es un avance para el futuro. ¿Y qué tal si algún día un programa de la NASA se traduce al guaraní? No me digas que no.
1: Seguimos con música.
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0: Buenas tardes. Escúchame. En Paraguay, el dengue sigue siendo un problema serio. En 2025 se reportaron más de 20.000 casos en todo el país, según el Ministerio de Salud. La temporada de lluvias es el momento clave para prevenir. Hay que tapar todos los recipientes con agua estancada, como botellas, llantas o pozos. ¡Eso! También es clave usar repelente con dietery y llevar ropa de manga larga, especialmente en zonas rurales donde los mosquitos son más activos. Si aparecen síntomas como fiebre alta o dolor de cabeza, no esperes. Acudí a la red de centros de salud más cercanos, como los de la región de San Pedro o los de la capital Tontoconto. Dale. La prevención es gratis, pero el costo de no actuar puede ser una vida. ¿Qué haces vos en tu barrio para evitar los criaderos?
1: Mira, cuando hablamos de dengue en Paraguay, no solo hablamos de un virus, hablamos de una lucha generacional. Recuerdo que en los años 80, en mi barrio de San Lorenzo, la gente se organizaba en cuadrillas para recorrer las calles y quemar los criaderos con la misma determinación que ahora usamos para limpiar el ambiente. Hoy, con la tecnología, tenemos repelentes de dietery, pero la raíz del problema sigue siendo la misma, el agua estancada. Y ahí, en ese detalle, está el desafío. Por ejemplo, en la zona de Caguazú, hace un año se registraron 300 casos en un solo mes, y el 70% de ellos estaban vinculados a pozos sin tapa en zonas rurales. Eso no es un dato, es un grito de alerta. Por eso, cuando vos decís que la prevención es gratis, lo decís con razón, pero también con responsabilidad. Cada familia que se niega a tapar un recipiente, en realidad, pone en riesgo a todo el barrio. No es solo una cuestión de salud, es una cuestión de convivencia.
0: ¡Eso! ¡Eso! La educación en escuelas y universidades es clave. En 2024, el Ministerio de Educación lanzó un plan con más de 500 talleres en zonas rurales para enseñar a los chicos a identificar criaderos. Imagínate, un estudiante que aprende a tapar una botella puede salvar vidas en su barrio. Pero también hay un lado oscuro. En zonas como Concepción, el 40% de los pozos no tienen tapa porque nadie los registra. ¡Dale! Eso no es solo negligencia. Es un hueco en la gestión pública. ¿Cómo se hace para que los gobiernos locales sepan cuántos pozos hay en cada municipio? Eso es lo que falta para cerrar el ciclo.
1: Mira, la radio no es solo un medio, es un puente entre el gobierno y la gente. En zonas donde la cobertura de Internet es nula, como en partes de Alto Paraná, un programa de radio como el nuestro puede llegar a más de 100.000 personas en una semana, explicando cómo identificar un criadero o qué hacer si un niño desarrolla fiebre. Eso no se logra con un plan ministerial. Se logra con la voz de alguien que vive en el barrio, que conoce el ruido de los mosquitos a las 6 de la mañana. Y ahí, en ese tono de familiaridad, está la clave. El dengue no se combate con leyes, se combate con confianza. Porque si un abuelo en una chacra escucha una emisora local y se pone a tapar un pozo, eso no es una medida, es un acto de solidaridad. La tecnología existe, pero la conciencia también tú.
0: ¡Eso! La prevención no se acaba en las escuelas ni en las radios. Hay que meterse con la infraestructura. En zonas como Itapúa, donde más del 60% de los pozos no tienen tapa porque no hay presupuesto para mejorar la red de agua. El dengue se multiplica como una plaga. La solución no es solo educar, es invertir en cloacas y pozos techados. Y ahí, en ese hueco de inversión pública, está el problema. Si un municipio no tiene un plan de saneamiento básico, los criaderos seguirán siendo un riesgo. ¡Dale! Eso no es un tema de salud, es un tema de justicia social. ¿Cómo se hace para que los intendentes prioricen eso en sus presupuestos? Eso es lo que falta para cerrar el ciclo.

0: Mira, hay un aspecto que nadie mencionó, el vínculo entre el dengue y la desigualdad en el acceso a la educación. En zonas rurales de Misiones, por ejemplo, un estudio de 2023 mostró que los hogares donde nadie tiene más de primaria tienen un 40% más de casos de dengue que los que tienen estudios secundarios. Punto. Eso no es casualidad. Cuando no hay educación, no hay conocimiento de los criaderos. Y ahí, en ese abismo, está el problema. Porque no se trata solo de tapar pozos, sino de enseñar a leer un mapa de riesgo o entender por qué un mosquito se reproduce en un recipiente abandonado. La prevención no es solo un acto de salud, es un acto de emancipación. Y eso, en un país donde el 35% de la población rural no tiene acceso a Internet, requiere más que leyes, requiere que un maestro de escuela, con un cuaderno de papel, hable de la salud como si fuera matemáticas. Porque si no se enseña, no se previene. Y si no se previene, el dengue vuelve a ser un problema de los pobres.
1: ¡Eso! La prevención también pasa por la mirada de los que viven en la calle. En San Lorenzo, por ejemplo, un grupo de jóvenes que usan drones para mapear criaderos en zonas rurales descubrió que el 30% de los pozos están en terrenos privados, donde nadie controla el agua estancada. ¡Dale! Eso no se resuelve con un ministerio. Se resuelve con la creatividad de los que no tienen presupuesto. Imagínate, un chico de 17 años que se pone un casco de soldado y con un GPS marca puntos donde hay recipientes sin tapa. Eso no es solo tecnología, es resistencia. Porque si un adolescente puede ver lo que un intendente no, entonces la lucha contra el dengue también es una lucha por la visibilidad de los que están en la periferia. Y ahí, en ese poder de los jóvenes, está la clave. Si no los incluimos en la solución, seguimos mirando el problema desde arriba. ¿Cómo se hace para que un grupo de 20 chicos de barrio pase de ser víctimas a ser la vanguardia de un cambio? Eso es lo que falta para cerrar el ciclo.
0: Eso es todo por ahora. Seguimos con música. Nos vemos la próxima.

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0: Buenas tardes. Hoy hablamos de una medida que está generando tensión entre productores rurales y el gobierno. La Ley de Combustibles Renovables, aprobada en 2018, obliga a una mezcla de 10% de biodiesel en combustibles, un porcentaje que subió al 15% en 2023, bajo el mandato de Mario Abdo Benítez, del Partido Colorado. Los transportistas de ganado denuncian que esto eleva los costos de transporte, afectando la economía rural. El ministro de Hidrocarburos, Luis Miguel Martínez, defendió la medida como parte de la Estrategia Nacional de Energía Sostenible, pero sectores como el Partido Liberal Radical, PLR, criticaron la falta de apoyo a productores. Para el ciudadano común, esto podría traducirse en precios más altos de carne y otros productos, ya que los costos se trasladan a los mercados. La historia reciente muestra que Paraguay ha oscilado entre políticas pro-biodiesel y ajustes en respuesta a la inflación, un tema que siempre ha dividido a la clase política.
1: ¡Eso! Los productores no están diciendo que el biodiesel es malo, sino que el gobierno no los escuchó cuando la cosa empezó. ¿Y el transporte de ganado? Pues el costo subió un 30% en 2 años, y eso se siente en el mercado central, donde la carne ya cuesta más que en 2020. ¿Y los agricultores? ¿Qué les queda si no pueden competir con los precios de Brasil, que no tienen esa obligación? El PLR no está equivocado al decir que el gobierno se puso el sombrero de ambientalista sin mirar cómo vive el campo. ¿Y la gente en el interior? Se están muriendo de hambre con estos precios. ¿Dónde está la solución? ¿O solo se quedó en un discurso?
0: Bueno, pasamos a otro tema que está generando debate: el uso de inteligencia artificial en procesos judiciales. Recientemente, el ministro de Justicia, José Luis Blaquier, PLR, planteó una reunión con autoridades del Poder Judicial para evaluar la posibilidad de implementar algoritmos en la gestión de casos, algo que el Partido Colorado criticó como un salto al vacío, sin normas claras. La Ley de Protección de Datos Personales, 2020, es clave aquí, ya que regula el tratamiento de información, pero no aborda directamente la IA. Para el ciudadano, esto podría significar mayor transparencia en trámites, pero también riesgos si no se controla la privacidad. Historia: Paraguay ha tenido retrasos en modernizar la justicia, y ahora surgen propuestas que dividen entre tecnócratas y tradicionalistas. La clave está en equilibrar innovación con garantías constitucionales.
1: ¡Eso! La justicia no puede ser un club de tecnócratas que se quedan en Asunción mientras el campo se queda sin opciones. Imaginad un juez en Concepción o en Presidente Franco tratando de usar un algoritmo que no entiende la realidad de un pobre que no tiene un teléfono. Y encima se le cobra un servicio por usar la justicia. ¿Y los abogados? ¿No se van a quedar atrás porque no saben leer un informe de inteligencia artificial? La ley de datos personales sirve para algo. Pero si no garantizan que la IA no vaya a usar información de un caso para favorecer a un político, esto se va a liar. Y encima, si la IA comete un error, ¿quién lo corrige? Un ser humano, claro. La justicia no se moderniza con chatbots. Se moderniza con más jueces, más recursos y menos políticas de moda.
0: Bueno, pasamos a otro tema que también está en la mira: el uso de niños en carreras de caballos. El ministro de Educación, José Antonio Sánchez, Partido Colorado, recientemente criticó esta práctica, llamándola «maldita mala costumbre», pero la Ley de Protección de Niños y Adolescentes, 2017, no prohíbe directamente el uso de menores en espectáculos, solo establece que deben tener 16 años para participar en actividades físicas profesionales. Históricamente, el Paraguay ha tenido conflictos entre la cultura de las carreras, que se remonta a la colonia, y los derechos del niño, tema que el PLR ha abordado con propuestas de sanciones severas. Para el ciudadano común, esto significa que los niños en zonas rurales siguen siendo vulnerables a explotación laboral, algo que la sociedad no ve con ojos de justicia. Hablemos ahora de la crisis en el sistema de salud pública. El Ministerio de Salud reportó un 40% de incremento en cirugías programadas en 2023, pero el Hospital del Niño no tiene recursos para atender las demandas. El Partido Liberal Radical, PLR, exige una auditoría, mientras el Partido Colorado defiende el presupuesto asignado. La Ley de Salud Pública, 2004, no contempla un mecanismo de priorización en emergencias, lo que deja a la población en una situación de desprotección. Para el ciudadano, esto se traduce en demoras de meses para operaciones simples, como una hernia, y un sistema que se hunde bajo la carga de la demanda.
1: ¡Eso! El Hospital del Niño no es el único que se hunde. En los hospitales de los departamentos de Alto Paraná o Misiones, las cirugías se retrasan porque los quirófanos están rotos, los anestesistas se van por falta de sueldo y los pacientes se quedan esperando con una herida abierta. Y encima, el Ministerio de Salud no puso un solo peso para reparar el techo del Hospital Regional de Itauguá, que se está cayendo por la lluvia. ¿Dónde están los recursos que el PER prometió en su campaña? El presupuesto de salud se está quemando en papeles, mientras la gente muere en las salas de espera. ¿Y los médicos? No son robots, son humanos que se van a Brasil o Argentina porque acá no tienen ni un instrumental decente. El sistema no se salva con un discurso. Se salva con un plan real, con una inversión que no se haga en campaña, sino en la vida de los paraguayos. ¿O seguimos jugando a las promesas mientras los niños se mueren sin un quirófano?
0: Mira, el tema de la salud pública no se reduce solo a hospitales rotos o cirugías retrasadas. Hay una grieta en la formación de los profesionales. En el Paraguay, el 60% de los médicos no recibió capacitación en manejo de emergencias ni en técnicas modernas, según un estudio de la Universidad Nacional de Asunción. Eso se traduce en errores evitables, como operaciones que se demoran porque el equipo no sabe usar un bisturí láser o en diagnósticos equivocados por falta de formación en imágenes médicas. Y encima, el ministerio no ha invertido un solo peso en programas de actualización, mientras en Brasil o Argentina están modernizando sus hospitales con becas para médicos. El sistema no se salva con discursos, se salva cuando el Estado prioriza la formación, no solo la construcción.
1: ¿Y así seguimos con el sistema de salud en la cuerda floja? Eso es todo por ahora. 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

0: Buenas tardes. Hoy vamos a hablar de cómo las raíces guaraníes siguen vivas en la música, el arte y hasta en los mercados de Asunción. Sí. El 14 de julio se celebra el Día del Guaraní, y en ese día, el Museo del Barro reabre sus puertas con exposiciones que mezclan arte moderno y símbolos tradicionales como el aibú. Artistas como Elisa Dieste, con su canción Eche Pira, Guaraní, o el grupo Emburachapa, fusionan el guaraní con ritmos urbanos. Y en el mercado de San Telmo, hasta los vendedores usan frases guaraníes para saludar.
1: Mira, lo que me llama la atención es cómo el guaraní no solo sobrevive en canciones o exposiciones, sino que se inserta en la rutina del día a día. En el mercado del puerto, por ejemplo, los vendedores de frutas usan frases como di, che, muchachada, quiere un pingo de manzana, mezclando el guaraní con el castellano como si fuera natural. Y no es solo un gesto. En 2023, el Instituto Guaraní registró que el 72% de los jóvenes entre 15 y 25 años habla guaraní en su casa, lo que demuestra que no es un idioma de los abuelos, sino de los que hoy salen a la calle. Además, la música de Emburachapa no es solo un experimento, es una forma de hacer que el guaraní suene como una lengua viva, no como un relicto. A veces pienso que la cultura paraguaya se sostiene en esas pequeñas fusiones, donde el pasado no se pone en un museo, sino que se camina con él.
0: Escúchame. Hay un lado que no mencionaron. El guaraní también se está volviendo un símbolo de resistencia en las redes. En TikTok, por ejemplo, grupos de jóvenes hacen videos con rimas en guaraní sobre temas como el medio ambiente o la justicia social, y se viralizan. Y no solo eso. En la Universidad Católica, un proyecto de radio comunitaria llama Arapé y transmite en guaraní para conectar con barrios periféricos. Punto. Imagínate, un idioma que antes se usaba solo en los mercados, ahora también en aulas y en el cyber. Y en el centro de Asunción, hasta hay un mural en el barrio Tercera Ensenada que representa a la Haibuk, con frases de jóvenes que dicen, ñe, no me dejes solo con los Jalisco, güey, y no me dejes solo. Eso. El guaraní no es un relicto. Es el lenguaje del presente. Y cada día se pone más fuerte.
1: Te cuento algo. El guaraní también se está consolidando en la literatura. Autores como Alicia Soto o Mario Rivas publican novelas y cuentos en guaraní, lo que no solo enriquece la lengua, sino que le da un espacio formal que antes no tenía. En la Biblioteca Nacional, por ejemplo, hay una sección dedicada a textos en guaraní, desde relatos tradicionales hasta novelas contemporáneas. Y no es solo un acto cultural. Estos libros se venden en librerías de Asunción, incluso en el Centro Comercial San Telmo, lo que muestra que el guaraní no solo vive en las calles, sino que también se inserta en la economía del libro. A veces pienso que este auge literario es una forma de decir que el guaraní no es un idioma menor, sino que tiene la fuerza para construir historias, mitos y realidades propias.
0: Escúchame, hay un aspecto que no se mencionó. El guaraní también está arraigado en el ámbito tecnológico. En Asunción, startups como Waymaratech desarrollan aplicaciones en guaraní para enseñar a niños a leer y escribir, usando juegos interactivos que mezclan el idioma con la cultura digital. Y no solo eso. En TikTok, influencers como Glorena

0: Otro aspecto clave es cómo el gobierno está impulsando políticas públicas para integrar el guaraní en el ámbito digital. Por ejemplo, en 2023, el Ministerio de Educación lanzó un plan para traducir al menos 50% de las aplicaciones oficiales del Estado a guaraní, lo que incluye desde trámites de identidad hasta servicios de salud. Además, en la Universidad Nacional de Asunción, se creó un laboratorio de inteligencia artificial que desarrolla algoritmos en guaraní para que los estudiantes no dependan de traducciones automáticas. Esto no solo moderniza el idioma, sino que lo convierte en un vehículo para la innovación tecnológica. Y no es solo en Paraguay. En Argentina, incluso, hay proyectos que usan el guaraní en aplicaciones de traducción para conectar comunidades paraguayas con vecinos en el norte del país. El guaraní ya no es solo un idioma local, es un puente entre culturas y tecnologías.
1: Escúchame, hay algo que no se mencionó. El guaraní también está en el corazón de las redes sociales de los jóvenes. En grupos de Facebook, por ejemplo, chicos de los barrios de San Lorenzo organizan charlas en guaraní sobre temas como emprendimiento o salud mental. Y no solo eso, en WhatsApp, hasta hay comunidades que se reúnen en guaraní para coordinar actividades culturales, como festivales de música en los pueblos originarios. Y no se quedan ahí. En la Universidad de Itá, un proyecto llama Arapé Digital está creando un portal web en guaraní con contenido educativo para adolescentes, desde tutoriales de TikTok hasta videos sobre historia paraguaya.videos. Imagínate, un idioma que antes se usaba en los mercados, ahora también se enseña en la pantalla del celular. ¡Eso! El guaraní no solo se moderniza, se vuelve un puente entre generaciones, entre lo tradicional y lo virtual. Y si no te crees, busca en Google guaraní en Instagram. Ya tenés miles de perfiles con contenido en ese idioma, y no solo de abuelos.
0: Eso es todo por ahora. Nos vemos la próxima.
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0: Buenas noches. Imaginé que un agricultor de Itapúa, con un celular y una app como AgroIntel, que usa IA para predecir lluvias y recomendar cultivos. Esa tecnología, desarrollada por una startup paraguaya, ya ayuda a 12.000 productores en el país. Y en el banco, la Caja Rural empezó a usar chatbots que resuelven consultas en guaraní, lo que ahorró 300 horas mensuales de atención al cliente. Pero también hay sombras. El 60% de la población rural no tiene acceso a Internet, lo que deja a muchos fuera de estas innovaciones. ¿Vamos a dejar que la IA nos divida o a unirnos con ella?
1: Mira, el desafío no es solo tecnológico, sino social. Si el 60% de la población rural no tiene Internet, el Estado debe priorizar infraestructura física antes de hablar de apps Tino 1. ¿Sabes qué? El Ministerio de Educación ya lanza programas para formar ancianos en smartphones, pero falta que las empresas de telecomunicaciones inviertan en zonas rurales. La IA no es un lujo, es una herramienta para que el campesino de San Pedro no dependa de la suerte de las lluvias. Y si los chatbots de Caja Rural funcionan en guaraní, ¿por qué no replicar eso en salud o educación? La tecnología debe ser un puente, no un muro.
0: Te digo algo, el tema no es solo cables y apps. Es también cómo se percibe la tecnología en los pueblos. En Abitiruzu, un grupo de jóvenes usó drones para mapear tierras y detectar plagas, y eso cambió la forma de trabajar. Pero si no hay internet, esos drones no se conectan a la red de datos para enviar alertas. ¡Eso! La clave está en que la IA no debe ser un producto para ciudades, sino una herramienta que se adapte a la vida del campo. Y si los chatbots de Caja Rural usan guaraní, ¿por qué no hay una app para vender productos en mercados locales en guaraní? La tecnología debe hablar el idioma del usuario, no el del mercado.
1: Mira, lo que no se mencionó es que en zonas como Concepción, productores usan sensores de humedad conectados a apps. Pero sin internet, esos datos se pierden. La solución no es solo expandir fibra óptica, sino pensar en redes locales, como los puntos de conexión que ya existen en mercados, donde los celulares se conectan a redes Wi-Fi de baja potencia. La IA también puede ser un puente entre el conocimiento ancestral y la tecnología. Por ejemplo, en Misiones, un programa traduce datos meteorológicos en consejos de abuelos sobre cuándo sembrar, usando un algoritmo que mezcla modelos científicos con saberes tradicionales. Si la tecnología no respeta la cultura, se vuelve una herramienta de exclusión, no de inclusión.
0: Escúchame, hay un lado que no se mencionó. Las apps y sensores están bien, pero si los productores no saben leer los datos, todo es en vano. En San Ignacio, una cooperativa enseña a los campesinos a usar tablets para controlar el pH del suelo, pero la mitad no entiende cómo interpretar los gráficos. La tecnología debe ser como un guía de campo, sencilla, con iconos y colores, no con números y estadísticas. Y ahí entra la formación técnica, pero no solo en escuelas. Imagínate un curso en un mercado, con un video que explica cómo usar un dron para ver si las plantas están enfermas. ¡Eso! La verdadera revolución no es la IA, es que la gente se sienta dueña de ella, no como un extraño que llega con un celular y un chatbot.
1: Mira, lo que falta es que la tecnología no solo conecte a los productores con el mercado, sino que los convierta en actores del valor. En Caguazú, una app de agricultores permite que los productores vendan directamente a consumidores urbanos, sin intermediarios, y eso eleva sus ganancias en un 30%. La clave está en que las herramientas digitales no sean solo para recopilar datos, sino para generar oportunidades. Por ejemplo, un sistema que registre la calidad de la carne de un ganadero y le ofrezca un precio justo en tiempo real. Si la tecnología no genera beneficios tangibles, se convierte en un experimento, no en una solución.
0: Eso. La verdadera revolución no es solo la tecnología, sino cómo se construye con la gente. En Santa Fe, un grupo de mujeres rurales creó una app en guaraní que registra el estado de los cultivos con fotos, no con gráficos, y la usan en reuniones comunitarias para tomar decisiones colectivas. El dato clave, no se necesita Internet, porque funciona offline y sincroniza cuando hay conexión. La tecnología debe ser como un lenguaje de la Tierra, accesible, no elitista. Y si un sistema registra la calidad de la carne, ¿por qué no hay un algoritmo que combine eso con la tradición de los carniceros de barrio, que conocen el sabor por la textura, no por un sensor? La innovación no es solo en apps, es en cómo se mezcla lo ancestral con lo moderno, sin borrar la raíz. Y si la IA no solo predice plagas, sino que aprende de los métodos de los abuelos para hacer cultivos sin químicos, eso sí, que sería una revolución.
1: Seguimos con música.
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0: Buenas noches. José Arrúa, exdefensor de Olimpia y exjugador de la selección paraguaya, lanzó una crítica en la previa del Mundial Sub-20. Los jóvenes no deben jugar por imposición, sino por condiciones que respeten su desarrollo físico y mental. En la última fecha del Grupo B, el Paraguay Sub-20 enfrentó a Argentina, donde el volante Juan Manuel Olivera, 18 años, jugó 67 minutos, marcando un récord de participación para un jugador paraguayo en esa categoría este año. Arrúa destacó que en Sudamérica, equipos como Colombia y Brasil han reducido lesiones en juveniles al priorizar descanso, un enfoque que el técnico de Paraguay, Martín Paredes, intenta replicar. Según datos de la FIFA, el 38% de los lesionados en la Copa América Sub-20 2025 fueron menores de 19 años, un dato que Arrúa usa para pedir más estudios de carga física en los equipos.
1: ¡Eso! Mientras otros países como Colombia ya tienen protocolos de carga física para juveniles, acá seguimos con jugadores de 18 años jugando casi 2 horas en un partido, como si fueran veteranos. Te digo algo, el 38% de lesiones en la Copa América Sub-20 son en menores de 19, pero ¿quién controla la fatiga en los entrenamientos? Escúchame, en Paraguay no hay un solo centro de recuperación para juveniles en todo el país. Y mientras el técnico Paredes habla de descanso, en la cancha del Defensores del Chaco, los chicos del Sub-20 corren como si estuvieran en un partido de Copa Libertadores. Eso no se puede permitir.
0: Mira, José Arrúa habló claro. Los jóvenes no deben jugar por imposición, sino por condiciones que respeten su desarrollo físico y mental. En el Grupo B del Mundial Sub-20, Juan Manuel Olivera, 18 años, jugó 67 minutos contra Argentina, récord para un paraguayo este año. Según FIFA, el 38% de los lesionados en la Copa América Sub-20 2025 son menores de 19. Un dato que Arrúa vinculó con la falta de protocolos de carga física. En Colombia, por ejemplo, ya usan análisis de fatiga en entrenamientos, algo que Paraguay no tiene. El técnico Martín Paredes intenta replicar ese enfoque, pero en el Defensores del Chaco, los chicos corren como si fueran veteranos. Mientras tanto, en Sudamérica, Brasil y Argentina han reducido lesiones al priorizar descanso. Te cuento algo. En Paraguay no hay un solo centro de recuperación para juveniles. ¿Sabes qué? Esto no puede seguir así.
1: ¡Eso! Y no se habla de la formación académica de esos chicos. Imagínate, un jugador de 18 años que juega 67 minutos, pero no tiene un título secundario. En otros países, los clubes tienen acuerdos con escuelas para que los jóvenes estudien mientras juegan. Acá, en Paraguay, si un jugador no termina la secundaria, no lo dejan inscribirse en el club. Eso es un problema. Y encima, los padres no tienen dónde reclamar. En el barrio de San Lorenzo, un papá me dijo, mi hijo se rompió el ligamento cruzado en un entrenamiento, y el club ni siquiera le dio un certificado médico. Pompo vuelto a memoria vuelto a San Amisforma a Solomía Vesberkere y si un misier se adenía, este agua no cuenta la rinquenca. ¿Y quién controla eso? El FPF no tiene una comisión de bienestar juvenil. Nada. Mientras en Argentina, el Consejo Federal de Fútbol tiene un plan de protección para menores, acá seguimos con jugadores que no saben qué es un plan de estudios. Eso no es fútbol, es explotación.
0: Mira, en el fútbol internacional, el nombre de Ameliano ha estado en boca de muchos. El volante paraguayo, que actualmente juega en un club brasileño, se rumorea que podría mudarse a Europa para oxigenar la economía de su club actual. Según fuentes del mercado, su valor de mercado subió un 25% tras su buen desempeño en la Copa Libertadores 2025, donde anotó 5 goles y dio 8 asistencias. Su club, el Corinthians, busca una venta de emergencia para cubrir deudas, y varios equipos europeos, como el Valencia de España, ya le han hecho ofertas. Mientras tanto, en Paraguay, se analiza cómo su salida podría afectar al fútbol local, ya que Ameliano es uno de los pocos jugadores paraguayos con experiencia en ligas internacionales. Pasando al fútbol argentino, el River Plate anunció una alianza con la Universidad de Buenos Aires para crear un centro de formación de jóvenes talentos, un modelo que podría inspirar a otros países sudamericanos. El acuerdo incluye becas para jugadores menores de 18 años y análisis de carga física obligatorio, algo que faltaba en Paraguay. En este contexto, el técnico del Paraguay sub-20, Martín Paredes, destacó que Argentina ya tiene un 40% menos de lesiones en juveniles que el promedio sudamericano, gracias a esos protocolos. Mientras, en Paraguay, el Defensores del Chaco sigue sin un centro de recuperación para juveniles.
1: Eso. Y mira, el tema no es solo físico, también está el aspecto emocional. Alguien se paró a pensar que un jugador de 17 años, que corre 2 horas en un partido, sin un plan de estudios ni un apoyo psicológico, se sienta solo en la cancha después. En Paraguay, la cultura del fútbol está basada en la supervivencia, no en el desarrollo. Mientras en Argentina, el River Plate tiene becas y análisis de carga física. Acá seguimos con chicos que no saben qué es un horario de estudio, ni un psicólogo que los escuche. Y encima, los padres no tienen dónde reclamar, porque el FPF no tiene una comisión de bienestar. Eso no es fútbol, es una guerra contra el futuro.
0: Mira, no se habla del impacto de la falta de infraestructura en zonas rurales. En Paraguay, el 60% de los juveniles que entrenan en clubes de segundo nivel viven a más de 50 kilómetros de su lugar de entrenamiento, lo que los obliga a viajar horas en buses sin aire acondicionado. En Argentina, los centros de formación tienen hospedaje y comidas incluidas. Acá, los chicos pagan por todo, y a veces ni siquiera tienen dónde dormir. Y encima, el Ministerio de Deportes no ha invertido en un solo complejo de entrenamiento para menores en los últimos 10 años. Eso no es solo un problema de fútbol, es un abandono del futuro de un país.
1: Eso es todo por ahora. Nos vemos la próxima. 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
1: Buenas noches. Escúchame, Paraguay vive su temporada de lluvias, y con ella, el riesgo de dengue sube. En 2025, el Ministerio de Salud registró más de 15.000 casos confirmados, con un pico en febrero y marzo.
2: ¡Dale!
1: La clave está en eliminar agua estancada, botellas, lluvias en techos, baldes vacíos. Si sos de Asunción, el centro de referencia de dengue, en la Avenida España, funciona 24/7. Y no te olvides, repelente con DATE, ropa clara y no dejes recipientes abiertos. La prevención es gratis y salva vidas.
3: Mira, la verdad es que el dengue no solo es un problema de salud, sino que también afecta la vida cotidiana de las familias. Imagina a un papá que tiene que dejar su trabajo porque se enferma, o una nena que no puede ir a clases por fiebre alta. El costo económico no se ve, pero está ahí, en medicinas, en días perdidos en el campo o la fábrica. Yo creo que la clave no está solo en el centro de referencia, sino en que cada vecino se pregunte, ¿dónde podría estar un mosquito en mi casa? La prevención no es solo un acto individual, sino colectivo. Y si bien el gobierno hace su parte, la responsabilidad también recae en todos nosotros.
1: ¡Eso! Pero te digo algo. Si bien el gobierno y los centros de referencia son clave, la prevención también empieza en las aulas. En el barrio de San Roque, una escuela primaria empezó a enseñar a los chicos a identificar agua estancada en sus casas. Y en un año, los casos de dengue bajaron un 30%. La educación es el mejor repelente. Y no se trata solo de carteles.

0: que se convierten en criaderos. El Ministerio de Obras Públicas podría priorizar redes de desagüe en zonas críticas, como en el Parque Ecológico, donde los pozos se forman después de cada tormenta. No se trata solo de educar a la gente. Si no hay agua estancada en la calle, no hay mosquito. Y eso requiere planificación urbana, no solo repelentes. A veces el problema no está en la casa, sino en la calle.
1: Eso. Pero te digo algo. En barrios como Villa Elisa, las asociaciones de vecinos empezaron a patrullar por las calles con mangueras para eliminar pozos de agua tras las lluvias. No es un plan de gobierno, pero funciona. Y no se quedó ahí. En la Plaza de San José, un grupo de jóvenes armó una app para que la gente reporte criaderos en tiempo real. El mosquito no tiene GPS, pero si la comunidad lo tiene, ya está controlado. Y si bien el Ministerio de Salud reparte repelentes, ¿y si las empresas de telecomunicaciones colaboraran para que esas apps lleguen a más barrios? Porque el mosquito no distingue entre un celular o un balde, pero la tecnología sí puede ser un aliado. La prevención también es innovación.
0: Mira, hay un punto que no se toca: la importancia de la vigilancia epidemiológica en tiempo real. En Paraguay, el sistema de vigilancia aún depende en gran parte de reportes manuales, lo que retrasa la respuesta. Si el Ministerio de Salud integrara sensores en pozos de agua o usara drones para mapear criaderos en zonas rurales, podría actuar antes de que los casos aumenten. Por ejemplo, en Brasil ya usan algoritmos que cruzan datos de lluvia, temperatura y denuncias ciudadanas para predecir brotes. Aquí, si bien no tenemos ese nivel, una alianza con universidades para probar modelos de predicción en zonas críticas podría cambiar el juego. El mosquito no espera, pero la tecnología sí puede anticipar pintos.
1: ¡Eso! Pero te digo algo. En la zona de Asunción, un grupo de influencers locales empezó a hacer desafíos en TikTok para enseñar a los jóvenes a identificar criaderos en sus casas. No solo se viralizó, sino que incluso empresas de repelentes se unieron para regalar muestras a quienes completaban los retos. El mosquito no entiende de redes sociales, pero si la juventud se pone creativa, el mensaje llega a más hogares. Y no se quedó ahí. En el barrio de Villanueva, un equipo de programadores adaptó un juego de realidad aumentada para que los chicos maten mosquitos virtuales en sus casas, enseñando a la vez cómo eliminar pozos de agua. La prevención también puede ser divertida, pero sobre todo, accesible para todos los estilos. ¿Y si las redes sociales se convirtieran en un aliado más en esta guerra contra el dengue? Porque el mosquito no tiene filtro, pero la creatividad, sí.
0: Seguimos con música.
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0: Buenas noches. Hoy hablamos del dengue, una amenaza real en Paraguay, especialmente con la temporada de lluvias. En 2025, el Ministerio de Salud reportó 18.000 casos confirmados y el 70% se concentró en departamentos como Alto Paraná y San Pedro, donde el agua estancada es común. La clave está en tapar recipientes, quemar basura y usar repelente con DEET. Si sos sospechoso de fiebre alta o dolor de huesos, acudí al centro de referencia de dengue en Asunción o al hospital más cercano. No subestimes el mosquito. Un solo huevo en un florero puede arruinar tu verano. 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
1: Mira, el tema del dengue no es solo un problema de salud, es un espejo de cómo gestionamos nuestro entorno. En barrios de Asunción, donde la basura se acumula en los fondos de los lotes, el mosquito encuentra su refugio. No se trata solo de un insecto, sino de un reflejo de nuestra responsabilidad colectiva. ¿Sabes qué? En 2024, un estudio del Instituto de Higiene mostró que el 40% de las viviendas en San Lorenzo no tenían tapas en sus tinacos, algo que podría evitar con un simple gasto de 50 guaraníes por familia. Y por ahí, en la parte rural de Concepción, las familias de la chacra no solo enfrentan el mosquito, sino que también sufrirán la carga económica de un brote. Una persona enferma puede dejar de trabajar 15 días. Y eso, en un contexto donde el 60% de la población vive en la línea de pobreza, es un costo que no podemos ignorar. No es solo tapar un florero, es reivindicar una cultura de higiene que nos salve a todos.
0: Escúchame, el dengue no solo es un problema de basura, es un reto de educación que se empieza a ver en las escuelas. En la escuela primaria Nuestra Señora de Lourdes, por ejemplo, los chicos hacen campañas de concientización en los barrios con carteles hechos por ellos mismos. No dejes agua para el mosquito. Y eso se traduce en cambios reales. En 2023, en el barrio Villa María, donde antes había 50 focos de agua estancada, ahora son 12 gracias a que los niños enseñan a sus padres a tapar los recipientes. Además, en el sur del país, en Itapúa, están usando drones para detectar pozos de agua en zonas rurales, algo que antes era imposible. La clave no es solo el gasto de 50 guaraníes, sino invertir en miradas nuevas, como la de los chicos que hoy ven el mosquito como un enemigo que se puede vencer con creatividad. ¿Y si el próximo año el mosquito no se acerca ni a las escuelas porque los niños ya lo tienen bajo control?
1: Mira, hay un aspecto que no se mencionó: la responsabilidad de los gobiernos locales en mantener las redes de agua y saneamiento. En zonas como la Villa del Paraíso, donde las cloacas están rotas desde hace años, el agua se filtra a la calle y se convierte en un criadero perfecto. El mosquito no distingue entre un florero y un pozo de cloaca. El problema es que las autoridades no priorizan la inversión en infraestructura básica. ¿Sabes qué? En 2024, un informe del Ministerio de Obras Públicas señaló que el 30% de los barrios en Asunción tienen redes de alcantarillado en desuso, algo que costaría 150 millones de guaraníes arreglar. No es solo educar a los ciudadanos, si no hay cloacas funcionales, no se puede ganar la batalla. El mosquito, al final, es el reflejo de que tampoco valoramos la salud pública en el presupuesto nacional.
0: Escúchame, hay un enfoque que no se mencionó: la investigación científica para combatir el mosquito. En Brasil, ya están probando el uso de mosquitos machos modificados genéticamente que, al aparearse con las hembras, hacen que sus descendientes no sobrevivan. En 2023, en una zona de São Paulo, redujeron un 80% de la población de Aedes aegypti aegypti. Acá en Paraguay, el Instituto de Investigación Agropecuaria, GIAP, está estudiando si se podría adaptar esa tecnología a nuestro clima. La clave es que no se trata solo de tapar floreros. Si el mosquito no existe, no hay dengue. Y eso, con un poco de inversión en ciencia, podría ser la solución que necesitamos. Y si en lugar de esperar que el mosquito nos ataque, ¿lo hacemos desaparecer con un toque de ingeniería genética?
1: Mira, hay un aspecto cultural que no se toca: la conexión entre el dengue y las prácticas ancestrales de los pueblos indígenas. En el Alto Paraná, por ejemplo, las comunidades de los pueblos Awá y Guaraní usan hierbas como el eucalipto o el limón para repeler mosquitos, una práctica que no solo es efectiva, sino que también forma parte de su cosmovisión. ¿Sabes qué? En un estudio del 2022, la Universidad Nacional de Asunción encontró que en zonas donde se combinan métodos tradicionales con repelentes modernos, la incidencia del dengue baja un 25%. Y por ahí, en el departamento de Canindeyú, algunos líderes comunitarios han organizado limpiezas rituales con música y baile, convirtiendo la prevención en un acto colectivo que respeta la identidad local. No se trata solo de ciencia o infraestructura. A veces, la solución está en las raíces mismas de nuestro suelo.
0: Escúchame, hay una herramienta que no se mencionó: la tecnología móvil para reportar criaderos en tiempo real. En Argentina, la app Dengue Alert permite a los usuarios enviar fotos de agua estancada a las autoridades, y en 2023 redujo un 40% de casos en Córdoba. Acá, en Paraguay, el Instituto de Salud Pública ya está probando una versión adaptada a nuestras redes, que incluso usa reconocimiento de imágenes para detectar mosquitos en recipientes. La clave es que no solo los chicos de la escuela tienen que actuar. Si la gente común puede usar un teléfono para alertar, el mosquito no tiene escapatoria. Y si en lugar de esperar a que los vecinos se quejen, lo vemos antes con una app, ¿no es mejor? 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